suficiente. 1. Investigación diagnóstica. En este primer paso se debe indagar y determinar la situación de la empresa, así como sus necesidades reales. Con ello se establecen las bases que permiten definir lo que se requiere comunicar, los términos estadísticos de los ítems a evaluar. Interesante este tema. ¿Por qué? Porque la investigación diagnóstica, aparte de lo antes mencionado, no tan solo permite indagar, sino que permite saber cuáles son las necesidades reales. ¿Dónde está la empresa? ¿Cuáles son los alcances que se debe cumplir? Y lo más importante, definir qué es lo que se quiere comunicar. Eso es súper importante en el contexto organizacional. ¿Qué se quiere comunicar? El contenido y hacia quién va a ir dirigido ese mensaje. Por eso que los términos estadísticos y las métricas son súper importantes antes de aplicarlo, para, insisto, para saber hacia dónde vamos, cuál va a ser nuestro mensaje y el contenido de este. Volviendo con el tema de comunicación estratégica, dos objetivos y planeación. Para responder a las necesidades detectadas, se deben plantear los objetivos a cumplir. En otras palabras, definir la estrategia, las acciones a seguir, el calendario y los recursos humanos, materiales, económicos y logísticos requeridos para elaborar el presupuesto. En otras palabras, los objetivos y la planeación tienen que ver con qué cuento, hacia dónde voy a llegar y cuáles van a ser los recursos disponibles que tengo para elaborar un presupuesto. Y a partir de esto, recién estamos en condiciones de poder definir hacia dónde vamos a dirigir el plan y posteriormente su implementación. El tercer punto, implementación del plan. En esta tercera fase se puede proceder a ejecutar todo el plan que se ha definido. En otras palabras, es poder definir ya cuando está armado el plan hacia dónde lo voy a orientar y por sobre todo cómo lo voy a redireccionar. Para esto se requiere alcanzar objetivos planteados, definiciones y por sobre todo las metas que van a ser el proceso final y el resultado final de este proyecto. Las acciones que se deben implementarse rigurosamente y cumpliendo con el calendario que se utiliza a través de una carta Gantt y también para ver los rendimientos a nivel de indicadores de gestión como KPI. Y la evaluación de los resultados. Finalmente, se debe evaluar constantemente el plan para analizar los resultados obtenidos. ¿Por qué? Porque se requiere ir chequeando en cada fase del proceso los ajustes necesarios para hacer la reconversión o también la modificación del plan y considerar aquellos cuáles fueron sus aciertos y fallas para poder corregirlo o redireccionarlos. Ya que se utilizan estas actividades, permiten lograr un mayor nivel de corrección a tiempo, logrando que el aprendizaje obtenido permita plantear estrategias futuras y por sobre todo mantener la eficacia, eficiencia y efectividad del plan a nivel de comunicaciones. ¿Cuáles son los beneficios que permite una estrategia de comunicación? A través de la comunicación se puede concretar la planificación estratégica de la empresa. En otras palabras, para crear y mantener el valor de cualquier negocio, importante este concepto, para poder mantener el valor, creación de valor, identidad estratégica, garantizar la identidad corporativa, además, y de estar consciente hacia dónde vamos, nos va a dar un mayor nivel de seguridad, por sobre todo resiliencia y consistencia. Para ello se requiere que la comunicación estratégica esté vinculada a la misión y visión empresarial, como también a los valores propios de la organización. En otras palabras, teniendo claro estos conceptos, la estrategia de comunicación puede obtener los siguientes beneficios. Ayudar a fortalecer los mensajes desarrollados. Y lo más importante, obtener una ventaja competitiva para destacarse en un mercado altamente cambiante y vertiginoso. Favorecer la creatividad como un factor determinante y diferenciador. Importante este concepto, diferenciador. ¿Por qué? Porque lo diferenciador nos permite destacarnos del resto, pero por sobre todo nos permite tener un sello. Fortalecer y revalorizar la reputación y la visibilidad de la empresa, brindando con ello confianza tanto en los públicos internos como externos. Conocer el mercado y los públicos para segmentarlos. En otras palabras, dividir a qué público vamos a llegar y a qué segmento queremos hacer participar de nuestra propuesta. Lo que se utiliza para generar los mensajes adecuados y con un contenido adecuado, preciso y por sobre todo convincente. Sirve para optimizar y ahorrar los recursos, previendo un presupuesto preciso y evitando gastos adicionales. En otras palabras, siempre es importante escuchar lo que dice el cliente y la experiencia que tiene este sobre lo que estamos haciendo. ¿Por qué? Porque la escucha activa es un elemento facilitador, fundamental para mantener el contacto directo con las audiencias y los públicos a los cuales debemos llegar. En otras palabras, permite guiar los proyectos, sin la oportunidad de que haya improvisación, sino que todo lo contrario, haya una planificación al respecto. En resumen, lograr la mejora continua, que es el objetivo final, o, para la redundancia, el fin último de la estrategia comunicacional. ¿Por qué? Porque la mejora continua permite que ese proyecto siga evolucionando. ¿Pero por qué digo el fin último? Porque la mejora continua nace en la planificación. Gracias a esta evaluación que se realiza,
en la ejecución de planes, aprovechando los aspectos positivos y descartando los negativos. Solo de esta forma la mejora continua va a ir evolucionando desde el principio hasta el final del proceso. En otras palabras, es importante contemplar el plan de comunicación estratégica en toda estrategia o proyecto. ¿Por qué? Porque es un proceso continuo que utiliza eficientemente la

0: matriculación del Departamento de Ingeniería Comercial, Mención de Negocios Mineros de la Universidad de Antofagasta. Muchas gracias por su tiempo y atención dispensada. La próxima semana seguiremos tratando más temas y obviamente con invitados al respecto, quienes conversarán sobre finanzas, emprendimiento, contabilidad, tributación, RSE, marketing, entre otros tópicos. Por su tiempo y atención dispensada, muchas gracias. Le invitamos a quedarse aquí en la 99.9, la radio de la Universidad de Antofagasta. Hasta una próxima oportunidad. Hasta luego.
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0: Universidad de Antofagasta le indica la hora.
1: 21:29.
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3: Muy buenas tardes o muy buenos días, de acuerdo al momento, queridos auditores de Libros Ciudadanos, les habla la profesora Olga Grandón para hablarles hoy día de un Premio Nacional de Literatura del 2020. Mira, su importancia es ser el primer escritor mapuche, de descendencia mapuche, que obtuvo el Premio Nacional de Literatura. En realidad, varios se lo merecían. Dentro de los mapuches o de los descendientes de nuestro ancestral pueblo mapuche, incluido él, que yo lo conocí, y se trata de Elicura Chihuaylaf, un escritor, como se presenta él, poeta y oralitor chileno de origen mapuche, que ya ha pasado, para no decir su edad, su más de medio siglo en su edad, pero para no decir nada más que nació en Quechurehue, localidad que queda al este de Temuco, perteneciente a la comuna de Cunco, en la provincia de Cautín, región de la Araucanía. Su nombre, Elicura Chihuaylaf, lo traduce él mismo en su libro Recado Confidencial a los Chilenos, como piedra transparente, Elicura, y su apellido, neblina extendida sobre un lago, eso es Chihuaylaf. Fue hijo de profesores normalistas y que forma parte de una antigua familia de loncos, caciques, mapuches de esta comuna. Y además de ello, ahí lo conocí yo, estudió obstetricia los fines de los años 70 en la Universidad de Concepción. Y digamos que él ya estaba por salir de su carrera, es un matrón en realidad de profesión, y nunca abandonó del todo la profesión. Él mismo me confesó que iba a ser atender algunos partos al consultorio de Quilaco, porque él, una vez que terminó la carrera, se dedicó desde los 70 con asiduidad a la creación literaria. Tenía muchas condiciones, y yo lo recuerdo a él porque yo ingresé a la Universidad de Concepción con 17 años, sí, el año 79, y recuerdo que ya cuando yo iba en mitad de la carrera, invitaban a Elicura a cuanto acto de poetas jóvenes habría, porque su poesía era muy, muy valorada, era muy hermosa. Eso, él narra toda esta vida que tuvo, pero recién, después de Recado Confidencial a los Chilenos, porque antes había publicado bastante también, fíjate, y La Vida es una Nube Azul, en 2016 publicó por lo menos más de 20 libros, y si tomamos en cuenta las reediciones sale mucho más, hasta el día de hoy. Él siempre habló de transmitir una intimidad en torno al fogón, donde fue adquiriendo el arte de sus relatos, le llama él, que son una mezcla de géneros tradicionales, como si nosotros lo miramos desde el punto de vista tradicional, pero en realidad son una mezcla de géneros discursivos de la vida mapuche, de la cultura ancestral mapuche. Estos relatos que él le llama Newtram, y los consejos de los mayores que él le llama Newlam, yo pronuncio muy mal en mapungun, este entorno permea toda su obra, caracterizada por ambientes australes, donde el elemento del imaginario mapuche es muy importante. Todos los escritores mapuche, fíjate, connotados que he conocido, que son muchos más, ¿eh? Lorenzo Ayllapan es considerado patrimonio natural de su país, o sea, ese extremo. Un hombre que, en el fondo, lo que hace también con ediciones bilingües, al igual que Elicura, mapungún, castellano, lo que hace es traducir el canto de los pájaros. tiene por ahí unas presentaciones en video para la juventud de hoy, que es tan mala para leer libros, muy importante. Se ha hecho mucha música con él, también con la poesía de Licuria Shewailaf. Su educación formal, ya saliendo de esta provincia de la Araucanía donde él nace, pero su obra ha sido traducida a idiomas increíbles: guaraní, euskera, creole, sin contar con que ya es presentada en forma bilingüe en los libros: neerlandés, portugués, francés, inglés, griego, italiano, alemán, húngaro, catalán, finés, sueco, gallego, ruso, estonio, árabe, bable y chino mandarín. Él mismo ha traducido, en colaboración, sí, con otros expertos, al mapuzungún, que más o menos se pronunciaría la lengua mapuche, a importantes autores y autoras como nuestra Nobel Gabriela Mistral, nuestro Nobel Pablo Neruda, Víctor Jara. Muchos los ha traducido al mapuzungún. El recado confidencial a los chilenos quizás fue el que lo hizo más popular. No es su única obra, tiene muchos títulos. Yo le hablaba de alrededor de una veintena, sin considerar las reediciones, pero está El invierno y su imagen, En el país de la memoria, De sueños azules y contrasueños, que es un librito que al principio se editó chiquitito por una editorial alternativa, pero bellísimo. Después las reediciones han sido con dibujos: Sueño y flor de América, Adelanto de una muestra de oralitura indígena. Claro, él se define como un oralitor, pero yo alguna vez fui en Temuco, más joven, ya había entrado a trabajar aquí a un encuentro de literatura mapuche en la Universidad de Temuco, de la frontera, y recuerdo que todos, me llamó la atención eso, cada uno de los poetas que recitó, todos mapuches y todos con la versión en mapuzungún o mapudungún, no sé cómo se pronuncia su idioma, y la versión en castellano, hablaban que ya eran, venían a transmitir la voz de sus abuelos, la voz de su cultura. Ellos como que renunciando a una individualidad genial, todos, no solamente Licura, y asumiendo del todo que su cultura es de origen oral, que si hay alguien que le puso algo escrito a su cultura, bueno, simplemente fue los colonizadores, no ellos. Por eso que se define como oralidad. Bueno, hay una serie de teorías al respecto. O sea, si nosotros nos vamos a Mistral, también ella dice que toda su literatura se la transmitieron los cuentos orales que le escuchaban los campesinos de Elqui. O sea, este origen significa que hay culturas que les llaman comarcas orales a algunos autores como Carlos Pacheco, que hablan que la existencia en estas culturas nativas, en el fondo, donde nacen estos descendientes, la existencia de una escuela rural elemental o el eventual acceso de algunos de sus miembros al periódico, al catecismo, a las órdenes escritas de la autoridad local, no alteran fundamentalmente el origen de su cultura nativa. Entonces no es raro que él transmita en toda su obra las enseñanzas, incluso los géneros discursivos de la tradición mapuche, y que ellos se consideren en el fondo voz de sus pueblos y no individuos geniales que están revolucionando la literatura. Pero esto es muy revolucionario. Yo le voy a explicar por qué. Porque en el fondo otros filósofos como Gilles Deleuze y Félix Guattari opinan que hay una literatura no menor en todo el mundo, entre ellos la literatura mapuche, posee características desterritorializadas. Esa es la palabra que emplea Gilles Deleuze, un filósofo, y en minoría de poder en relación a la lengua y literatura dominante, mayor le llaman. Entonces, pero que ese tipo de literatura tiene unas características muy importantes, que primero, es literatura que desarrolla una minoría de poder dentro de una lengua dominante y con un origen de otro idioma, como el mapudungún. Es la literatura mapuche escrita en castellano, porque aunque la hagan ediciones bilingües o no, está escrita en castellano, lo que la caracteriza por propiedades que no son propiamente de la lengua dominante, o sea, de los colonizadores. Se traduce entonces un alto coeficiente de desterritorialidad. Están en otro territorio y rescatando toda la cultura de ese territorio, que tiene una cultura hasta el día de hoy de origen oral. Serían inmediatamente políticos, dice Gilles Deleuze, ya que al ser la expresión de un individuo en minoría de poder, toda expresión suya afecta al grupo minoritario, pues esos grupos precisamente están donde los problemas del individuo se perciben como colectivos. Y yo lo percibí en un recital donde todos hablaban a nombre de su pueblo. Nadie hablaba a nombre de su yoísmo, como le decimos nosotros hoy día. No existe la palabra, pero es un neologismo, pero el hablar de yo, tan importante. No, hablan de sus colectivos, de dónde nacieron. Entonces, y en gracia a todas las razones anteriormente expuestas, se podría afirmar que esta literatura es revolucionaria con relación toda esta literatura mapuche a la literatura dominante. Y hay aquí varios representantes, pues. No solamente mencioné a Lorenzo Inyapán, que está vivo y muy viejito, anduve averiguando ahí en internet. Está Leonel Yellaf. Hay que decir también que a Elicura Shiguaylaf, numerosos artistas chilenos internacionales se han inspirado en su obra y la han vuelto música, y artistas muy importantes, el cantante Chinoy. Hay cantatas, piezas de ballet, musicalizaciones, y esos sus autores son Roger Waters, Manuel García, Francisca Valenzuela, Nano Stern, Pancho Suazo, Joe Vasconcelos, grupos tan importantes como de musicales como Tata Barahona, Juana Fe, Luis Galdame, Iyapu, Intiyemani, Congreso, Francesca Ancarola, Eduardo Peralta, el trío Alma, René Silva, Pedro Villalga. O sea, nos vamos a quedar corto mencionando cuánto hay. Pero, como proyectando la realidad en el fondo, que Elicura Shiguaylaf motivó a ser este escritor, sin abandonar del todo su profesión de matón, debe estar jubilado de ella a estas alturas, en vez de poner uno de sus poemas musicalizados por estos grupos tan importantes, hemos decidido, siguiendo la misma línea que a mí me motiva mucho, porque nací, en mi caso, cerca de esas zonas, no en la región de la Araucanía, pero cerca, muy cerca de la Araucanía, y quizás mi abuelita trabajó toda su vida en Traiguén, que es zona donde educó, octava región, pero se educaban los niños mapuches. Le hablo del 1918, 20 o 30. Entonces, he decidido rescatar algo del folclore más ancestral de la cultura mapuche, así como ellos mismos, no solo Licura, dicen transmitir toda su tradición en su literatura. Y antes de hablar con un ex alumno de la carrera de Pedagogía, Lenguaje y Comunicación de las primeras generaciones de esta carrera, Isaac Arce, ahora profesor de Lenguaje y Comunicación, por supuesto, vamos a escuchar para motivarnos un tema de un grupo folclórico mapuche y que trabaja desde las comunidades mapuches, mapuches auténticos, el grupo Aflayayi, con un tema titulado Loncomeu, en mapudungún y con instrumentos tradicionales y seculares mapuche, por siglos se usan bellísimo. Los escuchamos a continuación.

0: vez he escuchado este tema tan hermoso y tan activo. Simplemente, en estos escasos minutos que nos quedan, nos hables, porque este programa dura media hora, nos hables, Isaac Arce, libremente de Helicuras y Wild Labs. La invitación sería que nos hables libremente lo que te motivó a estudiar e investigar sobre Helicura, a entregarme un trabajo sobre él, a cómo te atrajo la literatura de Mapuche y en tus estudios de pregrado hace tantos años atrás, ahora eres todo un profesor, y cómo motivarías a tus propios alumnos de la enseñanza media a leerlo, a musicalizarlo, a gozarlo, cómo lo gozaste tú. Que nos leas algún poema de él y que te termines de presentar más o menos en qué año, entre qué años hiciste la carrera, ¿te acuerdas?
1: Sí, mi nombre es Isaac Arce, como me ha presentado Olga, yo soy profesor de lenguaje y comunicación. Y yo entré a la carrera de pedagogía en el año 2008, por ahí. Entonces tiene que haber sido año 2011, 2012, cuando en uno de los ramos de literatura, los últimos, trabajamos con Helicura. Y fue curiosa la forma en que Helicura llega a nosotros, porque a ese punto era tanta la diversidad de autores que teníamos que leer, que tuvimos que tomar la decisión de con qué autor íbamos a trabajar. Y por ahí la decisión fue... busquemos al más revolucionario.
0: Ah, claro.
1: Pero era difícil identificarlo como tal, porque justamente como Olga lo presenta, y si ustedes tienen la oportunidad alguna vez de escucharlo en vivo, de conocerlo, de reunirse con él o verlo en alguna conferencia, en alguna instancia, ojalá que puedan hacerlo, porque se van a dar cuenta de lo que yo les intentaré expresar en este momento. Helicura es una persona, pero tremendamente humilde. Muy, muy sencillo, muy humano, muy cercano, muy de bajo perfil. O sea, que si a ti no te lo presentan y estás en una habitación con él, probablemente tú no sabrías que estás frente a una persona tan, tan connotada. Entonces, en el momento en que comenzamos a hacer la recopilación y la investigación de él, estos mismos rasgos revolucionarios que vos le comentan, no están tan a la vista.
0: Claro, porque no es revolución entendida como la entiende una persona común y corriente, pues. Simplemente es revolucionar la literatura de minorías por esencia misma, como dijo Gilles Deleuze, Félix Guattari o Guattari, dependiendo cómo lo quiera pronunciar. Es revolucionaria, porque simplemente nos transforma esa egolatría que tiene la literatura anterior. Justamente. En alguien que habla por su pueblo, pero yo me di cuenta que esto es común a todos los grandes y las grandes poetas mapuches.
1: Claro, nos sacamos un poquito de esa carga de golpear la mesa fuerte, de ser el que habla más fuerte y por más tiempo, nos sacamos un poco todo ese tema de la heteronorma y la parte súper patriarcal que está en toda esta, de repente, cómo reconocemos al sujeto revolucionario, ¿cierto? Y empezamos a ver otras formas, otras figuras, otros sonidos, otros colores. Entonces por ahí, claro, fuimos dándonos cuenta que en la humildad, en el colectivismo, ¿cierto?, en el reconocerse parte de algo mayor, en el reconocerse en la colectividad, en la comunidad, existe mucho, mucho, mucho más fuerza que de pronto intentar ser el que más habla, el que más grita, el que más se muestra. Entonces por ahí fuimos investigando y conociendo un poquito a Helicura en estos tiempos que, bueno, no existía el ChatGPT ni el Gemini y ninguna de esas cosas, entonces tú tenías que ir a buscar ahí a la fuente y el Google Academics tampoco era una cosa tan, tan masificada. Entonces por ahí en ese tiempo tú no ibas a cualquier librería y te comprabas un libro de Helicura. Año 2010, 2011, eso todavía no ocurría. O sea, estábamos hablando antes de los grandes premios 2020, 2014 que recibe. Entonces, por ahí incluso fue difícil el acceso. Y bueno, finalmente nos quedamos con Helicura, lo fuimos investigando, presentamos un bonito trabajo que todavía anda por ahí, yo lo he revisado, lo he corregido, incluso es un poquito chistoso volver al pregrado y ver remontarse un poco en eso. Entonces, ¿qué ocurre? Que lo bonito de la literatura es que de alguna forma se va haciendo parte de la vida y las vueltas de la vida nos llevan a ella. Entonces con Olga tuvimos la oportunidad de compartir junto a Helicura en dos ocasiones, no sé si tú te acuerdas.
0: Sí, porque justo coincidió que todavía estaba la FILCIC y era personaje obligadamente invitado a la FILCIC. Claro. Ya sabes que ya se hizo la última FILCIC, a menos que alguien se haga cargo, esto murió. Sí.
1: Y bueno, esa cuestión, no sé si tú recuerdas, pero así como te lo cuento de sencillo fue, la organizé, oye, está Helicura, lo quieren conocer, vamos, hablamos con él, qué sé yo. Justo nosotros habíamos entregado el trabajo hace unos años, ya estábamos titulados ya, pero todavía estábamos ahí en el ambiente. Entonces llegamos y tocó el desafío, porque dijimos, ya vamos a tomar algo, un cafecito, alguna cosa, en ese tiempo, de sacar a pasear ahí al connotado, al centro de Antofagasta, entre las choperías, los toples, todo el ambiente nocturno, y decíamos, bueno, ¿y a dónde llevamos a este caballero? Algo que esté cerca y que sea más o menos bonito. Y lo llevamos nada menos que a La Leonera. No sé si ustedes, si alguien sabe que Licura estuvo en La Leonera, pero no en La Leonera de hoy en día, que es parte de la bohemia, que se hace poesía, que se hace todo eso. En ese momento La Leonera era una chopería más. Y nos quedamos ahí porque era la menos bulliciosa, porque al frente estaba el Bundes, qué sé yo. Y bueno, dadas las cosas, que nos sentamos por ahí en un cuartito más privado y tuvimos largas y bonitas conversaciones en que, como te digo, el Licura nos... así como escribe, él habla. Entonces, por eso es que el recado es algo tan bonito, que finalmente, como género, yo creo que es recado.
0: Es recado, y, pero es propio de las culturas orales, o sea, así cómo es. Se comunicaban las culturas. Entonces, se enviaban recados, entonces es claro. Más propio del campo y de las culturas precolombinas. Claro. Entonces, es muy importante que haya rescatado ese término. Sí. No solamente hace recados, hace conversaciones, hace nutram. Hay otros géneros mapuche que en realidad tendría que ser los propios mapuches los que nos expliquen esto. Sí, claro, de todas maneras.
1: Hay que ser muy patudo para intentar uno desde.
0: Porque
1: fuera.
0: Uno es huinca.
1: Claro, y eso es lo que también quería comentar cuando veamos algunos textos, porque eso uno no lo puede intentar a renegar. Y justamente en esa conversación y en una que tuvimos al año siguiente, que repetimos una experiencia similar, surge la pregunta también media patúa. ¿Y qué piensas tú de todo lo que está pasando con el conflicto y el conflicto mapuche, qué sé yo? Y bueno, resulta que así, con esa sencillez y esa humildad, el Licura te va a dar su visión de lo que él piensa. No como un representante máximo de nada, porque él está situado desde su acción, desde su trinchera, desde su lucha, y con mucha calma nos dio a conocer su visión, y nos dio a entender que es la visión a la que él representa dentro de su origen, porque dentro de la misma mapuchitud, ¿cierto?, existen muchos orígenes. Así como dentro de la misma winquitud existen muchísimos orígenes, ¿cierto?
0: Te pusiste poeta.
1: Sí, pues que es inevitable, que nos vamos mezclando ahí con...
0: Es medio poeta también el
1: Isaac. Sí, ahorita incursionando un poco la narrativa.
0: Sí, no, incursionó en la poesía cuando era joven, publicó conmigo todavía, un boletín de poesía donde sacó una cosa muy divertida, muy buena.
1: Sí, todavía lo tengo por ahí. Oye, y resulta que también en las vueltas de la vida me encontré yo por ahí estudiando en la Quinta Región, estudiando y trabajando, porque no se puede de otra manera, ¿cierto? Y me tocó trabajar en la punta de uno de los cerros de Valparaíso, por subir a Ecuador, en el Liceo Santa Teresa de Valparaíso. En las vueltas de la vida, yo llegué a un reemplazo, terminando el año, cerrando, y por ahí, por el año 2017, había pasado unos años ya, y abro uno de los libros del Mineduc para ver con qué nos vamos a enfrentar con estos niños en quinto, sexto básico, por ahí, y me lo encuentro nada menos que un texto, un fragmento, si no me equivoco, del recado, en los libros de los planes y programas de gobierno. Entonces ahí nosotros decíamos, bueno, acá pasó algo.
0: Claro, fue antes, el Nacional fue el 2020.
1: Claro, fue antes de eso.
0: No, sí, en la Universidad de Concepción podrían haber editado sus libros en las editoriales importantes, las editoriales alternativas. A mí misma me pasa, no tienen ni siquiera llegada a las grandes librerías porque no te los aceptan, no es por otra razón. O sea, es sumamente complicado el tema.
1: Y bueno, y todavía me ocurrió la misma experiencia. O sea, con los chicos comenzamos a leerlo en voz alta, y fue como tenerlo una vez más al lado de uno ahí, conversándote con la misma cercanía, con la misma humildad, con el mismo cariño, compasión, ternura, que tú lo puedes tener en persona. Y la última vez que yo lo vi, ya lo vi de mucho más lejos, desde una tribuna, el año 2024, hace poquito, en otra de las facetas mías, que además soy deportista aficionado, me lo encontré en Temuco, en la apertura de los Juegos Nacionales, en un estadio, ¿cierto? Una experiencia multitudinaria, o sea, miles de personas reunidas ahí dándole la apertura a la actividad. Se presentó incluso el grupo Los Tres, entonces había mucha gente, todos los deportistas y de todas las congregaciones de Chile, y como acto central, el Licura fue parte de la ceremonia. Participó ahí dentro de una performance de imágenes y bailes que iban apareciendo ahí, justamente con algunos poemas musicalizados, y él finalmente también leyendo algunas de sus cosas. Pero ovacionado por la multitud, quizás más aún que los deportistas o los grupos que estaban ahí en vivo. O sea, podemos decirlo ya de todas sus letras, que el Licura en este momento es un rockstar. A pesar, ¿cierto?, como les decía, de este carácter que tiene él, porque aún desde la tribuna yo lo veía chiquitito ahora lejos, pero distinguía el mismo carisma, ¿cierto?, la misma forma de ser en sus gestos, en su habla, en su manera de expresarse.
0: ¿Podrías ir leyéndonos algo de él para que se entusiasmen, sobre todo los jóvenes? Mira, programa tiene como objetivo estimular el gusto por la lectura. Léenos,
1: voy a leer un fragmento del recado
0: Confidencial
1: a los chilenos, que a todo esto es un librito de bolsillo, si lo podemos llamar de alguna manera. Es fácil de andar trayendo, es fácil de...
0: Ah, el fragmento, porque el recado confidencial así de lejos, de grande. Claro. Tiene que hacer el poema ese que tú claro. dices.
1: Y entonces, cierto, la gracia que tiene es que también es una lectura que puede parecer liviana, puede parecer casual, que en cuanto a la densidad de entenderlo y de leerlo y recibirlo, puede ser sencilla. Pero si entramos a hacer un análisis profundo de la parte simbólica y de todo lo que representa, partiendo por el mismo título, que es bien controvertido, nos vamos a enfrentar con hartas cosas interesantes, entretenidas, que también podemos descifrar. Voy a comenzar. Dice, no tengo la pretensión de que usted tal vez ya me conozca, ni creo tampoco que a usted no le interese saber quién es el que le está hablando. Por eso en el presente recado le estoy contando un poco de mi vida. Un poco acerca de quién soy, en mi diversidad de ser mapuche, y del cómo me ha tocado vivir, al igual que todo ser humano, una historia particular dentro de la historia general de mi pueblo. En mi cultura, los nombres expresan un deseo compartido de los padres. Elicura significa piedra transparente, Chihuaylaf neblina extendida sobre un lago. Como le dije, nací y crecí en una comunidad llamada Quechurehue, cinco lugares de la pureza, una reducción mapuche que está aproximadamente a 75 kilómetros al suroriente de Temuco, un sector en que las colinas preparan el vuelo de la cordillera de los Andes. Allí empecé a ir a la escuela y conocí los libros que me mostraron otras culturas, otras maneras de vivir, y también a los araucanos. Eran libros que me hablaban, que nos hablaban de cosas que no tenían casi relación con la vida cotidiana y trascendente que experimentábamos en la comunidad. Seguramente por eso pienso hoy, a fuerza de muchas preguntas, vi el libro como algo de los otros. De allí tal vez mi profundo interés en abordarlos como lector, motivado en saber algo más de esa otredad. Es decir, colijo, siempre lo vi como algo que solamente podían hacer los otros. Más, enfrentado a la realidad de este texto que pretende acometer la tarea de hablar de aspectos del pensamiento y de la lucha de mi gente, ¿cómo hacerlo? Escuchando, me dicen, para que usted escuche la palabra de los más sabios. Por ahora, retorno el breve relato de mi trayecto de vida. Después de mis inicios en la escuela rural mis padres emigraron a un pequeño pueblo llamado Cunco. Posteriormente me enviaron interno al Liceo de Temuco, instalado entre el cerro de Nielol, o dueño de la caverna, tal vez el ren agorero de la ciudad, y una gran avenida de castaños que parecía sostener permanentemente el otoño en el que comencé a escribir. Porque además pensaba entonces no podía hablar con otras personas de las experiencias que a mí, en la lejanía, me sonaban todavía más fuertes. Las voces de mi infancia. Voces entre las que estaba el estero, que en medio del bosque empezó a revelarme el proceso y el misterio de la vida y de la muerte. La llegada del agua, el espíritu bajo la luna cenicienta, el otoño, mi exterior, interior, mi interior, exterior, el pequeño riachuelo que comienza a crecer y a comunicarnos su música, su aroma, su brillo, su lenguaje, y luego la tristeza de tiempos como estos cuando parece que se acaba la vida, y como en verano el cuerpo queda vacío, seco, bajo la luna de los frutos abundantes. Seguida por la nostalgia de saborear los frutos de la memoria, en cuyos callados brotes, en cuyas sencillas flores, no supimos quizás reparar a su debido tiempo. Todo eso yo necesitaba expresarlo, por eso comencé a escribir. A orillas del fogón escuché cantar a mi tía Jacinta y escuché los relatos y adivinanzas de mi gente. Es decir, una poesía que no existiera si no estuviera alimentada por la memoria de una familia que pertenece a una cultura que para mí fue y sigue siendo muy hermosa, con mucha ternura. Mi expresión escrita no alcanza a recoger la inmensidad de esa memoria que está pidiendo ser escrita. Quizás alguna vez pueda hacerlo más fácilmente. Por último, ingresé a la Universidad de Concepción y obtuve un título. Debo decirles que como a mi gente y a tantos de los suyos, chilenos, no me fue fácil la ciudad en la que transcurre parte de mis días. Ahora cuando paso por sus calles o avenidas me da pena la tan marcada frontera entre la sensuosidad y la miseria iluminada por sus malls y sus McDonald's. Pero me agrada el verdor de sus árboles en primavera, sus hojas cayendo y suavizando el cemento de sus aceras. También bajo la luna de los brotes cenicientos, también los trailers, los tiuques y de cuando en cuando algunas requin bandurrias pasaban por ahí cantando, graznando en medio del tráfago de los automóviles. Es como sea la tierra de mis antepasados, me dijo. Y bueno, podríamos nosotros seguir leyendo muchísimo más de Licura, pero esta es una muestra para que ustedes vean un poquito esta cualidad de recado y de confidencia que nos va diciendo. Porque nos sentamos, ¿cierto?, a escuchar la historia de la vida de una persona, pero de pronto nos vamos sintiendo cómodos, nos vamos sintiendo en confianza, de quien nos cuenta algo muy íntimo, pero de todas maneras tenemos que reconocer la otredad de la vereda. O sea, es un recado, es confidencial, pero es a los chilenos. O sea, desde ahí reconocemos el reconocerse a sí mismo otro y reconocerse al chileno un otro.
0: Digan una invitación para los jóvenes, para que lo lean, para ir terminando.
1: Entonces, una gran invitación puede ser, léanlo, no se van a arrepentir, lo van a pasar muy bien, porque es conocer la cultura mapuche desde adentro, no desde el libro antiguo de historia, ¿cierto? Los araucanos, la araucana, ¿cierto? La Alonso de Ercilla y Zúñiga, no. Es un reencuentro con la cultura mapuche real, desde la experiencia real, desde la infancia, el desarrollo, ¿cierto? El crecimiento de una persona que te va a dar a conocer la historia real de su pueblo, de su familia, de su cultura y de todas estas experiencias que lo han llevado a estar donde está y a ser quien es.
0: Muchas gracias, hemos terminado, tendremos otro programa dedicado a poesía mapuche más adelante. Hasta luego.
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4: 21:59.
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0: las 22 horas y 17 minutos.
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1: Las 22 horas y 29 minutos.
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4: El Paseo del Mar de Antofagasta es uno de los lugares más concurridos y representativos de la ciudad. Inaugurado en 2002 y renovado en 2013, este paseo marítimo se extiende por la costa y sobre la Avenida Grecia, convirtiéndose en un corredor ideal para recorrer el litoral de manera continua y accesible. Su construcción marcó un antes y un después en la recuperación del borde costero, permitiendo que Antofagasta volviera a abrirse hacia el océano después de años en que gran parte de la franja litoral estuvo destinada a actividades industriales. Hoy, sus amplias veredas, ciclovías y puntos de descanso ofrecen un espacio perfecto para caminar, correr, andar en bicicleta, observar aves o simplemente detenerse a contemplar el paisaje. A lo largo del recorrido aparecen parques, juegos infantiles, senderos, miradores, restaurantes y varias de las playas artificiales más populares de la ciudad. En las mañanas el paseo es ideal para ejercitarse antes del calor. En las tardes es uno de los lugares favoritos para disfrutar la puesta del sol sobre el océano. El Paseo del Mar es también un espacio social y comunitario. Familias, deportistas, estudiantes, turistas y vecinos se cruzan a distintas horas del día, integrando este corredor costero en su vida cotidiana. Hoy, este paseo es un verdadero símbolo del vínculo entre Antofagasta y su mar.
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0: las 22 horas y 49 minutos.
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1: Las 23 horas, en punto.
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0: las 23 horas y 19 minutos.
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1: 23:31.
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4: El puerto fiscal ocupa un lugar central en la historia económica y urbana de Antofagasta. Su origen se remonta a fines del siglo XIX, cuando el Estado chileno comenzó a desarrollar infraestructura portuaria propia para responder al explosivo crecimiento de la actividad salitrera y minera. En este sector se instaló el muelle fiscal, junto a bodegas, líneas férreas y espacios de carga que permitieron movilizar minerales, insumos y mercancías hacia distintos destinos del mundo. Durante gran parte del siglo XX, el puerto fiscal fue un espacio de intensa actividad. Las cuadrillas de estibadores, las locomotoras entrando y saliendo, los carros del ferrocarril unidos a los barcos y la maquinaria en constante movimiento formaban parte del paisaje cotidiano de la ciudad. Este fue un punto neurálgico donde se articulaban el comercio marítimo, el transporte ferroviario y la industria, convirtiéndose en un motor económico que dio forma al crecimiento urbano de Antofagasta. Con el tiempo y tras sucesivas reformas portuarias, muchas de sus funciones fueron traspasadas a concesiones privadas y a nuevas instalaciones especializadas. Aún así, el puerto fiscal mantuvo y mantiene hasta hoy un rol estratégico dentro del sistema logístico regional, operando como zona de apoyo, maniobra y transferencia para diversas actividades marítimas. Aunque no es un espacio abierto al público, su presencia es visible y decisiva para comprender cómo la ciudad se ha desarrollado en torno al mar. Su silueta industrial es un recordatorio de esa etapa en que Antofagasta creció, ligada a la exportación de recursos y a la labor de cientos de trabajadores portuarios.
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0: las 23 horas y 56 minutos.
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1: 0:02.

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1: Muy buenas tardes, sean todos y todas muy bienvenidos a un nuevo episodio del Estado del Arte, el programa donde la cultura y sus protagonistas se toman el dial de la 99.9 aquí en Radio Universidad de Antofagasta. Nos escuchas desde cualquier lugar del mundo a través de www.radioua.cl. Y el día de hoy nos acompañan unas tremendas de la improvisación, así es. En el estudio se encuentra Gladys Hayashida y Aileen Aracena. Fuerte el aplauso para ellas, por favor. Improvisa Acción, que además es una marca que uno la ve siempre en la ciudad, ¿no? Que está siempre convocando gente, haciendo cosas, y que hoy día vamos a desmenuzar en qué están las chiquillas, un poco de la historia. Bienvenidas, ¿cómo están?
2: Bien, muchas gracias, Dolores, muchas gracias por el espacio aquí. Bien, bien, improvisando.
1: Es, claro. Haciéndole honor al nombre, ¿no? ¿Cómo estás, Aileen? ¿Bien?
3: Bien, bien. Bien, ahí emocionadas estamos. Aquí nerviosas también.
1: Chiquillas, cuéntenme un poquito para que también nuestros auditores y auditores sepan improvisación. ¿Cómo, cuándo nace?
3: Bueno, la verdad las cosas es que tenemos como dos fechas. Gabriela López comienza haciendo talleres en una escuela y de actuación y también de improvisación, y después más o menos como en el 2022, y luego en el 2023 se crea o se le pone el nombre a la compañía de improvisación. Así que ahí comenzamos con talleres, y bueno, ahí la compañía comienza a hacer funciones, y en eso estamos un poquito en esta actualidad entre funciones y talleres.
2: Sí, así es. Comenzamos como justamente como estudiantes de talleres. Uh-huh. En ese tiempo la escuela de Muná,
3: claro,
2: ¿no?
3: Sí,
2: haciendo
3: sí.
2: Historia, que la dirigía Anita Rendich, y bueno, y Gabriela López llega con esta idea que es muy, muy innovadora en realidad. Nosotros conocíamos a improvisadores a nivel nacional que tenían un programa en un
3: canal. La tele.
1: Ah, donde estaba el Nico Belmar.
2: Sí, digamos,
1: sí. Saludo para el Nico.
2: Pero más de ahí nosotros como que no sabíamos mucho. Y bueno, Gabriela López, que se formó en Buenos Aires, Gabriela López Leal, directora de
1: Capricornio Teatro también.
2: Capricornio,
1: ¿no?
2: Teatro.
1: No sé, que todos militan por un lugar y para el otro.
3: Capricornio Teatro es nuestra madre, nuestra.
2: Claro.
1: Perfecto, perfecto.
2: Entonces,
1: perfecto.
2: En el contexto de Capricornio Teatro nacimos nosotros como improvisación.
1: Ah, entonces, como dice Aileen, entonces sería Capricornio Teatro la madre.
2: La madre.
1: Y ustedes son como un hijo, no decir una filial, una
2: sí,
1: hija.
2: Así sí, es.
1: Ya,
2: así
1: muy
2: es.
1: Bien.
2: A partir de Capricornio Teatro con Gabriela López Leal, nosotros nos formamos como improvisación. Justamente muchos de, yo diría que la mayor parte de quienes nos formamos con estos talleres iniciales, y que luego Gabriela vio, digamos, que había como una continuidad y que podíamos ya proyectarnos como compañía, y nos invita justamente ya a formalizarlo, o sea, no, digamos, a seguir como talleres, y nos tiramos a la piscina definitivamente y empezamos ya con entrenamiento. Ya sé, del 2023, ¿tienes tú la fecha?
3: Sí.
2: Del año 2023. Y bueno, somos, quiero también saludar a los compañeros que ahí laburando no pueden estar con nosotros. Alexis Yáñez, quien es el presidente.
3: Es nuestro director.
2: Presidente.
1: Presidente de la improvisación.
2: Perdón, nuestro director presidente. Y Gabriela López como nuestra directora artística. Y bueno, perfecto. Está Suni Órdenes, Aileen y yo como intérpretes en estos momentos.
1: Oye, yo he tenido la posibilidad de siempre ver en las redes sociales fotos de ustedes trabajando, porque a mí me sorprende lo que me acaban de decir. O sea, las alumnas pasaron a ser las maestras, porque ustedes fueron formadas,
2: sí.
1: ¿No? Y ahora son quienes entonces están dando vida a improvisación. Y siempre veo que hay mucha gente participando. Ustedes siempre hacen una convocatoria abierta, hay que tener experiencia, si alguna persona quiere probar. Cuéntenme un poquito cómo es eso.
3: Bueno, o sea, claro, va a depender de los talleres y de las funciones. En las funciones hacemos dinámicas donde la gente participa, pero en los talleres bueno, en este momento la compañía tiene un taller inicial y tiene un taller intermedio.
1: Ah, perfecto.
3: Que los chiquillos vienen trabajando ya hace bastante tiempo. Y bueno, hacemos la convocatoria, estos talleres son pagados y no hay que tener ninguna experiencia. Solo atreverse a descubrir qué es lo que es la impro y bueno, muchas de estas personas que están en estos talleres han estado descubriendo y les ha gustado bastante. Así que eso más que nada.
4: Sí, ¿no? Y los talleres en realidad uno como que llega explorando, ¿no? Y también para poder adquirir herramientas de como formación integral. O sea, en mi caso fue inicialmente para adquirir herramientas como comunicar. Yo soy formada científicamente, entonces quería, y bueno, me dedico a la comunicación científica, entonces, ¿cómo comunicar ciencia? Y la verdad es que fue un descubrimiento total, porque es jugar, es atreverse a jugar, a volver a ser niño, a no temer a equivocarse, a un compartir tan genuino

0: Una forma de poder tener una salida, como decir, como una...
1: Un espacio,
0: ¿no? Para poder desenvolver o poder liberar tensiones, porque realmente se juega muchísimo para los talleres de formación, que es un eje que tenemos, talleres de formación, y el otro eje que es justamente funciones artísticas.
2: Oye, Gladys, me llama mucho la atención lo que tú me acabas de decir. Entonces, tú te acercaste como... científica y que querías en el fondo estimular tus habilidades comunicativas, sí. Y así llegaste a Improvisación.
0: Sí, o sea.
2: Y te gustó tanto que ahora estás de maestra.
0: Sí, claro, pero más que maestra, en realidad nosotros acompañamos.
2: Facilitadora.
0: Sí, claro. Gracias. Porque en realidad Gabriela es la maestra. Nosotros en realidad acompañamos un poco, facilitamos, pero yo me acerqué en realidad al teatro
2: cuéntame un poquito de ti.
0: Antes de Improvisación yo me acerqué al teatro principalmente en ese tiempo en la Escuela de Muná, y luego seguí con Capricornio Teatro. Estoy también en Loba Teatro porque mi intención siempre fue adquirir herramientas para comunicar, cómo comunicar diversidad de formato para comunicar ciencia. Antiguamente no, o sea, siempre me gustó el teatro. Yo vengo de una familia donde mi hermano es músico, entonces yo que me gustaba mucho el arte y siempre quise estudiar teatro, pero no, por razones, digamos, que no fueron posibles. Una por tema, digamos, de económico, y por el tema de en ese tiempo, hace muchos años atrás, como que el teatro era muy, como precario, ¿no? Que no era estable. Bueno, ahora tampoco lo es. Sigue siendo igual.
2: El panorama no ha cambiado mucho.
0: Sigue siendo igual. Pero igual tiene un mayor prestigio que antes. En mis tiempos, digamos, yo estoy hablando hace mucho tiempo. En realidad yo acá estoy momificada. O sea,
2: no, estoy loca. No.
0: Tengo mucho tiempo.
2: No, la ropa está momificada. Una está aquí siempre viva, obvio, ¿no?
0: No, pero de verdad que estoy hablando hace muchas décadas atrás. En realidad no era como opción. Y
2: entiendo.
0: Y yo me permití, ya teniendo a mis hijos más grandes, no ya adultos, siendo adultos, yo poder hacer algo que había dejado en stand-by, que era una pasión, y por eso es que encontré esto de una alternativa, y entré primero con Emuná y luego con Capricornio Teatro y Loba Teatro a el teatro. Y ahí, bueno, he realizado talleres, ya llevo 9 años en esto. Y cuando nosotros nos conformamos como Improvisación, y empecé con los talleres también porque hacía paralelo muchas cosas, la improvisación no tiene guión. La improvisación es improvisación teatral, es el momento, cómo uno crea una historia en el momento y escuchando al otro. Y eso me voló la cabeza. O sea, yo encontré, al principio tenía mucho miedo. Yo fui una de las estudiantes de Gabriela que desertó en un momento. Porque yo decía, esto es locura, yo soy tan estructurada que yo no podía entender que algo que fuera improvisado, que no tuviera, yo tengo que moverme acá, y no.
2: Claro.
0: Entonces para mí fue muy difícil, pero cuando superé esa barrera, que fue gracias a Gabriela en realidad, que ella me dijo, si venía a pasarlo mal acá, no te
2: quiero. Claro, no es el momento, no es el lugar tampoco.
0: Claro, o sea, tenés que pasarlo bien y tenés que encontrar que volver a jugar y todo. Y lo logré superar, fue para mí maravilloso. Y poder encontrarme con mis compañeros, poder ver que podíamos escucharnos y poder crear historias de un pie forzado, que le llamamos, que es una motivación, no un enganche. Y que surge de la nada y la locura misma, porque hay cosas muy surrealistas y que las creemos nosotros y que las hacemos, que el público la cree y que es genial, es algo muy mágico, es muy bonito, que a mí me apasiona. Y dentro de todas las actividades que yo en algún momento tengo que dejar, creo que improvisación es algo que me reniego a no dejarlo, porque me hace muy bien para el alma, me hace muy bien para el cuerpo, y esto, terapéutico, que digo, es un escape, es muy bonito, y no, me ha hecho feliz este último tiempo.
2: Se te nota, la gente no la está viendo, pero tiene una sonrisa enorme cuando habla de su pasión, ¿no? Oye, Lini, ¿tú cómo llegaste a Improvisación?
1: Bueno, por Gabriela. Yeah. Obvio, Gaby. Bueno, la verdad, las cosas que yo estuve detrás, la parte de producción con Gabriela, y bueno, después me fui mermando y estuvimos también ambas en los talleres, y viví la impro de diferentes formas. viendo los talleres.

0: y ahora que estoy inserta es otra mirada con mis compañeros relacionándome en el escenario. Antes era fuera y dentro del escenario, pero ahora...
1: Claro, cambió tu rol, ¿no? Como de observadora protagonista en el fondo.
0: Claro, ha sido todo un desafío para mí. Y también he podido ver que las personas, bueno, en esta formación van encontrando un desarrollo personal. Uh-huh. Y eso también ha sido parte de mí, porque claro, mi personalidad es más bien más tímida y ahora, bueno, puedo estar aquí hablando y todo, y antes quizás no podía. Y bueno, como dice Gladys, es terapéutico, es que tú te... No sé, te olvidas del mundo, te olvidas de muchas cosas que te están pasando y bueno, la impro no es solamente uno, es con el otro.
1: Con el otro, ¿cierto?
0: Claro, sí, no es como que, ay, yo vengo, impro soy yo solamente. No, o sea, que con mis compañeros es esto de que, no sé, el pie forzado es, cama morada y yo tengo un concepto de lo que es la cama morada y mi compañero igual, y cómo hacemos que esa...
1: Se encuentre.
0: Claro,
1: ¿no?
0: Se encuentre esa idea y tú no sabes realmente qué te va a decir tu compañero. Entonces, eso también. Bueno, y también yendo, escarbando sobre cómo el otro crea, cómo tú creas también en la escena y todos otros compañeros, porque no solamente con una sola persona, sino que son bastantes. Y bueno, y encontrarte con el público. Sí. Eso igual es un desafío, o sea, por lo menos como yo lo he vivido, es un desafío porque no he tenido como tanta experiencia en el que haya ver personas, me da como un poquito de nervio, pero la impro tiene esa adrenalina. Ajá. Y ese presente que tienes que estar ahí como...
1: Estar creando en el momento, ¿no? Muy atenta.
0: Sí, y también hay dinámicas que el público interactúa en ese momento, como frase inconclusa, donde uno deja ahí la frase para que...
1: Le entrega el poder al otro,
0: claro,
1: ¿no? Para que el otro en el fondo pueda nutrirte.
0: Exacto. Y te da palabras y tú como que ¡uy! Y la integras. Entonces es un contacto con el público, no solamente como observadores, sino que participantes también. Entonces es toda una locura.
1: Oye, les preguntaba cómo habían llegado, porque claro, muchas veces, a veces las personas decimos cosas como no pude cumplir mi sueño, me gustaba el teatro, a veces siento que algo artístico me va a ayudar, pero trabajo todo el día, no tengo la opción. Y yo he visto personas que realmente me dicen, tomé un taller de danza folclórica, o sea, ni siquiera contemporáneo, tomé un taller de danza folclórica, o hice un taller de fotografía, o en este caso el taller de improvisación, y uno ve cómo esas personas desbloquean algo creativo, pero que también, como que a mí me encanta la palabra el buen vivir, como que mejora su calidad de vida. Sí, porque en el fondo tú dices, claro, nos encontramos, no hay espacio para el error porque está todo permitido. Entonces, desde ese lugar es como qué bonito también habitar un espacio colectivo en donde además la escucha sea lo que guía, ¿no? Porque ustedes están ahí, se tienen, me imagino, que estar escuchando, estar hiper atentas.
0: Sí, totalmente.
2: Sí, el sí y además, porque sí. Claro, hay que escuchar y recibir lo del compañero. Uh-huh. Y aportar, ¿no? O sea, es algo que hemos aprendido y totalmente, o sea, yo creo que esto es muy sanador, o sea, yo siempre como que lo ya lo he integrado, o sea, para mí el hacer este tipo de disciplina, de la improvisación y el teatro, para mí me da cierta libertad, o sea, me siento libre. Son cosas que te permiten que tú en el día a día no puedes, o sea, uno puede transformarse en un conejo, puede hacer y puede expresar lo que en ese momento se imagina, y es maravilloso cómo uno puede expresarse libremente. Entonces, para mí es sensación de libertad. Entonces, para eso es justamente, pues, para mí ha sido sanador totalmente.
1: No, maravilloso, porque ¿cómo observan ustedes también a las personas cuando llegan y cuando uh-huh. se van? ¿Ustedes ven ese tránsito en las personas que participan?
0: Dentro de cuando estuve en la parte de los talleres, claro, lo vimos igual. Como compañía también tenemos interacciones con los chiquillos, tenemos clases que ellos nos comparten y bueno, nosotros también vamos a hacer algunas dinámicas que ellos van aprendiendo. Y sí, totalmente, de hecho, cuando finaliza estos ciclos, uno ve que, no sé, una persona llegaba más o menos tímida y después cuando empieza a crear personaje y no sé, solamente un comentario de hoy día me voy bien, me voy bacán, me voy con una sensación o con una palabra sin repetir y sin soplar, que es como nuestro lema cuando cerramos alguna clase o algún entrenamiento, contento, ya es como, tú ves realmente, no es como que lo dijo porque ya hay que decir algo bueno o por cumplir, sino que tú lo sientes, lo ves, cómo participan las dinámicas también. No sé, es como muy, muy loco. Es que la persona no lo tiene que explicar, sino que tú lo ves.
1: Observan la satisfacción, ¿no?
2: Sí. Cuando dicen no tenía ganas de venir o llegan así como muy cansados, porque le cuesta mucho sacar el día a día cuando uno llega así de la pega, así como agotado, cansado, que viene de la micro y todo cansado. Y después se van así como liberados y dicen. No me arrepiente, qué bueno que me di fuerza para venir. Yo he escuchado varias veces ese comentario. Dicen, qué bueno que vine. Entonces, y los agradecimientos al final de los ciclos, cuando dicen, me cambiaron y que muchas gracias. Eso también es súper satisfactorio y gratificante. Yo creo que un indicador importante es que dentro de los ciclos se ve muy poca deserción. O sea, si bien es cierto, a lo mejor no cumplen o no siguen al siguiente nivel, que es del inicial al intermedio, muchas veces por pega, por horario, por cambio de ciudad. Sí, dentro de los ciclos, los que comienzan, terminan. Es muy poca la deserción. Eso también es un buen indicador de que llegan muchas veces con alguna expectativa, pero que, superaron la expectativa y se quedan. Eso es bacán, ver que se quedan y que les gustó.
1: No, como tú dices, súper buen indicador, porque el hecho de que estén... Que mantengan, que sostengan su participación, significa que ellos están interesados y que también está reportando un beneficio que es para todos y todas los que están ahí, ¿no? Porque también en este colectivo, en hacer grupo, me imagino también que van pasando cosas en lo creativo, ¿no?
0: Sí, totalmente. Sí, y bueno, y de hecho, perdón, en lo personal, la parte, bueno, uno va creando las dinámicas y todo es muy hermoso y ya, esta es la parte como wow, pero cuando hablamos de desarrollo personal, uno muchas veces se ve enfrentado a la frustración, a la expectativa que uno tiene o uno quiere y no se cumple porque, claro, estás compartiendo con un otro y es como que, claro, yo venía a ser de gigante y mi compañero justo fue de liebre. Y es como, ¿cómo yo también?
1: ¡Quiero ser mi gigante!
0: ¡Claro! ¿Y cómo estas ideas se contraponen? Y también, la impro lo que te invita justamente a ser libre, pero justamente nosotros no somos libres porque...
1: No encasillamos.
0: Claro,
1: mucho, ¿no?
0: Demasiado. Como que puedes ahí ser una nube, pero no, yo tengo que ser un guardia, como todo lo concreto. Entonces, ese también es el desafío que te invita a la impro. Eso, no sé cuál era la pregunta.
1: No,
0: me fui.
1: No te fuiste a ningún lugar. Es muy interesante lo que acabas de decir. Porque, por ejemplo, claro, a uno le dicen un personaje, y uno decía, el bombero, pero claro, ¿a quién se le ocurre ser, no sé, aire? Claro. Entonces, como que no pensamos en esas cosas, es como cuando a uno le dicen, piensa en vida, y uno dice, los animalitos, pero nadie piensa en las bacterias, nadie piensa, ¿no? Sino que como somos muy concretos, pensamos en las cosas que tenemos aquí y ahora, entonces... No solo tiene que ver con lo creativo en términos de poder crear con otro, sino también cómo rompo un poco mi pensamiento en esos niveles que, insisto, a alguien le puede parecer insignificante, pero no. Claro. Es súper importante, como también puede ser otra cosa no humana, o te fijas, como lo encuentro súper interesante. E insisto, porque como ustedes mismas dicen, las personas están todo el día trabajando, llegan cansadas, y nos permitimos este espacio de creación. Ya, pues, pero ¿qué es espacio también? Es como romper la idea fija que uno tiene. Me parece muy interesante lo que acabas de contar.
0: Sí, y está el no error. O sea, a veces uno piensa que, claro, no hice esto de esta manera. Y a veces, no sé, nos reímos en una escena y estamos tan empaquetados y decimos, ay, no, me reí, perdón. O sea, no, ya empezaste la escena así. O sea, como que ese error, ¿no? Para ti, claro, sigue, es una oportunidad creativa, como nosotros les decimos, para el otro y para ti. O sea, ¿qué pasa si una escena empieza riendo? O sea, ¿qué tiene de malo? Sí, no. Pero uno está ahí, ay, no, perdón, y pide perdón, es como, no. Sí, sí.
1: Uno dice, ay, perdón, disculpa. Claro. Pero de repente uno entra a un lugar y dice, perdón, disculpa, ¿por qué? Viene llegando. O me hace mucho sentido lo que me dices porque... nos obligamos muchas veces a que tenemos que saber qué hacer, y no solo que tenemos que saber qué hacer, sino que ese hacer tiene que ser correcto. Uh-huh. Pero también, ¿qué pasa si nos encontramos en un espacio en donde no sabemos qué hacer?
0: Exacto.
1: Pocas veces nos encontramos en ese espacio, ¿no? Como que uno siempre sabe qué hacer, va al baño, escribe, uh-huh, viene, da la entrevista. ¿Y qué pasa cuando nos encontramos en un espacio que no sabemos qué hacer? Me imagino que ese espacio de improvisación es un poco eso, ¿no?
2: Sí, claro, por supuesto. Y por ejemplo, sobre todo cuando hay un inicio de historia y uno... claro, siempre de a dos, por ejemplo, dupla, hay diferentes dinámicas. Y por ejemplo, se parte y uno viene con un concepto, no sé, voy a ser la abuela. Y el compañero te empieza la historia con que tú eres la hija. Entonces, en el mismo momento, si él se adelanta, ¿no? O sea, yo no propuse primero, el que propone primero, el que... Claro, yo ya estoy como poniendo, ya soy la abuelita, y me dice, hija, inmediatamente uno tiene que responder.
1: Claro, claro.
2: Y eso es muy rico, porque en esta sociedad en la que hoy día existe mucho el individualismo, y que de todo uno brilla como uno solo, y la competitividad, y que yo soy yo, esto también te invita a eso. A que somos un equipo y que estamos trabajando por un fin común, por la historia, y que la historia es la importante, no uno. En la improvisación es la historia que narramos, que contamos, improvisada, o sea, que no hay guión y que nosotros la estamos creando en el momento. Eso es lo importante. Uno sacrifica lo que tiene la idea, lo que está proponiendo, pero si el otro ya lo propuso, vamos para allá y vamos haciendo el camino juntos. Y eso yo creo que es tan valioso en estos momentos en que se necesita esto de colectivo. Esto de poder hacer comunidad, que estamos tan desarmados como sociedad.
1: Es súper importante, porque lo colectivo, claro, las personas a veces romantizan y dicen, no, estamos todos juntos y nos queremos y todo. Pero lo colectivo tiene que ver justamente con el espacio que yo cedo de lo que yo deseo para dar espacio al otro y poder construir juntos. Entonces, desde ese lugar hay una súper habilidad que se está desarrollando ahí, que es como que en varios escenarios se debería desarrollar.
2: Sí,
1: lo pensé, lo dije. Oye, es que me parece muy bonito lo que haces, chiquilla. Muy bonito, como en este espacio para jugar, pero también este espacio que, insisto, somos tan prejuiciosos y queremos ser todo bien, todo correcto. Sí. ¿Y qué pasa si nos encontramos a pasarlo bien nomás? Y a confiar, porque tienes que confiar en lo que te va a dar tu compañero o compañera, y que de ahí van a poder...
2: Sí.
1: Van a poder salir junto adelante, ¿no?
0: Totalmente. Sí, totalmente. Y se van creando lenguajes también. O sea, es muy distinto cómo estamos en el escenario con Gladys, a cómo estoy con Zuni, o cómo Gladys está con Zuni, o Gladys con Alexia. Ajá, es como que uno va encontrando, o no sé, estamos haciendo una escena y sabemos, no sé, perdón, director, pero que, no sé, pues nuestro director es como que le gusta la sorpresa. Y entonces nosotros ya sabemos que no es que va a ser una sorpresa, pero que le gusta la sorpresa. Entonces ya uno sabe, ay, ya me toca con Alexi, es sorpresivo, no sé.
1: Pero no
0: es
1: como...
2: Sí, nos estamos conociendo mucho, o sea, es increíble. Llevamos harto tiempo que estamos descubriendo eso, ¿no? Que cuáles son nuestras propias tendencias.
1: Oye, cuéntenme, ¿cuándo van a tener una muestra, un evento? ¿Cuándo, cómo, dónde? Porque para que la gente también pueda ver y vivenciar esta experiencia, quizás como espectador, y después sumarse a los talleres. Cuéntenme todo.
0: Bueno, tenemos algo muy pronto. Bueno, en sí la compañía hace funciones. Ajá. Que son extensas, no de 5 horas, pero de 1 hora, 1 hora y media, a lo más 2 horas, con hartas dinámicas. Y estamos probando hace un tiempo otro formato que es Express. Ya. Lo llamamos Impro Express.
1: Ya.
0: Es un día jueves para justamente después de la pega ir, pasarla bien.
1: Ay,
0: un rato.
1: Que
0: entré
1: este cartelera jueves, porque uno como que ya el jueves de repente como que quiero hacer algo. Sí.
0: Un viernes chico.
1: Sí.
0: Bueno, y también porque los días de semana son un desafío para el teatro, para, bueno, y para otras actividades también, porque justamente está la carga laboral y todo eso. Entonces, bueno, el día jueves en el Centro Cultural Estación Antofagasta a las 20:30 hacemos Impro Express. En este mes de octubre tenemos el 8. Y bueno, tenemos más, bueno, nos quedan poquitos, pero vamos a ir diciendo después en la página de Instagram.
1: Y
0: pero
1: nosotros también vamos a ir compartiendo acá, porque tenemos un espacio que se llama
2: Cartelera
1: Regional, y ahí vamos pasando algunos ratitos.
2: Sí.
0: Perfecto, entonces, bueno, por lo menos en este momento tenemos Impro Express el 8 de octubre.
1: Maravilloso.
0: Jueves 8 de octubre en el Centro Cultural Estación Antofagasta a las 8:30, a las 8:15 se abren las puertas para que las personas lleguen. Y bueno, este formato trae un té, un café de cortesía.
1: ¡Qué rico!
0: Claro, para que la persona vaya, retire su tecito. Bueno, igual hay cosas para comer y todo para que las personas compren y tengan un rato agradable también. Se vayan a reír con nosotros. Y bueno, dentro de este formato, bueno, siempre que nuestra misión es como, o que nosotros nos pusimos esa misión de tener cosas, siempre tener una sorpresita para el público cada vez que vaya a ver nuestras funciones y dentro de ello estamos probando dinámicas nuevas, que entrenamos, que vamos viendo, personificando todo ese mundo creativo en las dinámicas y las vamos ahí proponiendo en estos Impro Express para que las personas que nos han ido a ver desde siempre, nuestros fans.
1: Entonces ustedes tienen que tener un público ahí fidelizado, ¿no?
0: Impro Actions. Bueno, pero las personas que nos acompañan y las personas que van.
1: Improxioners.
0: No, lleva la palabra.
2: Y saludémoslo, por favor.
0: Claro, sí. Un saludo. Besito, abrazo. Un abrazo improvisado para todo eso. No sé, se encuentren con nuevas dinámicas, cositas, sorpresas. Eso, más que nada, eso por sí. Ahora. Y bueno, están los talleres todavía y.
2: Sí, cómo funciona, en realidad, claro, nos interesa mucho de que la audiencia, quienes nos estén escuchando, se motiven a ir al Centro Cultural Estación Antofagasta, que agradecemos desde ya la disposición que todavía son nuestra casa.
1: Sí. Y albergan harto fanda cultural, sí, hay que decirlo.
2: Sí, de verdad, sí. Que se han portado excelente con nosotros. Y bueno, es una función, el Impro Express, un formato que estamos, ya se quedó, yo creo que llegó para quedarse, sí. Que son entre 40 a 45 minutos. O sea que es muy por lo bajo de las funciones que hemos llegado hasta 1:20, 1:30.
0: Claro.
2: Y son, es muy cortito y la idea es eso, que quedan, digamos, como, ay, hasta aquí llegó, pero es muy cortito, breve, día de semana, con un derecho a un té, café, solamente por 3,000 pesos. Entonces, exacto, la idea es que reserven sus entradas en, sí, por favor,
0: en www.improvisacion.cl. Esa es nuestra página. Y bueno, también en nuestro Instagram somos_improvisacion. Ahí también pueden adquirir toda la información de los talleres, de esta función, de nuevas funciones también, porque como compañía igual tenemos ahí nuestras funciones ya previstas, pero que tenemos que decirlas en otros momentos, porque estamos todavía ahí trabajando, pero sí, y bueno, y si es que les interesan los talleres también nos pueden escribir, estamos formando una base de datos para cuando podamos abrir, porque estamos en este momento en el proceso de los talleres de intermedio e inicial, y ya van avanzados, entonces estamos viendo las fechas para poder crear otro taller para que la gente se inscriba y bueno, y dentro de esos talleres también hacemos otras actividades como clases gratis para que las personas vayan, vean también,
1: vivan. Para que puedan probar en
0: claro,
1: los
0: vivir sí,
1: la experiencia.
0: Sí, aquí. O sea, para nosotros es muy gratificante ver que las personas, no sé, ya, pucha, no me pude inscribir a tu taller, pero vi la impro, la viví, y para nosotros igual es muy gratificante.
2: A mí me gustaría solamente reforzar el tema de las funciones de improvisación, que también, o sea, si se interesan por alguna función, nosotros, exacto, damos funciones, hemos estado en algunos colegios, también no hemos atrevido y no hemos desafiado a hacer improvisación temático, o sea, por ejemplo, temático con literatura, en Puerto de Ideas estuvimos con improvisación con ciencia, contenido científico, entonces sería igual, digamos, la invitación a quienes les interese un espectáculo, sí, para su empresa, para su organización, aquí con contáctenos.
1: Muy bien. Aunque ustedes no lo crean, estamos llegando al final de nuestra entrevista. Ha sido entretenido, ¿ven? Pero a mí me gustaría que improvisáramos.
3: Exacto. ¿Sí, esforzado? ¿Preparadas?
1: No, dejar el micrófono abierto para que puedan compartir lo que sea con nuestro auditorio y auditora. Invitación, reflexión. Por favor, micrófonos abiertos.
2: Palabras finales.
1: Palabras al cierre.
2: Palabras al cierre, junto con saludar a quienes nos apoyan, al equipo, a todo el equipo, a nuestros compañeros, compañeras, agradecer a ese público fiel que ha ido y se ha repetido varias veces la Impro Express, que no se aburre, sino que siempre encuentra algo dentro de nuestras funciones, pero invitar a aquellos que no nos conocen, que desde ya entren a nuestras redes sociales y que se atrevan a ir a estas funciones pequeñitas, y que va a ser un momento realmente agradable, y si no les gusta no se van a alcanzar a aburrir porque es breve. Así que la improvisación teatral realmente algo maravilloso, es un descubrimiento, y para quienes quieran, digamos, algo para sanar el alma, para jugar, para volver a ser niño, están los talleres de improvisación.
0: Sí, eso, también mandarle un abrazo al equipo de Capricornio Teatro, que siempre ahí está apañándonos en todas las funciones. Bueno, como dijimos al principio, Capricornio Teatro es nuestra compañía madre y que también tiene proyectos, y también pasar el dato ahí para que vean sus redes.
1: Bien activo Capricornio, sí, últimamente. Sí.
0: Y bueno, ahí también pueden ver información sobre improvisación. Ya ambas compañías suben información, así que si es que algunos por ahí se meten a Capricornio Teatro, también van a ver ahí improvisación. Así que sí, dejarlos ahí muy, muy, muy invitados para este viernes 8 de octubre a las 20:30 horas en el Centro Cultural de Estación Antofagasta.
1: Muchas gracias por acompañarnos el día de hoy. Mucho éxito. Y ya lo sabe, si usted quiere sacar la basura de su corazón, dejar entrar la creatividad a su vida, busque el Instagram de Improvisación y va a encontrar más de una instancia para ir, pasarlo bien y tener un buen momento. Y hablando de sacar la basura, lo que vamos a escuchar ahora se llama Sacar la Basura. Suenan los Ex aquí en el Estado del Arte, 99.9 FM, Radio Universidad de Antofagasta.

Y ya estamos de vuelta en el Estado del Arte. Nos escuchas a través de la 99.9 FM en Radio Universidad de Antofagasta. Y te vamos a contar todo lo que tenemos este fin de semana en Panorama Regional. ¿Conoces Llama Negra? Llama Negra es un entrenamiento abierto de fuego que se realiza el primer domingo al mes en Playa Las Almejas en Antofagasta. Este domingo 4 de octubre a las 19 horas se reúnen para compartir aprendizajes, experiencia y crear comunidad. Es una actividad gratuita y familiar que, te recuerdo, es en Playa Las Almejas desde las 19 horas en adelante. Y la compañía de teatro musical Inspira Antofagasta tiene un nuevo montaje, Beetlejuice. Conozcan a las nuevas intérpretes. A pocas semanas del estreno se viene Beetlejuice, el concierto. Esto comienza el sábado 17 de octubre hasta el domingo 25 de octubre en Centro Cultural Estación Antofagasta, ubicado en Simón Bolívar 252. La preventa está a 8.000 pesitos, la segunda preventa a 9.000 y luego la entrada general en puerta a 10.000. También hay precios especiales para los estudiantes y los adultos mayores. Vayan a ver esta nueva producción de teatro musical Inspira Antofagasta y Cuervos Producciones. Puedes obtener tu entrada a través de Ticket Pro, donde en Centro Cultural Estación Antofagasta. Y les contamos que el viernes 9 de octubre a las 18 y a las 20 horas por jornada doble, así es, se presenta el gran concierto de la Ópera de Primavera en Espacio Fitza, ubicado en 982. El valor de la entrada está solo a 5.000 pesitos y si quieres tener más información puedes ingresar al Instagram de Espacio Fitza. Ahí podrás encontrar el valor de la entrada y dónde comprarla. Recuerda, el viernes 9 de octubre a las 18 y a las 20 horas. Y este fin de semana en Espacio Fitza tenemos a Tuca. Tuca, tal como escuchaste, es un proyecto artístico musical que forma parte de la escena cultural de la comuna de Taltal en la región de Antofagasta. Su propuesta artística se vincula activamente con eventos comunitarios de identidad local y deportivos en la zona costera. Y en esta ocasión será teloneada por Arte Callejero, donde en Espacio Fitza, ubicado en Orella 982, a partir de las 20 horas, imperdible. Y este sábado 3 de octubre a las 19 horas es la última función de esta tremenda obra de teatro en manos de Producción Specimen. Memorias desenterradas a 35 años del aluvión de Antofagasta, esta compañía ha realizado un circuito comunitario de teatro, memoria y prevención. Es muy interesante porque tienen una charla con una experta que nos puede hablar más de los aluviones. La cita es el sábado 3 de octubre a las 19 horas en Bonilla Abajo, ubicado en Juan Antonio Cornejo 8451. Ya lo sabes, es un imperdible. A las 19 horas disfruta de este tremendo montaje en manos de compañía Specimen. Y para todos los amantes de la milonga, contarles de esta iniciativa que se llama Milonga Ciudadana, Tango para Todos y Todas, en donde en la Plaza Colón Antofagasta, cuando el sábado 03 de octubre de este año, ¿a qué hora? A las 12 hasta las 13:30. Es una actividad abierta a la comunidad y pueden ir todas las personas que tengan ganas de aprender de este hermoso ritmo. Y contarles que este fin de semana hay nuevas funciones de Las Brutas, Tres Mujeres, Un Pueblo, Una Historia, que todavía tiene mucho que decir, un texto maravilloso de Juan Radrigán, donde en Loba Teatro. La sala Loba Teatro está ubicada en Eusebio Lillo 866. La entrada está solo a 8.000 pesitos y hay funciones este sábado 3, 10, 17 y 31 de octubre. No se pierda este tremendo montaje, donde en la sala Loba Teatro. Y en Música y Territorio vamos a escuchar a mujeres creadoras. Sí, les cuento que la iquiqueña Mona Urbana anduvo dándose unas vueltitas por acá por Antofagasta y dejó ahí la semilla de su música, que esperemos esté floreciendo prontamente en algún espacio en vivo en nuestra ciudad. Escuchamos Vida de Mona Urbana aquí en el Estado del Arte, 99.9 FM Radio, Universidad de Antofagasta.

Y desde Iquique también llega esta tremenda banda. Escuchamos la magnífica hacienda Fit Mono Urbana con La Banalidad. Suena música chilena aquí en el Estado del Arte, 99.9 FM, Radio Universidad de Antofagasta.

Y para cerrar este tremendo programa vamos a escuchar a una tremenda gestora y música local. Ella se llama Yanina Mutarelo. Suenan mis amantes acá en el Estado del Arte 99.9 FM Radio Universidad Antofagasta.

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1: Y con esta canción de Yanina Mutarello llamada Mis Amantes, nos despedimos. Nos escuchamos el próximo viernes con un nuevo invitado o invitada. Y si quieres volver a escuchar este programa, puedes sintonizar la 99.9 FM mañana a las 21 horas y el día lunes en la edición de Trasnoche para todos los nocturnos y las nocturnas. Mi nombre es Dolores Reina. Nos escuchamos. Chau, chau, chau, chau, chau.
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4: 0:57.
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4: 0:59.
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7: Hoy quiero referirme a la inteligencia artificial, que para algunos parece ser un gran aporte para la sociedad, pero también para otros está generando miedo y riesgos reales, porque claro está que se necesita una mayor regulación y un control ético. Algunos dicen que la IA aporta una serie de beneficios, por ejemplo, la realización de tareas repetitivas, la liberación de tiempos de trabajos, independientes si son más singulares, complejos o no, los avances médicos también, según sea, el aporte para la educación, ¿verdad?, y para la personalización en el aprendizaje. Sin embargo, también hay ciertos riesgos como la creación de noticias falsas, la creación de videos manipulados, las estafas, los peligros éticos, el descontrol y también el consumo de muchísima energía, ¿verdad?, y las necesidades de agua para las instalaciones de los centros de datos. En ese sentido, entonces, hablar de la IA para algunos es también el sustituto de la fe humana. Hasta hace algunos años, en que la palabra fe era una incombustible expresión de dos letras, nunca dejamos de conversar acerca del poder en nuestras vidas de esa pequeña palabra. Pero muchos años después, otra expresión, también de dos letras, IA con mayúscula, nos vapulea el cerebro y la dermis por su agitada aparición como un maná que tensiona nuestra civilización. Unos dicen que es un verdadero invento disruptivo del pensamiento, mientras otros están convencidos de que su nacimiento ha acelerado la expansión tecnocapitalista, remodelando la educación a todo nivel y revelando las singularidades de la economía digital sin cortapisas. Lo concreto, digámoslo, es que herramientas como ChatGPT, Gemini, Perplexity, Anthropic, Claude y otras están inundando nuestro quehacer con distintos propósitos y diferentes fines. Tanto así que estamos creyendo que pueden pensar y razonar por nosotros y que producen innumerables resultados con solo hacer un tap o un clic. Pero, ¿estos artilugios están vivos? ¿O parecen entes vivientes? A un sinnúmero de individuos, la inteligencia artificial le produce interés y temor a la vez. Aunque en muchos lugares de trabajo, de seguro a las personas le provoca fascinación y expansión por igual. Algunas compañías de investigación en esta temática señalan en sus sitios corporativos que la inteligencia artificial beneficia a toda la humanidad. Pero al parecer el efecto que está provocando es de una fuerza superpoderosa que crece y crece de manera desproporcionada, sin responsabilidad, ya que la tendencia es ser veloces o ágiles, sacando productos sin pensar mayormente en todas las implicaciones. Es el lema también de Silicon Valley: muévete rápido rompiendo cosas. Está claro entonces que se pueden crear falsas impresiones o grandezas en este mare magnum de limitaciones, porque las herramientas señaladas no son neutras y porque la regla es la simpleza de todas ellas: llegar siempre primero. Confiar o no confiar, esa es la cuestión, diremos hoy día parafraseando al bueno de Hamlet, porque es evidente que los proyectos IA nacieron como iniciativas sin fines de lucro. O sea, confiamos entonces, pero con el correr de los meses se ha convertido todo esto en generación de grandes compañías híbridas valoradas en miles de millones de dólares. O sea, ¿eso es lo que nos hace desconfiar? En el intertanto, los dueños de las IA analizan cómo ordenar el avance de frontera, puesto que conlleva variados riesgos, como la pérdida de control de los sistemas, el ritmo de desarrollo según los progresos técnicos, el uso de la misma para las crisis económicas, ciberataques o bioterrorismo. Las advertencias entonces superan a las mismas advertencias. Un asunto que no es nuevo cuando se intenta frenar el posible efecto de una invención. Pero a la vez, también lo sabemos, el pulmón de las inversiones sigue y sigue abultándose en energía, desarrollo espacial, infraestructura y nuevos sistemas computacionales. Y nosotros poca idea tenemos de eso. Solo sabemos, con suerte, alguna programación básica y buscar información sin siquiera referirnos a las fuentes para efectuar un análisis, ya que, según dicen, la IA lo hace todo. Si este proceso aumenta, es probable que el modelo supere la capacidad humana para comprender los fenómenos y sus funcionamientos, y también controlar las decisiones en educación y en los desempeños laborales. Lo concreto es que mientras alguien prepara un brochure, un resumen de texto o un simple afiche con IA y todo el mundo lo encuentra bonito, maravilloso, la disponibilidad de agua y electricidad es un tremendo tema significativo si lo correlacionamos con la expansión de la inteligencia artificial y si pensamos que una IA global puede quedar de manera excesiva en manos de una persona, un trío de personas, una empresa o un país. Ahí la fe, entonces, deberá asumir nuevas responsabilidades, reclamando lo que es de la naturaleza humana con los valores y propósitos definidos por los propios seres humanos, dejando de lado la imprudencia, tan común a veces en la sociedad que concentra poderes. El escenario parece un poco de ciencia ficción, ¿o no?
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1: 1:33
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4: Hola, hola, amigos y amigas, ¿cómo están? Un gusto saludarles como siempre y darles la bienvenida a este nuevo capítulo de Música Conciencia. Soy Gladys Hayashida y en este espacio de Ciencia, Tecnología y Sociedad, CETIS UA y la Fundación Comorevi, les comparto como siempre que la ciencia está en todas partes y en la música también. Bueno, para comenzar, les tengo la siguiente pregunta. ¿Qué sucede cuando dos señales se encuentran, se suman, se cancelan, se transforman? Bueno, en física existe un fenómeno llamado interferencia, que ocurre cuando dos o más ondas se superponen. Y aunque la palabra puede hacernos pensar inmediatamente en un problema o en algo que interrumpe, en ciencia la interferencia es un fenómeno fundamental para comprender cómo se comportan las ondas. Bueno, y para hablar de interferencias, vamos a escuchar a uno de los grandes referentes del rock argentino. Justamente, él mismo, Charly García. La canción de hoy es Total Interferencia. Un título que nos permite jugar con esta idea y preguntarnos, ¿cuánto de nuestra vida está compuesto por señales que se cruzan, se mezclan y se interfieren? ¡Wow! ¡Qué preguntas! Amigos y amigas, esto es Total Interferencia con el gran Charly García.

0: Escuchábamos Total Interferencia de Charly García, este gran, pero gran músico argentino, y que fíjense que en el año 2025 fue declarado doctor honoris causa por la Cátedra de Música Popular de la Carrera de Artes de la Universidad de Buenos Aires. El dato del día. Él nos trajo hoy un concepto que en física se relaciona a las ondas. Una onda puede ser una perturbación que transporta energía de un lugar a otro, y estas ondas pueden encontrarse y superponerse. Pero, ¿cómo funciona realmente este fenómeno? ¿Y dónde podemos encontrarlo en nuestra vida cotidiana? Bueno, en Música Conciencia le preguntamos al doctor en Ciencias Físicas, Juan Pablo Ramos, quien es académico del Departamento de Física de la Facultad de Ciencias Básicas de nuestra Universidad de Antofagasta. Y esto es lo que nos comentó. Escuchemos.
1: ¿Alguna vez has experimentado, al escuchar música entre dos parlantes mientras caminas, que una nota puede sonar más fuerte en un lugar, pero más débil al dar algunos pasos? La respuesta está en la interferencia, o el encuentro de dos o más ondas. Cuando dos piedras caen al agua, se generan ondas circulares sobre ellas. Cuando las crestas o las partes más altas de ambas coinciden, se refuerzan. Ahí hablamos de interferencia constructiva. Cuando la parte más alta coincide con la más baja o un valle, se debilitan. Y ahí decimos que es interferencia destructiva. Lo decisivo es cómo llega cada onda a ese lugar. Esto ocurre también con el sonido, que también es una onda. Dos parlantes pueden crear zonas donde ciertas notas se oyen más fuertes y otras más débiles. Los audífonos con cancelación activa de ruido aprovechan de hecho este mismo principio. Emiten un sonido muy bien calculado para reducir parte del ruido que llega a nuestros oídos. Todo gracias a la interferencia. Y la luz también interfiere, porque también es una onda. Los colores cambiantes de una burbuja se deben a que las ondas luminosas reflejadas se combinan de distintas maneras. La interferencia también aparece en el agua, el sonido, en la luz, en realidad en todas las ondas, que se puedan encontrar las unas con las otras, según cómo coincidan, se refuerzan o se debilitan, o tienen interferencia constructiva o destructiva. Incluso, hasta pueden cambiar lo que escuchamos en una canción, si nos movemos lo suficientemente estratégicamente.
0: Escuchábamos al doctor Juan Pablo Ramos, académico de la Facultad de Ciencias Básicas de la Universidad de Antofagasta. Lo saludamos desde aquí y le agradecemos que nos ayude a comprender este concepto de interferencia. Complementando lo que nos señalaba el doctor Ramos, fíjense que cuando escuchamos música, nuestros oídos reciben ondas sonoras. Si diferentes ondas llegan simultáneamente, pueden combinarse y modificar el sonido que percibimos. De hecho, algunos sistemas tecnológicos utilizan deliberadamente la interferencia para reducir determinados sonidos. La ciencia convierte así un fenómeno que podría parecer un problema en una herramienta. Pensemos ahora en algo cotidiano, nuestro teléfono celular. Cuando realizamos una llamada, enviamos mensajes o escuchamos música mediante una conexión inalámbrica, estamos utilizando señales que viajan mediante ondas electromagnéticas. Para que toda esa información llegue correctamente a destino, los sistemas de comunicación deben considerar múltiples fuentes de señal y posibles interferencias. Y aquí volvemos a Charly García, porque la interferencia también puede ser una excelente metáfora para pensar en nuestra vida cotidiana. Tenemos voces, ideas, información, emociones y estímulos que se cruzan permanentemente. Algunas señales se refuerzan y otras se debilitan. La ciencia nos muestra que cuando hablamos de interferencia, no necesariamente estamos hablando de caos, estamos hablando de ondas que interactúan. La próxima vez que escuchen la palabra interferencia, quizás puedan imaginar una onda encontrándose con otra. Puede aumentar, disminuir o cambiar la señal que recibimos. Y eso ocurre tanto en la naturaleza como en las tecnologías que utilizamos todos los días. Y así llegamos al final de este capítulo de Música Conciencia. Hoy escuchamos a Charly García y descubrimos que detrás de una total interferencia existe todo un mundo de ondas, señales y fenómenos físicos. Porque ya lo sabemos, la ciencia está en todas partes y en la música también. Soy Gladys Callejida y en nombre de CETIS, UA y Fundación Comorevi, les invito a que nos volvamos a encontrar en un próximo capítulo por aquí, la 99.9 FM, la Radio Universidad de Antofagasta.
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1: 2:01 a.m.
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0: Son las 2 de la madrugada y 27 minutos.
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0: 2 de la madrugada y 28 minutos.
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1: 3 de la madrugada, en punto.
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1: 3 de la madrugada y 31 minutos.
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0: las 3 de la madrugada y 57 minutos.
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0: 3 de la madrugada y 58 minutos.
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1: 4:31 a.m.
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1: 4:59 a.m.
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1: 5:28.
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1: 6:01 a.m.
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0: Son las 6 de la mañana y 18 minutos.
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1: 6:32.
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4: ¿Es Chile una sociedad alfabetizada, competente y crítica para construir su propio futuro? Desde hace una década, por lo menos, los titulares de los medios de comunicación nos alertan sobre los resultados del CIMSE y PISA. ¿Qué es el CIMSE? Es un sistema de medición nacional del currículo escolar del Ministerio de Educación. Es decir, se trata de una estimación de cuánto sabe cada escolar de acuerdo a las distintas asignaturas y al nivel que cursa. La prueba internacional, en cambio, es una medición de competencias para la vida. No mide lo que debiera saber un escolar, sino cuán competente es, por ejemplo, en su desempeño en lenguaje, lo que se llama alfabetización funcional, o en otro ejemplo, si el escolar está alfabetizado científicamente. Si bien ambas mediciones no son comparables entre sí, nos obligan a mirar más allá del puntaje. En lectura, CIMSE registró 276 puntos en cuarto básico. Esto quiere decir que se ubica en un nivel elemental. Obtuvo 238 puntos en octavo, un nivel insuficiente, y 250 en segundo medio. También un nivel elemental, una estabilidad que exige profundizar aprendizajes. PISA mostró otra alerta. Chile tuvo 436 puntos en lectura, 12 menos que en 2022, y 442 en ciencias, sin variación significativa. Además, el 36,7% quedó bajo el nivel básico en ciencias. En lectura implica comprender información y realizar inferencias sencillas. En ciencias, utilizar conocimientos básicos para interpretar datos y reconocer explicaciones científicas simples. Por debajo de ese nivel, PISA considera que el desempeño es bajo. ¿Y qué podemos hacer como sociedad? En mi opinión, existen tres propuestas posibles de mejora. La primera debe ser convertir la lectura en una responsabilidad de todas las asignaturas. Comprender implica relacionar información, inferir, contrastar fuentes y justificar interpretaciones. Propongo lectura diaria acompañada, enseñanza explícita de vocabulario y discusión de textos literarios, históricos y científicos. El argumento es pedagógico. Quien no comprende una explicación o una pregunta encuentra barreras para aprender cualquier disciplina. Cada escuela debe identificar dificultades y ofrecer apoyos oportunos con textos accesibles. La segunda mejora consiste en enseñar ciencias mediante preguntas y evidencias. La alfabetización científica permite explicar fenómenos, evaluar información y tomar decisiones fundamentadas, como por ejemplo investigar la calidad del agua, la contaminación o la biodiversidad local, conecta el currículo con problemas relevantes. Estos proyectos deben integrar lectura de gráficos, experimentación y escritura de conclusiones. Su valor radica en que el conocimiento adquiere sentido cuando permite comprender el entorno y distinguir una afirmación comprobable de una opinión. La tercera mejora que propongo exige fortalecer el trabajo docente y distribuir los apoyos con equidad. Solicitar mejores resultados requiere tiempo protegido para planificar, formación situada y colaboración entre profesores de lenguaje y ciencias. Las tutorías y los recursos deben priorizar a quienes enfrentan mayores barreras. El argumento es ético y educativo. Ofrecer lo mismo a todos puede perpetuar desigualdades. Evaluar formativamente permite ajustar la enseñanza y reconocer avances. Chile necesita una política sostenida que articule comprensión lectora, pensamiento científico e inclusión. Las evaluaciones deben orientar la enseñanza. El éxito será que cada estudiante pueda leer críticamente, preguntar y construir respuestas con evidencias. De lo contrario, corremos el riesgo de ser una sociedad sin pensamiento crítico, que tome decisiones ciudadanas sin un sustento científico que lo respalde.
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0: Son las 6 de la mañana y 44 minutos.
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2: Noventa y nueve punto nueve.

0: Son las 6 de la mañana y 53 minutos.
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1: 7 de la mañana, en punto.
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1: Arrau. En noticias políticas, el expresidente Gabriel Boric, desde el Festival Muda, se refirió a temas de contingencia, cuestionó nuevamente el escudo de las Américas y llamó al progresismo a recuperar las mayorías. Quiero que volvamos a ganar, es parte de lo que dijo. Las críticas de Evelyn Matthei a la conducción y composición del gobierno de Kast abrieron un nuevo flanco al interior del oficialismo. La ex candidata planteó la tesis de que Republicanos solo trabaja con republicanos. Además, criticó la estructura de poder en el diseño político de la administración de José Antonio Kast. A más tardar este martes se presentaría la reforma constitucional de seguridad de los senadores Esquella, Longton y Araya, que reemplazaría la fallida propuesta del gobierno. Y en noticias internacionales, en Brasil específicamente, Flavio Bolsonaro sorprendió con el primer lugar y disputará la segunda vuelta con el actual presidente de dicho país, Luis Ignacio Lula da Silva. El senador Bolsonaro tuvo una ventaja de 2 puntos. Estas y más noticias, como siempre, en Radioanálisis hasta las 10 de la mañana, pero la invitación es a que se quede con nosotros y nosotras durante todo el día.
2: Efectivamente, la idea es que nos acompañe de aquí hasta las 10 de la mañana y varios temas que seguramente también van a marcar la jornada de hoy. Por ejemplo, una nueva conmemoración del triunfo del no en el plebiscito de 1988. Hay, de hecho, algunas actividades previstas por parte de los partidos de oposición al respecto. Le cuento que a esta hora en Santiago hay 9,5 grados. A esta hora, en cuanto a la temperatura, los cielos están cubiertos y se van a mantener así durante prácticamente toda la jornada. La máxima para hoy, más bien baja, 16 grados y con posibilidad de chubascos débiles a partir de la noche. Ya vamos a estar comentando respecto de lo que se viene durante la semana, porque hay novedades para la zona centro del país respecto de precipitaciones. Pero ¿qué pasa en otros puntos de nuestro territorio? Por ejemplo, en el extremo sur, Punta Arenas estará con los cielos cubiertos con llovizna matinal, variando a chubascos en la tarde, 9 grados de máxima con 5 grados a esta hora de la mañana. Y le comentaba que se esperan novedades en torno a precipitaciones durante esta semana, porque vamos a tener días con lluvia acá en la zona centro del país, además de viento y probables tormentas eléctricas. De hecho, SENAPRED, el Servicio Nacional de Prevención y Respuesta ante Desastres, ha declarado una alerta temprana preventiva. Esta medida se adoptó ante este evento meteorológico previsto a partir de este lunes y considera también antecedentes entregados por parte del Servicio Nacional de Geología y Minería, SERNAGEOMIN, a propósito de la posibilidad de aluviones y derrumbes. De acuerdo con la información considerada por SENAPRED, la Dirección Meteorológica de Chile pronosticó precipitaciones, viento y probables tormentas eléctricas en diferentes sectores de la región metropolitana, pero también se esperan lluvias en regiones como Valparaíso, también O'Higgins y Maule. Las precipitaciones se esperan sean normales a moderadas en la cordillera de la costa, valle, precordillera y cordillera, y a esto se suma la posibilidad de tormentas eléctricas en esas mismas zonas. En cuanto a los montos previstos, las precipitaciones podrían fluctuar entre 1 y 39 milímetros dependiendo del sector. En la cordillera, en tanto, las nevadas podrían acumular entre 30 y 60 centímetros. De hecho, se espera que la mayor cantidad de agua caiga durante la jornada de mañana martes, aunque hay también pulsos de lluvia que se esperan para, por ejemplo, el día jueves, pero mañana martes sería el día en que se concentren mayormente estas precipitaciones. Ha ido bajando un poco el monto de agua que podría caer. Se hablaba en un minuto de más de 50 milímetros de agua, posteriormente esto se ha reducido a aproximadamente 40, pero sabemos que esto puede cambiar en cualquier momento. La meteorología no es una ciencia exacta, esto va evolucionando, el comportamiento de la atmósfera va cambiando, y por lo mismo hay que estar muy pendientes al respecto de lo que puede ocurrir, pero siempre el llamado es a prevenir. Siempre hay que pecar de exagerados en este tipo de situaciones, y así que hay que tener bastante cuidado, sobre todo para las zonas precordilleranas, las cuencas que se puedan activar o de deslizamientos de tierra que se puedan producir debido a estas precipitaciones. Así que vamos a estar informando, actualizando este pronóstico durante esta semana.

0: 7:07. Se lo adelantábamos al inicio del programa, un funcionario de Carabineros falleció después de recibir un disparo mientras participaba en un procedimiento por violencia intrafamiliar durante la noche de este domingo en la comuna de Quilleco, en la región del Biobío. La víctima fue identificada como el sargento segundo Jaime Ariel Urrea Burgos, perteneciente a la dotación del retén Canteras, dependiente de la primera comisaría de Los Ángeles. El funcionario contaba con 18 años de servicio en la institución. De acuerdo con información preliminar, el hecho ocurrió cerca de las 22:50 horas, cuando personal policial concurrió por segunda vez a un domicilio del sector urbano de Quilleco debido a un procedimiento por, como les decíamos, violencia intrafamiliar. Mientras tres carabineros se encontraban al interior de la vivienda, un sujeto salió desde una habitación portando una escopeta y efectuó el disparo. El proyectil impactó al sargento Urrea en la zona del cuello. Según los antecedentes preliminares, el presunto responsable del ataque habría sido reducido y detenido por los otros funcionarios policiales. A través de una declaración oficial, Carabineros lamentó el fallecimiento del sargento segundo Jaime Urrea y confirmó que fue atacado con un arma de fuego mientras adoptaba procedimiento policial. Carabineros de Chile condena enérgicamente este nuevo acto de violencia y expresa sus más sentidas condolencias a la familia, seres queridos y camaradas de servicio de nuestro nuevo mártir institucional. Asimismo, Carabineros aseguró que brindará apoyo y acompañamiento a la familia del funcionario fallecido. Por instrucción del Ministerio Público, la Brigada de Homicidios de la Policía de Investigaciones quedó a cargo de las diligencias en cuestión.
1: Sí, de hecho se pronunció el presidente José Antonio Kast hace algunos minutos a través de su cuenta de X. Señaló a través de esa plataforma: con profundo dolor lamento la muerte del sargento segundo Jaime Urrea. Fueron 18 años al servicio de Chile y protegiendo a los chilenos. Todo mi apoyo a su familia y a Carabineros de Chile. Que caiga todo el peso de la ley sobre el asesino, fue lo que expresó el mandatario. También habló el ministro de Seguridad Pública, Martín Arrau. Duele profundamente el asesinato del sargento segundo Jaime Urrea Burgos, un nuevo mártir de Carabineros. Jaime acudió a un procedimiento en Quilleco por violencia intrafamiliar y murió tras recibir un disparo mientras cumplía su deber de proteger a otros. Agregó que Chile debe estar detrás de ellos, respaldarlos con hechos, darles las herramientas para enfrentar una delincuencia cada vez más violenta y recuperar el respeto a la autoridad. Fue lo que señaló entonces el ministro de Seguridad Pública, Martín Arrau, también en su cuenta de X, a propósito de este hecho que terminó con la vida entonces de este funcionario de Carabineros, el sargento segundo Jaime Urrea, un nuevo mártir de esta institución.

0: economía del país, porque esta semana inicia la discusión del presupuesto para 2027 con este proyecto que propone el gobierno, que ha tenido críticas por el hermetismo de Hacienda hacia las mismas filas oficialistas, que han tenido que defender, por ejemplo, el fin del programa Yo Elijo Mi PC. Pero también ha generado críticas el presupuesto de salud. Las organizaciones de trabajadores y profesionales de la salud cuestionaron el aumento de 4,7% contemplado para el proyecto, para el sector, digo, en el proyecto de presupuesto 2027. La FENATS Nacional, el Colegio Médico y la CONFUSAM pidieron conocer el detalle de la partida y plantearon reparos por el financiamiento de hospitales, las listas de espera, las deudas con proveedores y la atención primaria. La ministra de Salud, Mai Chomalí, defendió el incremento y puso el porcentaje en relación con el crecimiento general del gasto público. Es un escenario, o más bien en un escenario de estrechez fiscal, donde el presupuesto de la nación crece un 1,5%, Salud aumenta sus recursos en un 4,7%, más de 3 veces el crecimiento del gasto público total. Aún así, esto no deja conforme a varios sectores. Por ejemplo, el presidente de la FENATS Nacional, Emerson Berríos, abordó los alcances que podría tener este aumento presupuestario para la red pública de salud.
1: Para disminuir los tiempos de lista de espera y para fortalecer la PET, yo creo que esos son puntos principales. Pero como se visualizó hace muy pocos días, una movilización de los trabajadores y las trabajadoras de salud, de atención primaria, cerraron la puerta con el Ministerio de Salud porque el Ministerio les dijo, bueno, que no va a haber mayor financiamiento. Entonces, creo que cuando uno mira ese escenario, este 4,7 va a quedar corto, tanto para la atención primaria como para la atención secundaria, que son los hospitales, y obviamente este 4% queda lejísimo de solucionar el problema que tiene nuestro país, que es la atención de más de 15 millones de pacientes que se atienden en nuestro sistema de salud. Por lo tanto, no va a resolver el problema de las listas de espera.
2: Sí, Berríos apuntó además a la situación presupuestaria que enfrenta la red pública. Actualmente los sistemas de salud pública enfrentan un déficit del 16% de funcionamiento. Esto se profundizó con los recortes presupuestarios que el Ministerio de Salud y el Ministerio de Hacienda decretó. En esa discusión, el dirigente recordó una estimación entregada por la propia ministra de Salud ante la tercera subcomisión mixta de presupuestos el pasado 9 de septiembre. En esa instancia, la ministra Chomalí señaló que se requerían cerca de 20 billones de pesos para alcanzar un funcionamiento óptimo de la red asistencial. Creemos que esos parámetros que ella misma puso tienen que ser escuchados por los parlamentarios y también las parlamentarias. Pero también se refirió a este tema el Colegio Médico. Su presidenta, Ana María Arriagada, cuestionó la falta de anuncios sobre áreas específicas de la atención en las primeras definiciones del presupuesto.
3: En las minutas que han surgido de salud hablan de que se va a mejorar las compras de FONASA, que se va a también avanzar en la interoperabilidad de las fichas clínicas entre un nivel u otro, e incluso entre sectores, digamos, privado y público, que se va a avanzar también en las compras de medicamentos. Y lo que no se menciona nada, no se menciona nada de GES, nada de Ricardo Soto, nada de la deuda flotante que hay hoy día con los proveedores, tampoco se menciona nada de recursos humanos, tampoco se menciona sobre cómo va a continuar, por ejemplo, la atención de pacientes oncológicos, ni específicamente de lista de espera. Por lo tanto, para nosotros aquí hay un anuncio de la salud dentro de la protección social, un cierto discurso que más que recursos sigue hablando de eficiencia, un alza insuficiente del presupuesto.
0: La doctora Arriagada agregó que falta primero ver si va a ser un crecimiento real o no, porque esto varía bastante la cifra. Comparó el presupuesto proyectado con el nivel de ejecución registrado durante este año. Con o sin crecer, esto más o menos deja el presupuesto del año que viene en lo que se ha gastado hasta el mes de agosto. Por lo tanto, es un presupuesto que es insuficiente para cubrir todo el año. La dirigente también pidió conocer cómo se van a distribuir los recursos y qué efecto tendrá la inflación sobre el aumento. Esperamos aún con mucha expectación el conocimiento más detallado de la partida, saber si el aumento va a incluir o no el IPC y saber bien en qué líneas va a ir destinado ese aumento de recursos, parte de lo que agregó la presidenta del Colegio Médico. Por su parte, la presidenta de la CONFUSAM, Gabriela Flores, planteó la situación de la atención primaria y los recursos que recibe.

0: instalar especialidades en la atención primaria, que tienen que ver con pediatría, geriatría, psiquiatría, medicina interna y otros. Y eso ayudaría a descomprimir todo lo que tiene que ver con la salud centralizada. Y eso, la verdad, no es hecho aquí, ¿ya? Pero si tú no tienes un per cápita acorde a las necesidades que la salud primaria requiere, imposible poder ejecutar y mejorar las atenciones en los municipios.
1: Bueno, el gobierno ha planteado que el aumento presupuestario debe traducirse en resultados concretos. Entre las prioridades anunciadas para 2027 están las listas de espera, el fortalecimiento de hospitales y atención primaria, la compra de prestaciones y la modernización del sistema sanitario. Cada peso adicional en salud tiene que traducirse en una mejor atención para las personas. Ese es nuestro compromiso: más recursos, pero también más eficiencia, mejor gestión y resultados concretos. Eso fue lo que señaló la ministra Chomalí. El Ejecutivo también contempla avanzar en medicamentos, ficha clínica compartida e inteligencia artificial. La distribución definitiva de los recursos deberá conocerse con el desglose de la partida de salud, que posteriormente será discutida en el Congreso.

0: presupuesto, pero esta vez con educación. Se refirió al tema la presidenta de la FECH y vocera de la CONFECH, Laura Mlinars, y dijo lo siguiente: si el gobierno no nos quiere escuchar, se va a encontrar con los estudiantes organizados. Detalló además la reducción de fondos que tiene esta propuesta del gobierno para el presupuesto del año que viene, y condenó el actuar de carabineros durante la marcha del primero de este mes, el primero de octubre, y acusó falta de diálogo por parte del Ministerio de Educación. Recordemos que el presidente José Antonio Kast cuestionó la movilización del 1 de octubre, la calificó como preventiva y afirmó que los dirigentes marcharon sin haber leído el proyecto de presupuesto 2027. Frente a estas declaraciones es que respondió la presidenta de la Federación de Estudiantes de la Universidad de Chile y vocera también de la CONFECH, Laura Mlinars, respondió detallando los motivos de la paralización y el análisis que realizan las organizaciones estudiantiles. A nosotros nos sorprenden las declaraciones del presidente, es parte de lo que dijo Mlinars, y acusó al gobierno de aplicar una política de reducción presupuestaria que afecta gravemente a la juventud de familias y trabajadores del país. Escuchemos parte de lo que planteó Laura Mlinars.
1: Los estudiantes entendemos que hay un gobierno que quiere instaurar la política del recorte, la política que quiere dejar a las niñeces, a la juventud chilena sin educación, que quiere dejar a las familias sin la posibilidad de llegar a final de mes, que quiere dejar a los trabajadores y a las trabajadoras sin empleo, que quiere dejar un país sin futuro. Y frente a eso, los estudiantes entendemos que es importante levantar los espacios de diálogo, que es importante poder fortalecer nuestra democracia y pensar en un país con futuro. Y frente a eso es que nos planteamos con una consigna clara, que es ni un peso menos para la educación.
2: Bueno, la dirigente denunció que la ministra de Educación se ha negado reiteradamente a conversar con las organizaciones estudiantiles tras múltiples solicitudes. Además, cuestionó su capacidad para el cargo al priorizar el recorte de computadores para escolares y también horas docentes.
1: Por eso le hemos solicitado la reunión a la ministra más de 4 veces. De hecho, yo en persona le entregué una carta solicitando una reunión y ella se negó a conversar con los estudiantes de Chile. ¿Qué clase de ministra de Educación le quita los computadores a los niños, le niega el diálogo a los estudiantes y le quita el empleo a los docentes? Yo veo una ministra que le queda grande el cargo. Pero frente a eso, nuevamente volvemos a solicitar el espacio de diálogo con el Ejecutivo, que nos pueda explicar la agenda en materia de educación de este gobierno, que dice no recortar en beneficios sociales, y lo que vemos es cómo le quita los computadores a todos los niños de séptimo básico.
0: Ante la falta de comunicación con el Ejecutivo, la CONFECH adelantó que centrará en su labor de incidencia y fiscalización presupuestaria en el Congreso Nacional. Mlinars solicitó a los parlamentarios que prioricen las necesidades del país, que prioricen las necesidades de las familias que hoy día no pueden llegar a fin de mes, de los estudiantes que se les caen los techos, de los estudiantes que no pueden acceder ni pagar un computador. Cuando hablamos de financiar las universidades estatales, hablamos de financiar el futuro del país, hablamos de más médicos, de más profesores, de más investigaciones, parte de lo que puntualizó la presidenta de la CONFECH y vocera de la FECH. La dirigente advirtió sobre las proyecciones de las organizaciones si se mantienen las actuales partidas presupuestarias. El gobierno, si no nos quiere escuchar y no quiere entablar espacios de diálogo,

0: va a encontrar con los estudiantes organizados, se va a encontrar con los estudiantes y trabajadores articulados en pos de pensar un país distinto, es parte de lo que concluyó Mlinars. 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
1: 7:21 vamos a cambiar de materia y vamos a pasar a revisar temas que tienen que ver con la tecnología, en particular respecto de los avances de la inteligencia artificial y los desafíos también que eso significa para todos nosotros. Bueno, la velocidad con que avanza la inteligencia artificial plantea una pregunta que antecede incluso sus capacidades técnicas. ¿Qué límites éticos deberían existir para su desarrollo? El problema, plantean los expertos, no consiste solamente en determinar qué usos de la inteligencia artificial deberían prohibirse o regularse, sino en comprender primero qué transformación representa la propia tecnología. Para Cristian Candia, por ejemplo, presidente del Comité de Ética de la Facultad de Filosofía y Humanidades y miembro del Centro de Estudios de Ética Aplicada de la misma facultad de nuestra Casa de Estudios de la Universidad de Chile, el problema ético antecede incluso a la discusión sobre la singularidad. A su juicio, la dificultad central es que el desarrollo tecnológico ocurre dentro de un escenario que todavía carece de límites normativos suficientemente vinculantes. Escuchemos lo que dijeron precisamente los expertos, en primer lugar al propio Cristian Candia, quien se refirió a este tema. A su juicio, la dificultad central es que el desarrollo tecnológico ocurre frente a determinados comportamientos en los que una IA puede apartarse de la instrucción original.
2: Si tú dices la inteligencia artificial da muestras cada vez de autonomizarse de la gobernanza humana, ¿qué riesgos éticos eso se establece? Por supuesto que hay muchísimos, porque significa que podría no hacer algo así como una caricatura de ciencia ficción, pero sí exponer, digamos, riesgos directos para la población en tanto que se salte los controles, como ya está ocurriendo. ¿Qué pasaría si esa IA, al no obedecer y ya no está obedeciendo en alguna de sus fronteras? No podemos generalizar que en este momento la IA se ha autonomizado del ser humano, pero está dando muestras de que puede hacerlo.
0: Este planteamiento conecta con la advertencia de Guido Girardi, fundador de Congreso Futuro y vicepresidente ejecutivo de Fundación Encuentros del Futuro, quien sostiene que la principal dificultad actual es precisamente la ausencia de normas éticas y regulatorias capaces de acompañar la velocidad de la tecnología.
3: El problema es que esto transcurra en el mundo global, por lo tanto está fuera del alcance de los estados nacionales, esto supera a los estados nacionales. Y en la medida que no hay un marco ético global, va a ser muy difícil regular. Porque esto además está capturado por una guerra armamentística por alcanzar la supremacía tecnológica, tanto dentro de las industrias que están en disputa, porque aquí el ganador se lo lleva todo. Esta tecnología es tan poderosa que el que gane se va a llevar todo, la economía, la sociedad, la cultura, lo militar. La única posibilidad de regular es un acuerdo planetario.
1: Bueno, este escenario permite volver al debate que en las últimas semanas se protagonizaron los propios líderes de la industria sobre frenar el desarrollo de la IA, pero los expertos, como por ejemplo el profesor Candia, pide tomar esas declaraciones con pinzas. ¿Por qué tenemos que creer que un CEO de las corporaciones va a querer ralentizar esto? Cuestionó, y además plantea que las compañías podrían tener incentivos estratégicos para moderar temporalmente la carrera por razones que no necesariamente coinciden con el interés general. Por eso considera insuficiente que la propia industria sea la principal fuente de conciencia sobre los riesgos. La conciencia tiene que venir de los gobiernos, la conciencia tiene que venir de las instancias de regulación. Así que vamos a ver qué es lo que va a pasar en torno a este debate, que por cierto genera interés a nivel mundial, sobre todo por las distintas revelaciones que van surgiendo a propósito del desarrollo de la inteligencia artificial.

0: 7:25 y vamos a noticias internacionales. En Brasil se presenció una estrechísima primera vuelta, pero con un resultado inesperado. Flávio Bolsonaro, hijo del expresidente Jair Bolsonaro, terminó por delante de Luis Ignacio Lula da Silva y dejó abierta una carrera presidencial que hace pocas semanas parecía favorecer al mandatario actual de dicho país. Con casi el 100% de los votos escrutados, el senador del Partido Liberal alcanzaba el 47% frente al 45,1% de Lula. La segunda vuelta quedó fijada para el 25 de octubre. El resultado tiene un valor político que excede la estrecha diferencia entre ambos candidatos. Durante las semanas previas, las encuestas habían mostrado a Lula, liderando o en empate técnico con Bolsonaro, por lo que el desempeño del candidato de la derecha representa un golpe a las proyecciones y una señal de la capacidad de movilización que conserva el bolsonarismo. En los primeros conteos, Flavio llegó incluso a superar el 50% de los votos, aunque esa ventaja se redujo a medida que avanzó el escrutinio. La geografía electoral, con votación geográficamente muy segmentada, ayuda a explicar el cambio en el conteo. Flavio Bolsonaro se impuso en buena parte del sur y centro del país, mientras de obtener ventaja en estados decisivos como Sao Paulo y Río de Janeiro. Lula conservó su fortaleza en el norte y especialmente en las zonas donde el Partido de los Trabajadores mantiene históricamente una base electoral más sólida. La distribución territorial del voto anticipa así una segunda vuelta en la que cada bloque deberá intentar ampliar sus fronteras.
1: Sí, una elección que, por cierto, vamos a profundizar con mayor detalle durante esta edición de Radio Análisis. Tenemos pensadas algunas entrevistas en los próximos bloques, así que la invitación es a que nos acompañe durante todo el programa para informarse no solamente respecto de este tema, sino que también de otros. Pero también queremos destacar algo que ocurrió hace pocos instantes. Se dieron a conocer los ganadores del Premio Nobel de Medicina 2026, reconocimiento que este año cae en los investigadores Carl Dieselrode, Peter Hegemann y Georg Nagel, quienes fueron distinguidos por sus descubrimientos relativos a los canales iónicos activados por luz y la optogenética, de acuerdo a lo que informó este lunes la Asamblea Nobel del Instituto Karolinska de Estocolmo. La optogenética es un método que permite estudiar cómo las células nerviosas influyen en la memoria, las emociones y el comportamiento en el cerebro vivo. Esta técnica se basa en el uso de proteínas sensibles a la luz para controlar la actividad de las neuronas. Peter Hegemann y Georg Nagel descubrieron una de estas proteínas, la canal rodopsina, en un alga unicelular. Posteriormente, Carl Dieselrode transformó este hallazgo en una herramienta capaz de actuar como un interruptor activado por luz en las células nerviosas. Sus descubrimientos han sentado las bases de una nueva era en la neurociencia. Durante mucho tiempo, el funcionamiento del cerebro como motor de las emociones, los comportamientos y las funciones corporales ha sido un misterio. De hecho, en el siglo XX, los investigadores comenzaron a estudiar qué áreas del cerebro influyen en qué funciones, pero los métodos empleados les impedían demostrar relaciones causales. La imagen que se formaron del cerebro era como un mapa conceptual lleno de interrogantes e incógnitas. Ahora todo está cambiando, explican los organizadores en un comunicado. De hecho, Per Svenningsson, presidente del Comité Nobel de Fisiología o Medicina, ha afirmado que la optogenética ofrece oportunidades para mapear el cerebro de una manera que antes solo podíamos soñar. Así que a estas 13 personas, a estos 13 investigadores, entonces, recae el reconocimiento este año del Premio Nobel de Medicina. Vamos a tener durante los próximos días galardonadas en otras categorías. Sabemos que el que siempre genera mayor atención, por ejemplo, es el Premio Nobel de Literatura, así que vamos a estar muy pendientes respecto de lo que se dé a conocer durante esta semana por parte de la Academia Sueca del Nobel. 7:30, hacemos una pausa en esta primera edición de Radio Análisis, regresamos en breve con más noticias.
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0: conversar sobre el presupuesto para 2027 en un escenario que ha estado marcado por críticas hacia el Ejecutivo por el recorte del programa Yo Elijo Mi PC, pero también en distintas áreas, como por ejemplo en salud, en educación en general, se han recibido diversas críticas. Desde el oficialismo incluso hay quienes han levantado ciertas alertas y hay quienes han dicho que hay hermetismo de parte de Hacienda con el proyecto para poder justamente defender lo que propone el Ejecutivo. Bueno, quien ha seguido de cerca este debate es nuestro colega Ignacio Espinosa, que está ya en estudio, o más bien en contacto con nosotros y nosotras. Ignacio, muy buenos días.
1: Sí.
0: Estás muteado, Ignacio, para que te podamos escuchar.
1: Perdón, muy buenos días, Claudio. Constanza, y efectivamente el ingreso del proyecto de la Ley de Presupuestos 2027 al Congreso Nacional inició el debate formal entre el Ejecutivo y las distintas bancadas parlamentarias sobre la discusión de los recursos fiscales para el próximo ejercicio. El texto presentado por La Moneda busca establecer las prioridades de financiamiento del Estado en un contexto determinado por la búsqueda de equilibrio en las cuentas públicas y el contenido, la contención del déficit fiscal, lo que marca los plazos de tramitación para que se extenderán a lo largo de los próximos 60 días en las comisiones y en las salas de ambas cámaras. Desde los partidos del gobierno se refirieron a los criterios aplicados en la formulación de las partidas. El presidente del Partido Republicano, Arturo Esquela, señaló que las modificaciones presupuestarias que corresponderán a los compromisos definidos por la administración para alcanzar el balance en las arcas del Estado frente a gastos no complementados previamente.
2: Lo bueno es que este presupuesto todo tiene una explicación muy coherente con lo que se ha dicho desde el día uno. La responsabilidad y el sacar adelante los compromisos que tiene Chile son perfectamente compatibles. Eso es lo que estamos viendo, incluso con todas las coyunturas que le han generado gastos totalmente inesperados al país. Se ha podido hacer cargo este gobierno, el Estado de Chile, a los ajustes necesarios para que volvamos a tener una lógica de equilibrio fiscal. Ahora, desde el punto de vista del programa, el Yo Elijo Mi PC, en este caso concreto.
1: El senador de la Unión Demócrata Independiente, UDI, Javier Macaya, abordó el debate sobre los gastos del Estado y las primeras movilizaciones convocadas en el centro de Santiago. El parlamentario expuso que las organizaciones sociales se manifestaron con anterioridad a la publicación de los detalles de las asignaciones del ministerio. Indicó que los recursos destinados a prestaciones sociales no registrarán disminuciones en el texto.
3: Curioso que la calle ya salió a manifestarse esta semana sin ni siquiera conocer el presupuesto. Yo veo otra intencionalidad detrás de eso, o sea, sin conocer el presupuesto, sin una intencionalidad política de generarle un daño al gobierno, movimientos sociales que estuvieron 4 años en silencio, básicamente en el gobierno del presidente Gabriel Boric, y que hoy día, sin ni siquiera conocer el contenido de este presupuesto, tratan de generar un clima social complejo. Yo creo que acá hay un desafío del presidente, del gobierno, de explicar que cada peso que se gasta, y particularmente que el gasto social no se toca, y que tenemos una preocupación muy importante por los dolores más importantes que tienen los chilenos hoy día, que tienen que ver con la situación de delincuencia y la situación económica y empleo.
1: La oposición y la diputada del Frente Amplio, Gael Yeomans, afirmó que el proyecto altera compromisos adoptados durante la campaña electoral respecto de la mantención de las ayudas del Estado. La legisladora anticipó que las bancadas del sector votarán en contra de las reducciones de fondos en esas áreas y cuestionó los efectos del erario en materia de generación de empleo frente a las cifras del mercado del trabajo.
4: Es una agenda sobreideologizada, lo único que han sacado es la reforma tributaria que beneficia a los más ricos y que además nos tiene con un recorte presupuestario que va a terminar teniendo implicancia en la vida y en los beneficios sociales que va a quitar el presidente Kast y el ministro Quirós, que fue compromiso de campaña. En la campaña el presidente Kast dijo que no iba a tocar ningún beneficio social, pero hoy día eso ya se está incumpliendo con la ley de presupuesto. Entonces, en realidad tiene que ver con una crítica que es amplia, y yo creo que en eso se incorporan voces que son incluso oficialistas.
1: El debate parlamentario consideró la situación del programa Yo Elijo Mi PC, como bien ustedes decían durante el programa, iniciativa dependiente de la JUNAEB, que durante el presente año entregó computadoras a más de 96.000 estudiantes de séptimo básico. La propuesta presupuestaria para 2027 no registra asignación de recursos para ese ítem. Frente a eso, la diputada del Frente Amplio, Carolina Tello, expuso el término de financiamiento y sus consecuencias en el acceso a herramientas de estudio por parte de los escolares.
5: El presupuesto 2027 de CAST elimina el programa Yo Elijo Mi PC, una política pública de más de 17 años que solo durante este 2026 llevó un notebook a más de 96.000 estudiantes de séptimo básico. Hoy, eso queda sin un peso. Por primera vez desde el año 2009 no habría entrega de computadores para niños y niñas. Para una familia, ese computador hace la diferencia entre poder hacer una tarea y cumplir o quedarse atrás. Recortar la conectividad de niños y niñas no es austeridad, presidente. Es derechamente desigualdad.
1: Frente a ese punto, desde los partidos del gobierno indicaron que la continuidad de la iniciativa se encuentra sujeta a evaluaciones sobre su impacto, su real impacto en el rendimiento escolar y el destino de los equipos hacia actividades ajenas de estudio. Desde la oposición, en tanto, señalaron que la falta de financiamiento afecta a hogares que no disponen de computadores ni de conexión a internet particular. La presentación también de este erario coincidió con la evaluación de los 7 meses de administración tras las declaraciones de la exalcaldesa Evelyn Matei a la prensa relativa a la forma en que se toman las determinaciones en el Palacio de la Moneda y la relación entre los asesores presidenciales y el ministro del Interior, Claudio Alvarado. Mientras que en el oficialismo señalaron que esos planteamientos debieron formularse en canales internos, en las bancadas opositoras manifestaron que las observaciones coinciden con reparos presentes en distintos sectores. Durante las próximas semanas, las subcomisiones especiales mixtas revisarán las partidas correspondientes a cada ministerio para pronunciarse sobre los montos asignados, los programas con modificaciones y los requerimientos de información que solicitarán los parlamentarios al Ministerio de Hacienda antes de la votación de la sala. Adelante, Claudio Constanza.
6: Bueno, Ignacio, vamos a quedar muy pendientes entonces a esta discusión, ya con lo más concreto, ¿no? Que es el debate al interior del Parlamento, las distintas comisiones, así que vamos a estar muy pendientes. Muchas gracias, que estés bien.
1: Que tengan muy buena semana.
4: Gracias, Ignacio.
6: Ahí estaba Ignacio Espinosa conversando con nosotros a esta hora de la mañana a propósito de este presupuesto, Connie, que ha generado bastantes dolores de cabeza, podríamos decir, para el Ejecutivo, porque ha sido un golpe de realidad, podríamos decir, para la administración del presidente José Antonio Kast y en particular respecto del ministro de Hacienda Jorge Quirós, porque todos los cuestionamientos que se están realizando actualmente apuntan precisamente a una suerte de desconexión con lo complicado que se advertía desde un inicio llevar a cabo todos estos recortes sin que efectivamente se afectaran distintos derechos o beneficios sociales. Se dijo en plena campaña, la ex candidata presidencial Evelyn Matei lo ha recordado durante los últimos días va a tener que hacer frente entonces al gobierno respecto de los distintos cuestionamientos que van a surgir en torno a este tema. Así que vamos a seguir profundizando respecto de esto con nuestro siguiente invitado. Nos referimos al presidente del Colegio de Profesores y Profesoras, Mario Aguilar, a quien saludamos a esta hora de la mañana. Mario, ¿qué tal? Muy buenos días, gracias por estar con nosotros.
7: Buenos días, gusto saludarle.
4: Buen día, Mario.
6: Mario, bueno, preguntarle en primer lugar respecto de lo que se conoció ya durante la semana pasada, todos los cuestionamientos a propósito de los recortes que específicamente se han conocido en la partida de educación. ¿Qué podríamos decir a modo de empezar esta conversación, Mario?
7: Bueno, que es absolutamente preocupante esto. Esto a nosotros nos parece muy grave porque cualquier ciudadano común, yo creo, no necesita ser experto en educación o estar metido dentro del sistema, percibe perfectamente que en educación lo que hay es falta de recursos y no exceso de recursos. Y cuando se está pensando en recortes y cuando había una promesa de campaña que a todas luces ha sido absolutamente falsa respecto de que no se tocarían los derechos sociales, yo no está viendo derechos sociales realmente sensibles que sí se están tocando, y no solamente se están tocando, derechamente se están terminando. Entonces yo creo que es una situación que yo califico de alarmante. Lo que puede pasar con la educación es muy grave, porque la educación ya funciona en términos muy precarizados. ya la educación tiene serios problemas con la mantención de infraestructura. Y el ejemplo está a la vista muy recientemente, y fue con los temporales. La gente, yo creo que vio las imágenes, las escuelas, ¿no es cierto?, lloviéndose completamente, los patios absolutamente anegados, la necesidad de suspender clases, ya no solo porque había un temporal en la ciudad o los caminos estaban anegados, sino porque derechamente la infraestructura no había soportado de ninguna manera la lluvia y no estaba en condiciones de ser utilizada. Y hay colegios que todavía recién en estos días han ido retornando porque los colegios no quedaron en condiciones. ¿Por qué ocurre eso? Porque durante años la mantención de infraestructura ha sido muy pobre y ahora esto podría empeorar. Entonces, yo creo que estamos hablando de algo realmente grave lo que se está cursando con el presupuesto de educación.
0: Y si hablamos, por ejemplo, de Yo Elijo Mi PC, que ha generado críticas hacia el Ejecutivo directamente, lo que ha dicho el gobierno es un programa que ha estado mal evaluado, es un programa que se ha verificado no presenta un efecto relevante en el aprendizaje y que ha tenido problemas en su implementación. ¿Cómo lo ven respecto a eso, a ese debate en específico que tiene que ver con una decisión política, bueno, también del gobierno, de terminar con este programa en vez de, por ejemplo, volverlo más eficiente?
7: Yo lo que le puedo decir es que esas aseveraciones que han hecho tanto gente del Ministerio de Hacienda, el propio ministro, como la ministra de Educación, a mí me parece que no tienen sustento. O sea, ¿cuál es? ¿Pueden mostrar los estudios? ¿Pueden mostrar los datos concretos? ¿Con qué información? ¿Con qué evidencia la ministra dice que no ha tenido impacto en los aprendizajes? No hay, yo no conozco estudios, no me parece que haya habido estudios serios. Otra cosa es la percepción subjetiva que se pueda tener, sobre todo cuando alguien recibe la orden de que tiene que rebajar donde sea, y tratar de inventar o no sé inventar, pero generar un argumento en donde se quiere decir o sostener que un programa no ha sido eficaz. O sea, yo no veo cuál puede ser el daño o el efecto poco positivo que puede tener que un niño que no tiene ninguna posibilidad de recibir de tener un computador por parte de su familia, reciba en su colegio un computador que le permite acceder a estudios, a las tareas, a todo lo que hoy día sabemos puede ser ocupado un computador. Un computador, no necesitamos aquí tampoco ser genio ni experto en educación. La gente común puede saber cuán difícil puede ser para un niño de escasos recursos, cuya familia es de escasos recursos, cuyos padres están cesantes. ¿Cuán difícil puede ser llegar a tener un computador? Se han recordado en estos días imágenes de años anteriores donde los niños llorando decían, yo no tenía ninguna posibilidad de contar con un computador y ahora lo tengo. Entonces yo creo que ahí hay una falta de sensibilidad realmente terrible, terrible. Esto no se puede manejar solo con cifras frías. Y yo lamento realmente los dichos de la ministra de Educación, porque en Hacienda uno puede encontrar esa frialdad, esa insensibilidad que es común, y capaz que sea común incluso no solo a este gobierno, en la gente que se maneja en ese ministerio. Pero en el caso de alguien que ejerce el Ministerio de Educación, a mí me parece que la sensibilidad tiene que ser mucho más fina respecto al impacto social que pueden tener programas como este que estamos hablando de Yo Elijo Mi Computador.
6: Mario, en general, los argumentos que ha entregado el Ejecutivo para defender el presupuesto apuntan en la línea de la optimización, ¿no? De utilizar de mejor manera los recursos. Y eso también se ha planteado, por ejemplo, respecto de este anuncio, ¿no? De posibles recortes respecto de el personal docente, incluso algunos parlamentarios, o no me acuerdo bien si le escuché a algún ministro un parlamentario en este momento, pero era un representante del oficialismo que apuntaba a que actualmente habían menos niños y niñas producto de la baja en la natalidad, y que por lo mismo era necesario comenzar a ver la idea de incluso fusionar colegios para que de esta forma se optimizaran de mejor manera los recursos. Y a propósito de eso también se le preguntó al ministro Quirós respecto de probables recortes o despidos de docentes, y dijo, bueno, no hay que confundir el Ministerio de Educación con el Ministerio de los Profesores.
7: Mire, yo creo que esas son típicas opiniones de quien se maneja de la cota mil hacia arriba y toda su vida ha estado únicamente restringido a ese espacio y que no conocen lo que es el país real. Yo creo que eso lo hemos apreciado antes y ahora está muy agudizado. Esas opiniones, o sea, si alguien se ha movido toda su vida en esos círculos estrechos, hoy día, antes de asumir el gobierno, se movió solo entre grandes empresarios, entonces claro que no conoce la realidad de lo que significa, por ejemplo, una escuela rural que tiene por decirle algo, 150 alumnos, y otra escuela rural que está a lo mejor a solo 30 kilómetros, y si alguien saca la cuenta y dice, a ver, ¿cuánto vamos a gastar en benzina si trasladamos a los estudiantes de un lado a otro? Nos sale más económico y cerramos una de las dos escuelas rurales, de las dos con 150 estudiantes. No tienen ni idea de lo que significa la identidad de comunidad, no tienen ni idea de lo que significa la realidad de los caminos en invierno, no tienen ni idea de lo que significa de repente la topografía o las características de una geografía determinada.
0: Dejamos de escucharlo, Mario. Perdimos un poco la conexión con Mario Aguilar, sí, presidente del Colegio de Profesores y Profesoras, pero estábamos conversando justamente de esta disminución cercana al 3,6% en las horas docentes máximas y esta advertencia que se hace particularmente en los servicios locales de educación pública, los SLEP, y el ajuste que podría traducirse en despidos de profesores justamente. Lo que ha dicho el ministro de Hacienda, Jorge Quirós, es que pueden haber despidos y de hecho ha dicho, el derecho a educar no es la obligación de emplear, no confundamos el Ministerio de Educación con el Ministerio de los Profesores. Por eso mismo estábamos conversando con Mario Aguilar, con quien ya tenemos en línea, sí, nuevamente.
6: De hecho, solo para precisar el dato, que no me acordaba muy bien denantes quien lo había dicho, pero había sido el propio ministro Quirós quien había afirmado esto de la baja de la natalidad e incluso la posibilidad de fusionar establecimientos educacionales. Mario, ahora sí parece que lo escuchamos, se nos cortó un poquito la llamada.
7: Sí, se cortó. Voy viajando en carretera, por eso que de repente se fue la señal. Pero, a ver, le decía yo que esas opiniones reflejan exactamente lo que es la realidad de alguien que ha vivido siempre de la cota mil hacia arriba y se ha movido toda su vida en ese espacio estrecho que es muy lejano a la realidad del país. Cuando alguien dice fusionar colegio con toda liviandad, no está, porque a lo mejor imagina un colegio rural que tiene 80 alumnos y que a lo mejor a 40 kilómetros hay otro colegio rural con 100 alumnos y dice, no, pues aquí ponemos un transporte entre los 40 kilómetros y esto sale mucho más económico. Pero esa opinión no está reflejando lo que es la realidad de ese territorio, no tiene idea de cómo son los caminos, no tiene idea de las identidades que cada localidad con toda justicia y con todo derecho tiene. Y livianamente dicen, no, hay que cerrar y fusionar. Lo mismo hacen con los cursos. Ven a lo mejor tres cursos de 25 estudiantes y cada uno de esos cursos puede tener a lo mejor 5, 8, 10, 15 estudiantes con necesidades educativas especiales que requieren una atención personalizada. Entonces con toda liviandad dicen, no, aquí en vez de tres cursos de 25 tengamos dos cursos de 35, 37, 38 alumnos cada uno. Y no se dan cuenta, no tienen idea de lo que eso significa como impacto pedagógico, el impacto en los aprendizajes, cuando hoy día tenemos niños extremadamente complejos en sus necesidades educativas y hay una profesora sola que la quieren ahora dejar con un trabajo todavía más difícil, todavía más agobiante, y lo dicen con una liviandad que realmente sorprende. O cuando el ministro Quirós dice, este no es, no confundir con el Ministerio de los Profesores, y yo digo, pucha, y que no confunda él tampoco, que él es dueño de todo el país, de todos los ministerios, porque a mí me ha sorprendido mucho cómo opina con tanta propiedad sobre las materias de todos los ministerios, como si él fuera un supraministro y los demás son simplemente empleados suyos. Él a mí me ha sorprendido mucho también, yo creo que incluso es ilegal. Nosotros estamos estudiando si esto procede a hacer alguna acción en Contraloría o incluso en tribunales. Cuando él anuncia 2.000 despidos, pero si el ministro de Educación no es empleador de los profesores, ¿cómo, por qué él dice a priori, por qué él está dando en el fondo una orden a los servicios locales o a los municipios diciéndole ya usted me tiene que despedir a esta cantidad de profesores, si él no es el empleador en ese territorio, en ese lugar? A lo mejor esos profesores, y yo estoy seguro que no requieren ser despedidos, al contrario, se requiere que esos profesores sigan en sus funciones, que esos profesores, profesoras, asistentes de la educación son necesarios en las tareas que están desarrollando actualmente, pero él, sacando cálculos fríos, sin tener idea del territorio, sin haber pisado jamás una escuela, porque yo le aseguro que el ministro en todos estos años y en todo este tiempo de ministro, y antes cuando era, ¿no es cierto?, abogado, no, economista, asesor de los grandes empresarios de este país que se coludían, yo le aseguro que nunca ha pisado una escuela pública de Chile, nunca.
0: Estamos
7: entonces que él
0: con...
7: esté diciendo desde Teatinos, que va a despedir 2.000 profesores, ¿quién manda en Chile hoy día? ¿Manda el ministro? ¿Manda el presidente de la República? ¿En cada cartera efectivamente la dirigen los distintos ministros sectoriales? ¿O este es un señor que está dirigiendo todos los destinos del país y no se está moviendo una hoja sin que él lo sepa?
0: Estamos conversando con Mario Aguilar, presidente del Colegio de Profesores y Profesoras. Le quería preguntar justamente por eso, Mario, ¿han conversado con el Ejecutivo este tema y también qué medidas están evaluando? Hablaba usted, por ejemplo, de acudir a Contraloría, pero ¿están evaluando, por ejemplo, movilizaciones quizá?
7: Por supuesto que estamos hablando de movilizaciones, y de hecho ya hemos hecho movilizaciones. Uh-huh. Tuvimos ya una caminata desde Santiago al Paraíso de 3 días con representantes de todo el país, justamente para alertar preventivamente, y lo hicimos, y lo digo así claro, a propósito de las declaraciones bien curiosas del presidente Kast, que dijo que tendrían que haber esperado que el presupuesto estuviera, se lo dijo a los estudiantes, estuviera listo, pero si, las señales que habían eran muy ya evidentes de que iba a haber una rebaja presupuestaria y que esto iba a tener impacto. Entonces, por supuesto que tenemos derecho los ciudadanos a actuar con anticipación a lo que vaya pasando. Entonces, sí, claro que no descartamos movilizaciones, y también vamos a hacer toda la gestión en el Parlamento. Yo espero que en el Parlamento no haya tanta insensibilidad. Un parlamentario, por muy de derecha que pueda ser o por muy oficialista que pueda ser, tiene un contacto más directo con la comunidad que la que pueda tener un ministro ahí en el Olimpo de Teatinos. Y yo creo que en los parlamentarios no, espero, tengo la esperanza de que no haya esa insensibilidad que se aprecia en todos los dichos del ministro de Hacienda, y efectivamente la gente, los parlamentarios de cada territorio entiendan lo importante que es mantener estos programas como la entrega de computadores, que no es llegar y decir despídase profesores, mándese a la calle y se deje cursos sin atender, o cuando hay licencia médica no, esos cursos simplemente no tengan profesor porque no va a haber quien los reemplace, y todo el largo etcétera que tiene que ver con el funcionamiento real de una escuela y no el funcionamiento hipotético, teórico y únicamente economicista que se calcula ahí en Teatino.
6: Uh-huh. Estamos conversando con el presidente del Colegio de Profesoras y Profesores, Mario Aguilar, a esta hora de la mañana, a propósito de este presupuesto 2027 y los recortes que se han anunciado en materia de educación. Mario, le quería preguntar respecto de la figura de la ministra de Educación, María Paz Arzola, a propósito de este rol secundario que ha adoptado en toda esta discusión, y cómo ve el futuro de, por así decirlo, las relaciones con el ministerio, porque siempre se suele, ante este tipo de situaciones, uno siempre preguntaba, ¿no?, respecto de si consideraba a la ministra un interlocutor válido en ciertos debates, ¿no? Pero en este caso, casi ni siquiera que procede la pregunta, porque la ministra de Educación casi no ha intervenido en esta situación, más allá de justificar lo que ya se ha señalado por parte de Hacienda o de la Moneda. ¿Cómo ve el futuro de las relaciones con el Mineduc, tomando en cuenta este rol tan secundario que ha asumido la ministra Arzola?
7: Mire, nosotros hemos tenido interlocución con la ministra y con el subsecretario de manera más o menos fluida, y la vamos a seguir teniendo. Yo quiero recordar que incluso en el gobierno de Sebastián Piñera, cuando la ministra era Marcela Cubillo, y tuvimos una larga movilización que fue casi 2 meses, nunca dejamos de interlocutar, porque eso nunca hay que hacerlo. Pero sí, es claro que no es en el Ministerio de Educación donde se están tomando estas decisiones. Uno puede apreciar ahí, incluso en algunas ocasiones, en ciertos temas, ciertos acuerdos, digamos, o posturas no tan distantes, pero la orden no llega, o sea, la decisión no está ahí, y la orden llega desde otro lado, y está claro que llega desde Hacienda. Siempre Hacienda ha tenido mucha influencia, pero mire, yo llevo hartos años.
0: Volvimos a perder la
7: interlocutar
0: conexión.
7: Interlocutar con distintos ministros y distintos gobiernos me ha tocado interlocutar, y nunca había visto ministerios, y creo que es lo que uno aprecia también en otros ministerios, porque también nos toca conversar con otros gremios, ministerios que están casi imposibilitados de actuar. Ya, tenemos, parece, un supraministro que resuelve todo. O sea, el ejemplo está en lo que le he dicho. ¿No le parece a usted, incluso se lo pregunto como periodista que sigue en la contingencia, muy extraño y muy poco usual que un ministro de Hacienda anuncie el despido de profesores?
6: Es que por eso,
7: yo creo que ahí está el reflejo.
6: Es que por eso
7: ahí
6: se lo preguntaba, Mario, porque por ejemplo ustedes pueden llegar a algún acuerdo, algún entendimiento con la ministra, pero ¿qué valor tiene finalmente?
7: Sí, es una pregunta que nos estamos haciendo. No por ello vamos a dejar de interlocutar con el Ministerio de Educación, porque es parte de nuestra cotidianidad casi gremial tener esa interlocución. Uh-huh. Pero por supuesto que es una pregunta totalmente válida, y por eso estamos haciendo el punto. Y por eso hemos salido en los últimos tiempos y semanas a discutir con el ministro públicamente, con el ministro de Hacienda y no con la ministra de Educación, porque como usted dice, yo creo que no estoy diciendo nada extraño o nada que no sea muy evidente. Lo que mismo en la pregunta formula esta ausencia que se aprecia, y que uno aprecia también en la cartera de salud, y que uno aprecia en la cartera de vivienda, y uno aprecia en las distintas carteras. Usted me pregunta por educación y yo puedo hablar con propiedad por educación, obviamente. Pero parece ser un diseño de gobierno que yo creo que es muy malo. Es un muy mal diseño y creo que puede explicar exactamente por qué están tan a la baja en las encuestas y semana tras semana siguen bajando y cuesta abajo en la rodada, como dice el tango. Y precisamente creo yo que tiene que ver con que no existe la sensibilidad que sí puede tener un ministerio sectorial que interlocuta con los actores propiamente del área. Desde Teatino, me toca ir a Teatino porque ahí tenemos muchas veces la negociación del sector público y uno conoce esas oficinas, pero son oficinas frías, distantes, lejanas, aisladas casi del resto de la ciudad, digamos. Entonces uno entra ahí y si opera permanentemente desde ahí y ve la realidad del país desde ahí, finalmente termina viendo una realidad que no es la que vive el chileno y la chilena y las personas que habitamos en este país cotidianamente. Yo creo que se les distorsiona la realidad en esas aisladas y tan lejanas oficinas que hay ahí en Teatino, donde está el Ministerio de Hacienda.
0: Mario, nos queda un solo minuto, pero ha venido una crítica de parte del oficialismo por la manifestación del 1 de octubre, y es que los movimientos sociales se reactivan con gobiernos de derecha y que están dormidos en gobiernos de izquierda. Un poco, eso estoy parafraseando, no es eso exactamente, pero es un poco esa la crítica, ¿no? Que ahora están saliendo a la calle y que antes no lo hicieron, por ejemplo, en el gobierno anterior. ¿Cómo toma esa crítica?
7: Bueno, es una posverdad, ¿no es cierto?, que es una distorsión de la realidad y se instalan y a veces algunos medios que muy ligados al poder lo replican, pero eso es totalmente falso, por lo menos en el caso del Colegio de Profesores y Profesores. Nosotros en el gobierno de Boris hicimos muchísimas movilizaciones, tuvimos una paralización el 4 y 5 de junio, larga, con una marcha gigantesca entrando a Valparaíso. Tuvimos antes movilizaciones a propósito del tema de la violencia y la exigencia al gobierno de que tomara medidas. Es falso. Hay que revisar nuestras opiniones críticas, incluso respecto al presupuesto, por recortes muchísimo menores de los que se anuncian hoy día. Nosotros levantamos la voz. Eso es una posverdad que intentan instalar y que en alguna medida instalan porque tienen réplica en los medios que ellos manejan, que son gran parte, pero eso no es verdad, eso es absolutamente falso y es cosa de revisar hacia atrás, y ahí están los registros de prensa o en las redes sociales de que eso que se está diciendo es totalmente falso.
6: Mario Aguilar, presidente del Colegio de Profesoras y Profesores, agradecerle el tiempo que ha tenido para conversar con nosotros. Bueno, la discusión por el presupuesto está recién comenzando, se vienen varias cosas todavía, así que vamos a estar seguramente requiriendo su ayuda más adelante. Que esté muy bien.
7: Muchas gracias y que tenga un buen día.
0: Gracias, Mario.
6: 8:01, tenemos que hacer una pausa en esta primera edición de Radio Análisis, pero siga junto a nosotros, ya llega Patricio López para continuar con este programa que, les recordamos, se extiende hasta las 10 de la mañana, así que queda mucho por delante. Connie, nosotros nos reencontramos mañana martes.
0: Nos reencontramos mañana, que tengan buen día.

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6: A continuación, el comentario del periodista Patricio López.

ese 5 de octubre del año 2026. Bueno, Brasil es un país gigantesco, casi inabarcable, con grandes contradicciones y desigualdades que se arrastran históricamente, y ahora con dos líderes que representan miradas opuestas sobre los valores que deben prevalecer en el país. Uno de ellos, Flavio Bolsonaro, adelantó a su contendor y tiene la primera opción para imponerse en el balotaje el próximo 25 de octubre. Lula, tal como en sus 12 presidencias anteriores, hizo, a la luz de los datos duros, un buen gobierno. Es un líder que, sin renunciar a sus principios, ha demostrado capacidad y pragmatismo para llevar al país a un mejor lugar. Esta vez no fue la excepción. Tuvo un crecimiento económico sostenido y superior al esperado durante su mandato. Redujo el desempleo a mínimos históricos y expandió el empleo formal. Mantuvo la inflación relativamente contenida, aumentaron los ingresos reales, mejoraron varios indicadores sociales y crecieron tanto la inversión extranjera como las exportaciones. A pesar de lo dicho anteriormente, y como lo señala un muy interesante artículo publicado ayer en la mañana por el diario Folha de Sao Paulo, la candidatura de Bolsonaro, a través de una eficaz narrativa, y a veces también ayudada por noticias falsas, logró imponer la idea de que la vida era cada vez más cara en Brasil, sin que la candidatura de Lula tuviera la capacidad o la eficacia de rebatirla. Y adicionalmente, tal como en Chile, la seguridad es una preocupación prioritaria para los brasileños, con un desacople entre las percepciones y los datos duros. Esto porque durante el gobierno de Lula descendieron los homicidios en relación al gobierno de Jair Bolsonaro, pero esto, para la percepción de los habitantes del país, no fue suficiente porque continúan siendo elevados los enfrentamientos, las muertes vinculadas a las fuerzas policiales, y hay todavía enormes desafíos, así como en el conjunto de los países de nuestra región, respecto a cómo enfrentar a las organizaciones criminales. Aunque no hay evidencia de que un gobierno de otro signo pudiera hacerlo mejor, de hecho el que estuvo antes de Lula no lo hizo mejor, Flavio Bolsonaro también ganó en sectores de la población, convenciendo respecto a que el relato sobre este tema significaba que él fuera más idóneo para enfrentar el flagelo. El sorpresivo resultado. Todos ellos, por razones que están todavía en estudio, expresaron una disposición mayor que antes a votar por el candidato opositor. Y este último grupo, el de los evangélicos, es especialmente importante. Brasil tiene una enorme población que profesa o que adhiere a esta iglesia, y este electorado se ha convertido en una pieza central de la política nacional, en este caso favoreciendo a Bolsonaro. La disputa religiosa de las últimas semanas, incluidas las controversias relacionadas con Nuestra Señora Aparecida, muy sensible para cierto mundo religioso del Brasil, no fueron marginales ni casuales, sino que, según los analistas, fueron concebidas intencionadamente para activar identidades culturales muy profundas. CNN Brasil, de hecho, identificó que precisamente la religión y las apuestas online, a las que Lula se ha opuesto terminantemente, fueron dos de los principales ejes de la recta final. De cara a la segunda vuelta, hay factores estructurales que demuestran que la situación es muy difícil para la candidatura de Lula. No porque se haya derrumbado, puesto que sigue sosteniendo un apoyo extraordinariamente alto, sino porque parece tener un techo que le impide crecer hacia nuevos electorados. No así, por las razones que describíamos anteriormente, respecto a Flavio Bolsonaro. Es por eso que los analistas tienden a coincidir en que, de no ocurrir nada extraordinario, él, Flavio Bolsonaro, debería imponerse también como lo hizo ayer en la segunda vuelta.

0: momento saludable. Se están conociendo varias películas, algunas de ellas con excelentes críticas. Y hemos querido destacar a una de ellas, la película Vuelvo donde nunca estuve, una película dirigida por Constanza Vázquez Palau y Andrés Morales Zambra, que a través de la historia de Fernanda Olivares cuenta el retorno de un grupo de descendientes Selknam a Tierra del Fuego a más de 100 años del genocidio perpetrado en el archipiélago. Constanza, en relación a su codirectora, señala Andrés Morales, estaba trabajando antes de empezar este documental en una serie sobre mujeres indígenas. En el fondo ella era la encargada de buscar los casos que se iban a retratar. Tuvimos la ocasión de conversar con Andrés Morales, quien nos cuenta cómo comenzó a tomar forma este proyecto a partir de la historia que se narra, la historia de Fernanda Olivares.
1: La película nació un poco desde la experiencia misma de Fernanda. Entonces nosotros teníamos una intuición de que íbamos a encontrarnos de frente con el genocidio, pero no sabíamos muy bien cómo, en qué circunstancias nos íbamos a encontrar con el genocidio. Y la verdad, nosotros tampoco manejábamos tanta información a nivel histórico de cómo había sido. Sabíamos que había ocurrido, porque es algo que generalmente sabe, pero más allá de eso, yo no tenía muchos antecedentes de exactamente cómo ocurrió, cómo se ejecutó en ese momento. Entonces, yo creo que el hecho de conocer a Fernanda y conocer su historia más familiar y personal nos hizo entrar a todo este mundo del genocidio de una forma también muy particular, a un capítulo muy específico del genocidio también, que no es todo lo que pasó, porque hubo muchas más acciones, no solamente este rapto de 165 Selknam que se los llevan a Punta Arenas. Hay como varios capítulos del genocidio que uno podría entender ahí.
0: Claro, y más que reconstruir parte de la historia del pueblo Selknam, el documental busca abrir una conversación sobre la memoria y sobre aquello que como sociedad muchas veces queda sin discutir. En ese sentido, Andrés Morales plantea que uno de sus principales objetivos a la hora de forjar esta película es que su historia genere nuevas preguntas y conversaciones.
1: Yo diría que lo que me gustaría que pasara, que no sé si va a pasar, es que nos hagamos más preguntas y que esas preguntas deriven en conversaciones finalmente, porque siento que uno de los grandes problemas que tiene Chile, pero la sociedad en general en todo el mundo, es que las cosas se ocultan y no se conversa. Pasa en la familia, pasa en los gobiernos, en los estados, pasa en la historia de los pueblos, que ocurren muchas cosas que se terminan como ocultando debajo de la alfombra y nunca más se habla del tema, es como que no ocurrió. Y a mí eso como que me frustra un poco, como decir, pero ¿cómo no vamos a hablar de lo que está pasando y cómo no vamos a buscar alguna forma de reparar el daño que se hizo, de corregir cosas que en el pasado se hicieron mal y de tratar de no repetirlo? Que si no hablamos de las cosas del pasado, se empieza a repetir. Esto es como una historia cíclica.
0: Bueno, este documental ya está disponible, Vuelvo desde donde nunca estuve, y la nota precisamente sobre esta película, como una manera de introducirles y entusiasmarles, la pueden encontrar en nuestro diario electrónico diario.chile.cl.

0: Bueno, queremos saludar a esta hora de la mañana al diputado de Renovación Nacional por la región de Valparaíso e integrante de la Comisión de Educación de la Cámara, Luis Pardo. Hay mucho que hablar sobre presupuesto, mucho que hablar sobre educación, así es que le agradecemos y le saludamos, diputado. Muy buenos días, gracias por compartir estos minutos con nuestros auditores y televidentes.
1: Buenos días, Patricio. Muchas gracias a ustedes y a todos quienes nos escuchan por Radio Universidad de Chile.
0: Sí, ¿con qué primera impresión se queda de lo conocido hasta ahora en el presupuesto en general y en el presupuesto de educación en particular?
1: Bueno, el presupuesto en general llamó la atención y nos parece muy positivo que haya podido crecer en un 1,5% real. Esto es comparando la ejecución presupuestaria proyectada de este año con la ejecución presupuestaria que se propone en el presupuesto que vamos a discutir próximamente. Nos sorprende positivamente porque sabemos que el déficit fiscal y la estrechez que venía a las arcas fiscales hacía presumir que el presupuesto no iba a poder crecer más allá del 1%. Comparado con el presupuesto del gobierno anterior para el 2026, el aumento es un poco más alto, incluso del 2,7%. Y dentro de ese aumento, por supuesto que hay factores positivos, otros que nos preocupan y que se irán viendo en la discusión parlamentaria probablemente tal, pero entre lo positivo está el aumento en la educación preescolar, particularmente un incremento importante para Junji y los jardines BTF, que son una situación que se arrastra por muchos años de precariedad y de falta de recursos, como así también que se aumente en un

0: la reducción del presupuesto de las universidades. ¿Cómo ves estos dos puntos?
1: A ver, la denuncia sobre el despido de profesores, desde luego siempre, cualquier reducción de personal en cualquier orden de materia es compleja, pero no se trata de un anuncio de despido de profesores, se trata de ajustar algo que todo el país sabe, lo desajustado que ha estado, que es la ejecución principalmente de los SLEP, donde por una parte han heredado unas sobredotaciones, muchas de ellas ya lo sabemos, porque ha sido materia de discusión transversal en la Comisión de Educación, la sobredotación inyectada a propósito desde algunos municipios, ajá, pero también alguna mala gestión, como es el caso del SLEP de Valparaíso, que la propia Contraloría General de la República ha demostrado la contratación de 250 profesores o personas fuera de norma. Por lo tanto, hoy día lo que está pasando en los SLEP es que en algunos casos el 100% de los recursos están destinados a remuneraciones y no está quedando nada para los gastos propios de la educación, que era una de las promesas de los SLEP. Yo me he reunido con varios directores ejecutivos de mi distrito para conocer en terreno esta realidad. Hay lugares donde entre dos establecimientos tienen que canjear rema de papel roneo por papel confort, porque no tienen los recursos, y eso no es producto de este gobierno ni del anterior, sino que tiene que ver con mala gestión de lo que es la normativa para la contratación de personas en los SLEP. Hay ahí un tema entonces que corregir, y si eso implica en algunos casos no tanto despidos de profesores, porque acá también hay que decirlo bien claro, acá se respeta en forma bastante rigurosa la antigüedad. Aquellos profesores que están con permanencia, es decir, que ya han cumplido con todos los requisitos y están con un contrato definitivo, no van a ser despedidos. Aquí se trata de ajustar ciertas contrataciones fuera de norma que se han venido haciendo en los últimos dos años.
0: Sí. Diputado, está también lo de los liceos bicentenarios, ¿verdad? Que esto ha generado una crítica transversal. Según lo que se ha sabido, la reducción sería de algo así como de 6.500 millones de presupuesto a 3.600. Y como lo es, como le decía, una de las cosas que aquí llaman la atención es que la crítica ha venido no solamente desde la oposición, sino también desde el propio oficialismo. Usted ya en algunos medios de comunicación ha adelantado su mirada sobre el tema, pero queríamos aprovechar de preguntársela cómo lo ve, qué es lo que debería hacer el gobierno a este respecto.
1: Bueno, por supuesto que esta, como todas las demás partidas, por lo menos en educación, donde espero estar más involucrado en el detalle, hay que revisarlas. Sin embargo, lo que nosotros hemos recabado, lo que yo he conversado con la ministra y con el equipo de educación, es que primero no hay una descontinuidad de la política pública de los liceos bicentenarios que está muy bien evaluada. Lo que ha ocurrido es que en los últimos años ha habido problemas con la ejecución presupuestaria, es decir, hay liceos bicentenarios que se les ha asignado recursos y que no han sido ejecutados, y por otra parte hay disparidad de resultados. Una política pública que tiene como objetivo generar excelencia académica y generar condiciones de muy buen desempeño no puede tener liceos insuficientes. Por lo tanto, lo que se ha contemplado en esta glosa es mantener y asegurar los recursos para todos aquellos liceos bicentenarios que están hoy día con el sello otorgado, y de esa manera poder además revisar y consolidar el proceso dentro de esos liceos, en especial aquellos que, a pesar de ser sello bicentenario, no tienen la excelencia que se espera de este programa. Y lo que se ha suspendido son los recursos para seguir incorporando nuevos establecimientos durante este año. Si es así, a mí me parece que es un ajuste razonable, que por supuesto, reitero, vamos a revisar y conversar muy detenidamente. Pero no se trata, en el caso de los liceos bicentenarios, de descontinuar una política pública, sino que de revisar y ajustar aquello que esté funcionando mal, especialmente cuando no se logra la excelencia que se busca a través de ella.
0: Ahora, yo lo veo desde afuera, diputado, usted conoce más de estas materias, pero si hay una política pública que está

0: bien evaluada y el problema es el de la ejecución, de lo cual uno deduce que ahí donde se ejecuta tiene resultados, ¿no? Si no será mejor ver cómo se enfrenta el problema de la ejecución más que de la reducción de la partida, ¿no? ¿Cómo lo ve usted? Porque, bueno, hago la pregunta en nombre precisamente de esta buena evaluación transversal que tiene esta iniciativa.
1: Bueno, justamente, Patricio, se trata de, porque si es una política pública que busca la excelencia académica y resulta que hay liceos que han obtenido el sello, que significa que tienen esta excelencia académica y sin embargo están categorizados como insuficientes, por ejemplo, que hay algunos, o que teniendo esta posibilidad no están ejecutando los recursos, bueno, hay que revisar qué está pasando en esos casos antes de seguir expandiendo. Probablemente el problema esté en la expansión, probablemente haya que consolidar lo que existe. Por eso que es importante en un momento de estrechez de recursos parar en aquellos casos donde no se están produciendo los resultados esperados, ajustar lo que haya que ajustar y luego probablemente retornar a el plan de crecimiento o expansión de la política, porque esos recursos obviamente si se están ajustando en esta y en otras partidas es porque faltan, es porque no están disponibles. Ya sabemos fehacientemente que el déficit heredado del año pasado son 10.000 millones de dólares. Quisiéramos que esos 10.000 millones de dólares no se traduzcan en cortes de programas realmente o de alto impacto social especialmente, pero en alguna parte hay que recortarlo. Y si algo está empezando a andar mal, es el momento de hacer una pausa, revisar y luego continuar. Yo creo que eso es perfectamente posible. Incluso lo hemos conversado con la fundación que apoya a los liceos bicentenarios, que son que la preside Magdalena Piñera, que tienen desde luego un gran interés en esta esta política pública que viene del gobierno del presidente Piñera, y por lo tanto no se trata acá de desestimar o descontinuar la política pública, sino que de revisar qué está pasando, que en los últimos años se está produciendo dos distorsiones, la subejecución y por otro lado el que no todos los liceos con el sello están alcanzando los niveles de excelencia a los cuales se espera.
0: Sí, estamos conversando a esta hora de la mañana con Luis Pardo, diputado de Renovación Nacional e integrante de la Comisión de Educación de la Cámara. Diputado, está lo de Yo Elijo Mi PC también.
1: Sí, a mí me parece que sin duda es el recorte, si se quiere usar ese término, más dramático. Efectivamente, el programa Elijo Mi PC viene muy mal evaluado, no de este año, sino que de varios años anteriores. Pero en la evaluación que dice relación con la vinculación de este programa con los aprendizajes, con el impacto que este programa pueda tener en los aprendizajes. Yo personalmente creo que, y me interesa mucho conocer el detalle de esa evaluación, porque no siempre una política pública sectorial, como es el caso del Elijo Mi PC, hay que medirla exclusivamente en función de lo que interesa a este sector, en este caso educación. Acá también hay un impacto social importante. Uh-huh. y hay también un factor motivacional. Hoy día muchos alumnos esperan llegar a séptimo básico para obtener este PC que se supone viene además, no se supone, efectivamente viene cargado, preparado para la función principalmente educativa, y es un estímulo también muy importante entonces para esos estudiantes que esperan recibirlo en séptimo básico. Por lo tanto, en lo personal, yo espero poder tener mayores explicaciones, mayores fundamentos de esta medida y conversarlo. Por lo demás, el propio ministro de Hacienda entiendo que ya se abrió a revisar esta política pública y por supuesto, nosotros desde la Comisión de Educación y particularmente quien habla desde de Renovación Nacional, vamos a pedirle a ambos ministros, al ministro de Educación y al ministro de Hacienda, todas las explicaciones necesarias para tomar una buena decisión.
0: Sí. Diputado, entiendo que en cada caso se pueden dar buenas razones en términos de eficiencia, pero quisiera proponerle juntar tres señales que se han dado, ¿no? Una son los recortes a las universidades, otra, la reducción del 10% en cultura, y otra las reducciones que se han venido produciendo en el Ministerio de Hacienda, perdón, de Ciencia. Y claro, estos tres ítems de alguna manera están directamente vinculados con la generación de conocimiento en un mundo cada vez más complejo, y que podrían dar la impresión de que el gobierno no tiene tanta sensibilidad con eso, a pesar de que para otros es un asunto crucial para que los países puedan desarrollarse y proyectarse en el tiempo. ¿Cómo lo ves acá? Si me permite juntar las tres cosas, ¿ah? Si no.
1: Me parece interesante, Patricio, su enfoque, pero permítame también planteárselo primero de una perspectiva un poco más macro. Siguiendo la lógica de las tres cosas, yo creo que hay tres cosas que no se podían disminuir en el país. Una son las políticas pro empleo, porque sabemos que ahí tenemos un dolor social gigantesco que implica para muchas familias una situación de extrema gravedad y donde había que necesariamente invertir recursos. Una segunda gran necesidad era la seguridad, donde también sabemos que transversalmente la sociedad está sufriendo niveles de inseguridad que son inéditos y que representan la principal preocupación de las familias y de la gente. Y tercero, algo que es particularmente sensible desde el punto de vista social, que es la salud. En esas tres grandes cosas, el presupuesto se incrementa pese a la poca disponibilidad de recursos y se incrementa en forma significativa. Entonces, primero miremos lo macro, donde no podíamos recortar y donde efectivamente el presupuesto está haciendo un esfuerzo relevante. Ahora, dentro de las tres cosas que usted menciona, que yo comparto que son muy importantes, el Ministerio de las Culturas, por ejemplo, recibió un incremento acumulado durante el gobierno del presidente Boric de casi un 70%. Es decir, ese ministerio, que sin duda es muy importante, sufrió un incremento inédito. O sea, nunca se había incrementado en forma tan rápida y sin mediciones, sin verificar el impacto, ¿no es cierto?, de las políticas públicas que se estaban alimentando con ese crecimiento presupuestario. Y por lo tanto, cuando tú has crecido un 70%, que te recorten el 10% en programas, además, que pueden tener mala evaluación, no lo conozco en detalle porque no he estudiado los programas que se les aplicaría esta reducción en el caso de cultura, pero parece razonable también si se requiere recursos para estas otras tres cosas tan importantes, en alguna parte tienen que generarse esos recursos y ahí aparentemente había un espacio. Respecto de las universidades, yo me he estado reuniendo con rectores de distintos tipos de universidades. Hemos estado con los rectores del CRUCH, hemos estado con rectores de las universidades estatales, el consorcio de universidades estatales, y he estado también con algunos rectores de universidades privadas. Y hay algo en lo cual todos coinciden, y es que la metodología de asignación de los recursos en las universidades es mayoritariamente en función de datos que se arrastran desde ya más de dos décadas. Es decir, no hay una asignación de recursos en función de resultados, en función de buena evaluación de lo que se está haciendo con esos recursos, sino que se toma algo que viene datado de hace 20 años y en función de eso se aplican esos recursos. Yo creo que efectivamente en el tema universitario hay espacio para mejorar y hacer más eficiente el uso de esos recursos, que son, sin lugar a dudas, cuantiosos, pero que también compiten con otras áreas que han estado largamente postergadas, como la educación preescolar, que mencionaba yo al principio, que crece un 8%. Entonces, también eso habrá que verlo. A nadie le gustaría que las universidades quedaran en una situación incapaces de enfrentar el desafío que tienen por delante, pero no podemos tampoco mantener en el tiempo una estructura que además va a cambiar tan radicalmente como va a ocurrir por razones demográficas con la universidad en los próximos 10 años. Entonces ahí hay que generar una nueva forma de enfrentar el financiamiento universitario, que está sustentado en algunos recursos basales y en otros que menos del 5% que tienen relación con resultados y con cómo se han venido evaluando los recursos de los años anteriores. Entonces sí, yo creo que ahí Habrá que revisar, por supuesto, vamos a estar muy atentos a hacerlo y a pedirle al gobierno, si es necesario, una revisión de muchas de esas partidas. Y en el caso de ciencias, también ahí tenemos un problema de eficiencia grande que se ha caricaturizado con el tema de la ciencia, de las ciencias y las humanidades, pero que dice relación con programas de doctorado que no están cumpliendo plenamente siempre con los retornos que el país espera de esos programas, y creo que ahí también hay un espacio para hacer más eficientes esos recursos, lo que no significa desmerecer ni mirar en menos la ciencia, sino que por el contrario, de buscar el mejor uso de esos recursos, y eso pasa muchas veces por el remesón, que significa los ajustes que ha hecho la ministra Lincolnado, pero que creo que van a redundar finalmente en un protagonismo mayor de la ciencia en un momento, además, en que efectivamente estamos enfrentando un cambio cultural tan fuerte como el que viene en conjunto con el desarrollo de la inteligencia artificial.
0: Sí, ahora, hay diputados...
1: Se hace recortando, se hace aumentando, pero todos sabemos que lamentablemente los recursos no están y que de alguna manera hay que buscar su mejor uso.
0: Sí, se nos acaba el tiempo, simplemente hacer el comentario que algunos interpretan algunas de estas medidas como también afectando el legado del expresidente Piñera, porque el de los liceos bicentenarios fue una medida del primer gobierno del presidente Piñera, y en relación a los recortes en cultura, el senador Cruzcoque recordaba que, por ejemplo, el Fondo de Patrimonio Cultural fue creado por él cuando era ministro durante el segundo gobierno del presidente. Entonces también ha sido un planteamiento en la línea de que eran cuestiones impulsadas por el expresidente Piñera, ¿no? No sé si respecto a esto quiere...
1: No, Patricio, yo creo que, y por supuesto que ambas políticas son muy valiosas. Yo ya lo expliqué en su pregunta anterior respecto a los liceos bicentenarios, que es una política que además a mí me parece de la mayor importancia preservar y mantener el tiempo, lo que no significa que hay que hacer la revisión que ya le mencioné. Sí. En el caso de la inversión en patrimonio, por supuesto que es muy importante. Nosotros mismos, yo mismo acá en mi distrito tenemos... la aspiración de poder hacer muchas inversiones en el orden de recuperación de patrimonio, y vamos a estar muy atentos a revisar la justificación de cada una de estas partidas. Esto está recién partiendo, valga la redundancia, ¿no es cierto? Comienza hoy día, en que vamos a conocer además el detalle y vamos a poder proponer y contraproponer para que esta reducción, que es un dato, pero que es un dato que desgraciadamente impone realidad, sea lo menos nociva posible para aquellos programas que han funcionado bien y que merecen continuar en el tiempo.
0: Diputado Luis Pardo, hicimos un recorrido largo porque eran varios los temas, ¿eh? Pero bueno, ya hoy día empieza en plenitud la discusión presupuestaria y cada una de estas partidas tendrá su derrotero. Le agradecemos por esta conversación y que tenga una buena semana.
1: No, muchas gracias a ustedes, Patricio, y a disposición para cuando lo requieran.
0: Ahí está el diputado Luis Pardo dando su apreciación sobre algunas de las partidas presupuestarias en las que se ha tenido información de sus reducciones. 8:35 y a la vuelta nuestro panel de conversación.
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0: Radio Universidad de Antofagasta le indica la hora.
1: 8:35.
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Hola, hola, ¿cómo le va? Gusto en saludarla, saludarlos. Muy buen día para todas, para todos. Buen comienzo de semana, ya buen comienzo de mes también, porque ya comenzó el mes con todo. Lunes 5 de octubre, día histórico para nuestro país, ¿eh? Después hablamos de eso. Como siempre vamos a tener conversación, actualidad, la revisión de la prensa, lo que está pasando en la Universidad de Antofagasta, en su universidad. Buena música, invitados, conversación, en fin, vamos a revisar la actualidad como siempre. Todo eso acompañados por ustedes, también por el WhatsApp, sus sugerencias musicales de todos los días, lo habitual. Los hinchas del CDA contentos porque ayer ganó el CDA. Vamos a revisar la actualidad también y la prensa, ¿eh? ¿Cómo está el tránsito a esta hora de la mañana también? Lo habitual. Según la información que nos entregan los amigos de la unidad operativa. Mira, por ejemplo, acá auditores nos dicen taco en el sector norte de Antofagasta. En el sector del líder norte hacia el sur. Tránsito súper lento. Algo pasó ahí, ¿eh? Héctor, otra persona dice, terrible el tráfico hoy en Antofagasta. Sabe que la unidad operativa de aquello no informa hasta el momento, ¿eh? Ya, a los amigos que están ahí en el transitar en el taco, simplemente pedirles algo de paciencia, manejar con cuidado. Vamos con música, de inmediato sabe que nos pidieron esto, ¿eh? Y después vamos a estar conversando, de inmediato tenemos conversación de actualidad. Nos preguntaban antes de comenzar, ¿quién cantaba esto? Bronchi Beat se llama esto. Así comenzamos, bienvenidas y bienvenidos. Junto a ustedes hacemos el matinal 99.9.

0: 8:47. Vamos a comenzar el día de una manera distinta. ¿Sabe? Lo vamos a contar. Ya algo de esto hablamos en las noticias universitarias durante los diferentes espacios de la radio. Contarles como contexto. Exalumnos de la Universidad de Chile, sabe que regresaron a la universidad, en este caso al Campus Coloso, un grupo de exalumnos de diversas carreras de la sede Antofagasta de la Universidad de Chile, tuvo hace pocos días un emotivo regreso al Campus Coloso de la UBA, específicamente al lugar donde se emplazaba o donde hoy está la Facultad de Ciencias del Mar y Recursos Biológicos, que en antaño albergó, fue el hogar universitario de hombres, le voy a contar. Bueno, esto fue una actividad que fue encabezada por el rector, el doctor Pablo Camus Galleguillos, quien destacó el vínculo y el compromiso de los egresados de la universidad, que mantienen todavía un lazo permanente con la institución donde se formaron profesionalmente. Bueno, y para hablar un poquito de esto, de este recuerdo, de esta emotiva ceremonia que se llevó a cabo hace algunos días atrás, está acá con nosotros un exalumno de la Universidad de Chile, sede Antofagasta, que además por esas cosas de la vida tengo la suerte de compartimos alguna vez transmisiones, micrófono y qué sé yo, el profesor Sabas Espataris, a quien está con nosotros acá en la radio. Sabas, muchas gracias por venir y por contarnos esta experiencia y compartir con nosotros y con la audiencia parte de esto. Bienvenido.
1: Hola Pepito, un placer estar en tu programa en la mañana acá en la radio. Quiero saludarte efusivamente porque tú eres amigo mío desde hace mucho tiempo. Trabajamos sí, pues, también en la radio, hicimos deporte y la sí. verdad que fue un agrado. Nunca me imaginé
0: muchas gracias.
1: Que en la mañana me iba a encontrar contigo. Bueno, saludar a tus auditores, a toda la gente.
0: Usted ya se dio cuenta, señor auditor, que el hombre es hombre de radio, tiene voz de radio.
1: De la Universidad de Antofagasta. Y la verdad que estoy muy contento de estar acá en la emisora, que es muy hermosa todo esto.
0: Qué bueno, qué bien, muchas gracias. Antes que todo, para seguir contando a la gente, usted estudió acá evidentemente. Empezó a estudiar en la universidad, lo que era la Universidad de Chile en esa época, ¿no?
1: Sí, la gloriosa Universidad de Chile. Ya, adivina, ¿de qué equipo soy yo?
0: Me imagino que es azul.
1: ¿Ya? Hasta los huesos.
0: Muy bien, como mucho, está bien. Me imagino que va a ir al estadio.
1: Sí, la Universidad de Chile de la época. Ya. De la época.
0: Y bueno, tal como yo leía en esta pequeña reseña, ustedes vivían en una especie de, no voy a decir residencial, cabañas le llamaban.
1: Sí, eran unas cabañas.
0: ¿Cómo surge todo eso? ¿Cómo
1: mira, llegan a vivir ahí? Primero en la historia, porque yo entré como el año 76, pero estas cabañas databan del año 1971 aproximadamente.
0: Ya.
1: Fue una gestión pero magnífica de nuestra mami, que le decíamos nosotros y que le decimos a Gladys García, que era la asistente social de la época.
0: Ya.
1: Y ella vio la necesidad de que habían muchos jóvenes de este país, de diferentes ciudades en aquella época, en que llegaban a la ciudad de Antofagasta con muchas ganas de estudiar, pero no tenían dónde vivir.
0: Mira.
1: Y la verdad que muchos, como yo, alojamos como 2 o 3 días en la playa,
0: ya,
1: frente a la universidad, esperando matrícula. Y fueron momentos medio complicados, pero que gracias a ella se creó estas cabañas, que eran unas casitas de madera en las cuales alojaban a los niños, tenían adentro literas, unos roperos, y teníamos buenos baños, sí, y yeah, la verdad que fueron construidas con ese sentido para todos los alumnos que tenían estas carencias, que en aquella época era medio complicado, era difícil, la economía no estaba bien.
0: Claro, claro.
1: Y
0: era otro Chile, además.
1: Era otro Chile, y los que estudiaban eran los niños que podían hacerlo porque sus papás tenían buenos trabajos.
0: Ya. Yeah.
1: Pero habían jóvenes que tenían ganas de surgir, ganas de salir adelante, y nos unía una sola cosa, que era la solidaridad, la comunión entre todos, el empuje y las ganas de salir adelante, de convertirse en un aporte para este país. Y llegamos y conformamos un grupo denominado Cabañícolas.
0: Los Cabañícolas.
1: Que entiendo, de cabañas.
0: Claro, y los Cabañícolas hasta el día de hoy se juntan, ¿entiendes?
1: Mira, hasta el día de hoy algunos ya han desaparecido porque claro, la mayoría están jubilados.
0: Ya.
1: Pero si tú te fijas del año 71, por ahí, en esa fecha hacia adelante, ya algunos no están, ya han desaparecido de este mundo, pero siguen en el recuerdo de muchos de nosotros. Y la verdad que nos seguimos juntando a lo largo de este país.
0: Ya, qué bien. Bien.
1: Este año se realizó el encuentro acá en Antofagasta, acá en nuestra ciudad. Así que estuvimos como la presencia aproximadamente entre 17 a 18 cavernícolas que llegamos y compartimos vivencias, situaciones muy especiales y que en realidad es maravilloso
0: debe reencontrarse. Ser. O sea, reencontrarse con gente que a lo mejor se dejaron de ver por las mismas cosas de la vida hace 30, 40 años y volver a encontrarse también.
1: Y por la magia de lo que es las redes,
0: ahora, claro.
1: Ahora que es más fácil, nos reencontramos, hacemos reuniones, nos comunicamos, nos llamamos, nos preocupamos, nos presentamos a nuestras familias y la verdad que hablar de los cavernícolas es algo hermoso que hasta el día de hoy está muy latente dentro de nuestros corazones.
0: Estuve escuchando, porque lo escuché en las noticias de la universidad, usted nombraba, por ejemplo, ahí a una persona que fue muy importante en el caso de usted, la señora Gladys, ¿cierto? Ella y otros más fueron reconocidos en esta ceremonia.
1: Sí, en esta ceremonia nosotros, primero te puedo hablar de la ceremonia en
0: sí. Todo lo que quiera, por favor.
1: Mira, la ceremonia en sí nació desde el punto de vista de dejar un testimonio en la cual queríamos dejar un recuerdo que en ese lugar, que desde donde está ahora la Universidad, la Facultad de Ciencias del Mar, claro. Queríamos dejar algo ahí perenne, que estuviera, que todos los estudiantes que pasan por ahí se dieran cuenta que en ese lugar,
0: claro.
1: En ese punto, existieron unas casitas pequeñas donde habitaron algunos alumnos y realizaron algo muy importante que era echarle para adelante, ¿ya? Pero no solo, sino que en comunión, en unión, como compañeros, como amigos, amistades. Y la verdad, Pepe, que eso resultó y nos pusimos de acuerdo en dejar una especie de monolito en la cual está manifestado allí el empuje de los cavernícolas y también lo que la universidad nos dio en ese momento. La Universidad de Chile, muy importante en nosotros, y nosotros solamente lo que hicimos fue hacer las cosas bien, por nuestra familia, por nuestro futuro.
0: Claro, claro.
1: Y quedó impregnado allí en una ceremonia muy hermosa, y aprovecho, Pepe, si tú me permites, saludar desde la radio al decano de la Facultad de Ciencias del Mar, el señor Carlos Riquelme, quien parecía que fuese uno más de nosotros los cavernícolas, muy emocionado bien, ese día, bueno. Se emocionó mucho por la unión que tenemos nosotros, cómo manifestamos nuestra solidaridad, y por supuesto también al señor rector, el señor Camus, quien también hizo parte de este monolito y toda la gente, los funcionarios, a pesar que era un día viernes en la tarde en la cual ellos no trabajaban,
0: ya.
1: Se hicieron presentes en el anfiteatro que tiene ese lugar.
0: Claro, la facultad.
1: Y la facultad. Y realmente fue muy emocionante, fue muy lindo, compartimos momentos muy hermosos. Y ahí está la placa. Ahí está la placa con una foto que está tomada desde los cerros, porque no había absolutamente nada, Pupepe, en aquella época.
0: Eso usted me contaba, no había nada.
1: Nada. Era vacío, era un espacio que era puro desierto, los cerros nomás. Y nosotros, y al frente, el autoclub.
0: Ya, nada más.
1: Nada más. Ya. Así que la ceremonia fue maravillosa, con presencia de varias jefaturas también de la universidad. Y nosotros estuvimos compartiendo ese día con mucha emoción y agradecimientos a la Universidad de Antofagasta, a su rector, el señor Camus, y también, por supuesto, al decano de la Facultad de Ciencias del Mar.
0: Qué bien. Me imagino, o cómo se lo tomaron, porque esto cómo surge, a ustedes los llaman, los citan, los juntan, oye, va a haber una ceremonia, una actividad que van a conmemorar con un hito que va a quedar ahí, que es este monolito, ¿cierto? ¿Cómo se lo tomaron ustedes, los cavernícolas?
1: Mira, los cavernícolas siempre nos reunimos y nos ponemos objetivos durante el año, que es lo que vamos a hacer.
0: Ya.
1: Para esta oportunidad se conversó bajo la batuta de Carlos, de Charlie, que le decimos nosotros, que fue otro egresado, un gran dirigente nuestro, y también con Víctor Alvarado, quienes asumieron esta responsabilidad y ahí nos unimos todos.
0: Ya. Y don Víctor, vinculado a la educación mucho tiempo también.
1: Por supuesto, fue superintendente de la superintendencia y también trabajó en SLEP y de todo.
0: Una trayectoria en ese ámbito.
1: Una trayectoria impecable de Víctor, que ahora está jubilado también, ya. A quien le mandó un saludo. Y resulta de que nace la idea de dejar esto, de dejar un recuerdo para las nuevas generaciones, que cuando uno se une, trabaja en mancomunión, cuando uno es solidario y cuando uno es carente, fíjate, Pepe.
0: Claro.
1: Teníamos algo en común que eran las carencias. que era de repente estar un día con un pancito, solamente el famoso Anafre, que era nuestro compañero. ¿Tú lo conoces?
0: Claro, claro.
1: No, pues tú eres muy joven.
0: No, yo alcancé a conocer el Anafre.
1: El Anafre.
0: Pero buen punto tocarlo porque hay
1: jóvenes. El Anafre con el resorte que era nuestra cocina, que claro, la cual calentábamos.
0: Mucha gente cocinaba así, claro.
1: Claro, calentábamos el pancito y todo eso, ya. Pero después nos fuimos organizando, fuimos muy organizados. Se hizo un economato y también Gladys García, la asistente social, nos organizó de tal manera que tuvimos un economato y teníamos almuerzo ya. Y teníamos de todo. En realidad fue eso. Dejar el testimonio de que se pueden hacer las cosas.
0: Buen testimonio.
1: Sí, correcto.
0: Que ojalá lo puedan de una u otra manera también, más que el testimonio, todo lo que se vivió, toda esa experiencia, esa enseñanza, la puedan tomar de una u otra manera las nuevas generaciones,
1: sí,
0: los
1: Pepe,
0: muchachos que están ahora.
1: Tú sabes que, no sé, para mí en forma personal, los estudiantes cuando tienen muchas carencias, parece que le ponen más empeño y yo cototo creo, al,
0: puede ser, ¿eh?
1: Al sí. Tema del estudio, no quiere decir que siempre se da, pero siempre es así, y nosotros éramos carentes de muchas cosas, pero en las cabañas brillaban porque ahí estaban los mejores estudiantes,
0: ya.
1: Estaban los presidentes casi de la mayoría de las carreras de la universidad que se impartían,
0: mire, ¿eh?
1: Estaban los mejores atletas, estaban los mejores futbolistas, los seleccionados, voleibolistas, y tú me hablabas de cualquier cosa en la cultura, destacaban los estudiantes de las cabañas por eso.
0: Ah, mire, buen detalle.
1: Sí, ahí el rector, el señor Rubén Bustos Lins, quien era abogado, la verdad es que él compartió con nosotros, a pesar de que él tenía un alto cargo como ser rector de la Universidad de Chile, él compartió mucho con nosotros, estuvo muchas veces, y ya hay un montón de anécdotas hermosas pero maravillosas, que la verdad es que eso nos mantiene unidos, porque...
0: ¡Qué bueno!
1: Así como hablábamos de la radio nosotros,
0: sí,
1: Pepe...
0: fuera de micrófono, sí.
1: Fuera de micrófono, de nuestras anécdotas en la radio, eso nos une.
0: Sí, claro.
1: Nos recuerdan.
0: Claro. Vamos a hacer una cosa, porque eso nos fue el tiempo, pero lo vamos a volver a invitar a usted o a otro, a usted y a alguien más, para que nos sigan contando esta historia. Me gustó este término de los ¿cuánto eran los?
1: Cabañícolas.
0: Cabañícolas, sí, los sí. Cabañícolas, sí, notable. Saludos a todos ellos, a toda esa gente que todavía está. Qué bueno que tengan ese vínculo y que sigan en torno de una u otra manera al vínculo de la universidad que los une. Y bueno, acá yo destacaba, yo decía, presentaba a Don Sabas como hombre de radio también, pero aparte usted está ligado a la educación, usted es director de un colegio.
1: Sí, soy director de una escuela.
0: Sí, hace mucho tiempo por lo demás.
1: Mucho tiempo.
0: Y lo quieren mucho sus alumnos, yo lo sé por alumnos que uno conoce de repente. Oye, yo conozco al director de ese colegio.
1: Sí, Pepe, y la verdad es que la mayoría de los cabañícolas han sido jefes en sus trabajos, en sus empresas.
0: Buen punto.
1: De acuerdo a su carrera.
0: Ya.
1: Y han llevado lo que nosotros vivimos, lo llevan al interior de sus trabajos, y eso ha permitido de que la gente que trabaje ahí pueda entender que uniéndonos, haciendo las cosas bien, en equipo, trabajando en equipo, todo resulta. Así que Pepe, yo sé que ahora el tiempo es bien limitado en la radio.
0: Sí, pero...
1: quiero despedirme específicamente de ti, del director de la radio Antofagasta, y también de todos los cabañícolas que están a lo largo de todo el país escuchando ahora este mensaje, esta entrevista, y quiero saludarlos con un abrazo bien efusivo. Y decirles que siempre está latente el cariño, el amor por los compañeros que estuvieron allí. Muchas gracias, Pepe, por esta entrevista.
0: No,
1: y saludos, agradecido a los auditores, espero que no se hayan aburrido. Y,
0: no creo.
1: Y muchas gracias por haberme permitido conversar con ustedes.
0: A usted por venir, por contarnos, insisto, y por verlo también, que fue una grata sorpresa encontrarnos esta mañana Sabas.
1: ¿Ah? Muchas gracias.
0: Y a ver, quién sabe si nos encontramos por ahí
1: en algunas pelotas y peloteos por ahí.
0: Exactamente, en torno a la pelotita.
1: Gracias,
0: un abrazo. Pepe. Muchas gracias a
1: usted. Muchas gracias.
0: El profesor Sabas Espataris conversando con nosotros a propósito de la experiencia y de esta, voy a decirlo así, junta o reunión de exalumnos de la Universidad de Chile, Sede Antofagasta, que regresaron ahí al campus Coloso. Tenemos más conversación, nuestras invitadas ya están acá en el estudio. Vamos a la pausa. Y volvemos rápidamente, no se vaya de la sintonía.
2: Radio Universidad de Antofagasta le indica la hora.
3: 9:03 a.m.
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1: Así es, el Matinal 99.9. Estábamos con música y al volver, algo de musiquita, tuvimos conversación al comienzo de esta semana. Déjeme saludar antes de presentar a nuestras invitadas que a nuestros amigos auditores que nos escriben por el chat, que a todos les respondemos prontamente. Y muchas gracias, ¿sabes? Tenemos variados comentarios. Vamos a volver, voy a decir así, vamos a volver con un tema que semestres pasados conversamos acá en la radio. Me refiero a lo que tiene que ver con la Escuela de Nutrición. Y nuevamente están con nosotros, lo cual agradecemos, alumnas de la carrera de Nutrición y Dietética. Está también la profesora, quien las dirige. Y quiero agradecer de verdad que estén acá para enseñarnos y para conversar precisamente sobre buenos hábitos de alimentación, nutrición precisamente. Y para aquello vamos a invitar al panel a esta hora de la mañana. Está con nosotros la profesora Maripsa Marín, docente de la carrera de Nutrición y Dietética. Bienvenida, muchas gracias por estar acá en la radio.
2: Muchas gracias.
1: Y también vamos a saludar a las alumnas de cuarto año, me dijeron, Paula y Maite, Paula Guerra y Maite Guzmán. ¿Cómo están, niñas?
3: Bien.
1: ¿Todo bien? Acérquense al micrófono nomás, ningún problema. Oye, me contaban fuera de micrófono que en este primer programa de hoy lunes 5 de octubre vamos a conversar básicamente del tema nutrición, evidentemente, nutrición sin filtros, pero rompiendo mitos. ¿A qué nos referimos con romper mitos?
3: Bueno, hoy día
1: traemos un tema. A ver, espérenme un poquito, que ahí tenemos un pequeño problema con el micrófono 3, espérenme un poquito. No sé si me puede contestar.
3: ¿Aló?
1: Sí, dígame nomás.
3: Bueno, hoy traemos un tema muy interesante, que es sobre mitos acerca de nutrición.
1: ¿Ya?
3: Que varios de estos se ven en el día a día, en que dice la tía, la abuela, los vecinos.
1: Claro.
3: Entonces, la idea es desmentir varios de estos para que nos podamos tener una alimentación más informada y basada en evidencia.
1: Ya. En eso se trata la más que todo el romper mitos. A eso se refiere. Y es muy cierto lo que usted nos dice, que de repente, no sé, por alguna abuelita, alguna tía, alguien dice alguna cosa y no tiene mucho que ver con la realidad.
3: Claro. ¿Ah?
1: ¿Cierto?
3: O las redes sociales.
1: ¿Me decía algo con las redes sociales?
3: Claro, en las redes sociales también.
1: Ah, hay mucha gente que sube información con respecto a las redes sociales. ¿Ah? ¿A eso se refiere?
3: A eso me refiero. Todo lo que se ve hoy en día en TikTok, en Instagram, todo lo...
1: Dígame nomás, con toda confianza.
3: Bueno, todos los mitos que aparecen hoy en redes sociales, que la gente los ve y porque a alguien le resultó, creen que son ciertos.
1: Ok, sí, es verdad. Ya. Es cierto lo que usted nos dice, ¿eh? De repente yo he leído mucho y el llamado es no a no seguir de repente este tipo de mensajes que aparecen en redes sociales, porque mucha gente de repente habla este tipo de temática y no tiene el conocimiento específico.
3: Claro, o no lo sigue desde fuentes que son ciertas.
1: Claro, es verdad. La profesora Marisa nos puede ir guiando también, ¿eh? Ningún problema.
4: Sí. ¿Ya? Estaba ahí preocupada de Maite, no sé si...
1: Maite, dígame nomás.
4: ¿Sí? ¿Me escucho?
1: Sí, perfectamente.
4: Ah, bueno, ahí no sabía si me escuchaba. Para partir, como ya induciendo al tema...
1: Por favor.
4: Queremos hablar de uno que es bien conocido, que es que los carbohidratos engordan y hay que eliminarlos por completo para el verano sin polera. Que ya. Esto es como está bien en boga.
1: ¿Cuáles son los carbohidratos que tendríamos que ir eliminando, por ejemplo? Dígame, tiro nomás porque ya me tengo que sacar la polera entonces.
3: Ese vendría siendo el mito, y ese es un mito muy muy típico.
1: ¿Ya?
3: Que viene el verano, un evento muy importante, y uno dice, ya, voy a dejar los fideos, el carbohidrato, el arroz. Pero Maite, ¿tú crees que esto es tan así?
4: En realidad, no, po. Los carbohidratos no engordan por sí solos.
1: Ya.
4: Lo que hace que nosotros subamos o bajemos de peso no es solamente el alimento que consumamos, por ejemplo, el pan. Es el balance energético, o sea, la cantidad de calorías que yo voy a consumir en el día a día, en comparación con la energía que vamos a estar gastando a diario.
1: Ya, pero ahí, a ver si nos podemos detener un poquito, Paula y Maite, porque es muy interesante el tema que están abordando. Por ejemplo, ustedes decían, ya, vamos a dejar de comer fideo o voy a dejar de comer papas fritas, por ejemplo. No es tan así, eso tiene que ver también con otros hábitos que tenemos nosotros en la vida diaria, ¿no? El sedentarismo y otras cosas más,
4: así es, sí.
1: ¿Ya?
4: Claro, por eso nos referimos a que esto equivale a la comparación de la energía que vamos a estar gastando.
1: Ya.
4: Porque obviamente si vamos a estar, si comemos más de lo que vamos a gastar diariamente, vamos a subir de peso y vamos a ver un incremento en nuestro cuerpo, independiente de si esa energía va a venir de los carbohidratos o de otro alimento.
1: Entiendo, entiendo. Profesora.
2: Claro, que se entienda el concepto de carbohidrato. A todo lo que son los cereales, pan, papa, fideos, arroz, ¿ya? Y acá como población chilena somos muy consumidores de pan. Entonces, sí. Claro, está el mito en que muchas veces se le culpa solo al consumo del pan, ¿cierto? Claro. A que hay un eso nos va a hacer subir de peso. Entonces la gente empieza a dejar el pan y a tener esta disminución calórica muy brusca que al final conlleva después a este efecto rebote también que se conoce porque, claro, fuimos muy bruscos en eliminar todo.

0: latino, finalmente nos va a llevar a este efecto rebote, porque el cuerpo va a sentir hambre, va a necesitar esa saciedad, claro. Y vamos a volver nuevamente y quizás a comer mucho más de lo que comíamos
1: antes.
0: Vamos
1: a empezar a llenarnos de otra forma.
0: Claro, y ahí es donde Maite explicaba muy bien el tema de que tenemos que ir midiendo también qué tanto gastamos o esta energía que vamos consumiendo en las actividades diarias también. ¿Qué tipo de actividad diaria yo tengo, tanto en mi trabajo, si mi trabajo es más en un escritorio o mi trabajo también influye en más escaleras durante el día?
1: Movimiento,
0: claro. Entonces de todo esto depende, y no necesariamente de un solo alimento o un grupo de alimentos, en este caso los cereales.
1: Claro. Ya que estamos hablando de mitos, les puedo preguntar, por ejemplo, es muy bueno el punto que tocaba la profesora, porque de repente, claro, justamente por la actividad misma, hay gente que de repente se detiene en la mañana, consume alguna cosita. Hay que ir a eso quiero llegar. De repente es cierto que hay que ir, no sé, tipo 11 de la mañana, por dar un ejemplo, comer alguna cosita, alguna merienda, algo, o eso es un mito también.
0: Claro, sí, la idea es escuchar a nuestro cuerpo. Ya obviamente la señal de hambre es algo natural, es algo que envía nuestro cerebro. Lo importante es que cuando llegue esa señal sea con alimentos nutritivos, ya, y no, a veces es mucho más fácil o rápido algo que ya viene envasado, por ejemplo, claro, que puede ser más calórico. Y claro, me va a saciar el hambre, pero al no ser un alimento nutritivo va a ser por corto plazo, entonces probablemente a la hora siguiente ya vuelva a sentir este hambre nuevamente, y si voy siguiendo, ¿verdad?, con estos tipos de alimentos, puede que esté picoteando durante todo el día y vaya sintiendo hambre durante todo el día.
1: Entonces, el otro día justamente veía a través de las redes sociales a una persona, tal como decía usted, una de las niñas decía que de repente hay gente que sube tipo, qué sé yo, y hablaba una persona que hablaba de eso, de que, por ejemplo, decía en la mañana consumir, y explicaba una palta con huevo, decía, porque eso te va a mantener así con el sentimiento de que estás lleno. ¿Eso es tan real o no?
0: Claro, porque, por ejemplo, el huevo es proteína. La palta es un aceite saludable, entonces más nutritivo, tiene más fibra, por ejemplo. El huevo también, al ser proteico, produce más saciedad en el cuerpo. Al producir más saciedad, va a lograr de que yo no sienta hambre a la hora siguiente, porque no es una caloría vacía o un alimento con nutrientes vacío.
1: Oye, qué interesante. Estamos conversando a esta hora de la mañana, está la Escuela de Nutrición y Dietética acá en el panel, que todos los lunes nos van a estar aportando este tipo de ideas con respecto a la salud, alimentación, hábitos de alimentación. Hoy estamos conversando sobre rompiendo mitos, alimentando verdades. ¿Seguimos rompiendo mitos? ¿Algo más que nos puedan contar, Maite, Paula?
2: Bueno, más que nada, Maite, para aportar lo que decía la profesora. No importa el carbohidrato que vayamos a consumir, siempre y cuando lo vayamos eligiendo de buena manera y utilizándolo también de buena manera. Recién usted ponía el ejemplo del huevo con palta.
1: Ya.
2: Ahí cambia la cosa si le voy a agregar un montón de aceite, un montón de sal.
1: Qué buen detalle.
2: Cambia el efecto en el cuerpo. Mientras más natural, mucho mejor.
1: Mucho mejor.
2: Y obviamente no es lo mismo comerse unas galletas, unas papas fritas en el almuerzo o en las colaciones.
1: Es que ahí volvemos al punto.
2: Porque, claro, ahí conlleva un gran consumo de azúcar añadida, de grasa, que produce un efecto contrario a lo que queremos en realidad.
1: ¿No es bueno comer pollo con papa frita todos los días?
2: No, pues no, para nada.
1: Lo cito como ejemplo porque hay mucha gente, claro, la rapidez misma de la vida, ¿cierto? Ya. El colesterol ahí se nos va a ir a las nubes.
2: Sí. Ya. Sí, con respecto a eso también. Incluir en estos momentos que sea como de más saciedad, las legumbres, la avena, el pan integral, ya que estos alimentos contienen un gran porcentaje de fibra, lo que la fibra es una esponja para que nos sintamos más satisfechos.
1: Claro.
2: Mayor tiempo.
1: La sensación de saciedad.
2: Así es.
1: O sea, está bien, yo ahí tengo guardada una barrita de cereal, por ejemplo. Sí. Ya, está bien.
2: Bueno, y esto también sirve para nuestra digestión.
1: Es verdad.
2: Y nos da energía, en realidad, para todo el cuerpo. Nos mantiene como energéticos, por así decirlo.
1: Un poquito de energía, es verdad. Sí. O sea, ¿se recomienda una barrita de cereal, entonces?
2: Sí, ya. Sí.

0: como una colación.
1: Sí, igual es importante al consumir estas barritas envasadas, fijarnos en los ingredientes. ¿Ya?
2: Ah, qué buen detalle.
1: Claro, porque siempre, cada vez que leamos los ingredientes de cualquier producto, en realidad, los tres primeros ingredientes son los más importantes, quiere decir que son los que más contienen. Entonces, hay barritas de cereales que dentro de los tres ingredientes tienen azúcar. Entonces, ahí hay que tener ojo, preferir. Quizás la mayoría, la gran mayoría tiene azúcar, pero no dentro de los tres ingredientes, entonces en eso igual es importante fijar.
2: Perdón la ignorancia en este punto, y ahí tiene que ir ordenado en ese orden la importancia de los productos.
1: Sí. Ah, mira, sí, porque los ingredientes sí.
2: Ya, es porque eso está especificado. ¿Lo dije bien? Sí, especificado. Eso es por ley, tiene que ir ahora,
1: claro,
2: ¿cierto?
1: Ya, están los sellos.
2: Y eso tiene que ir en ese orden, entonces. Los productos más relevantes y más importantes tienen que ser los tres primeros.
1: Sí, los ingredientes sí.
2: Mire, ahí aprendimos algo nuevo.
0: Sí, hay que fijarse mucho en también los sellos. Bueno, ahora ya en Chile hace varios años está la ley de los etiquetados de los sellos y todo. Entonces, en realidad, ya al consumir una barrita de cereal, como dice usted, hay que fijarse si este producto va a ser tan natural como,
2: claro,
0: como lo necesita mi cuerpo.
2: Ese es un buen punto, tocarlo también, ese tema, ¿eh? De repente uno consume alimentos y dice abajo, no sé, alto en calorías, por ejemplo.
1: Claro.
2: Pero no especifica en qué.
1: En qué, claro.
2: O cómo.
1: Sí, porque, por ejemplo, todos los nutrientes nos entregan calorías, pero las proteínas, las grasas, los hidratos de carbono, todo nos va a dar energía. Entonces, ese alto energía hay que ver también a qué corresponde. Quizás va a ser un alto energía de un alimento más hacia lo graso o hacia un azúcar. Que lo va a estar, digamos, dejando fuera como un alimento nutritivo o saludable.
2: Ya. ¿Hay otro mito que podemos dejar fuera, niñas?
0: Sí, traemos uno bien
2: importante. Mike, dígame, ¿cuál?
0: Igual lo hemos visto en las redes sociales, en TikTok, está muy viral.
2: Ya.
0: Muy, muy viral, que es el consumo del licuado verde o el agua con limón en ayuna.
2: Ah, cuénteme de eso, porque yo la verdad no tengo TikTok.
0: Bueno, en realidad este mito para nosotros es el llamado mal concepto para quemar grasa.
2: Ya, buen punto.
0: Bueno, me gustaría, a ver si la Paula le gustaría hablar un poquito de lo
3: que... Bueno, ese es otro gran mito muy conocido también. Efectivamente, en las redes sociales, en TikTok sobre todo, es muy famoso el jugo verde o el jugo detox para quemar grasa, pero... Bueno, es importante saber que estos dos no van a quemar la grasa ni la van a derretir mágicamente. Primero hay que entender qué es lo que pasa realmente en nuestro cuerpo.
2: Claro.
3: Bueno, en primer lugar, el agua con limón. El limón por sí solo no es un quemador de grasa. Lo que pasa es que si nosotros tomamos un buen vaso con agua al levantarnos por la mañana, este nos va a hidratar.
2: Claro.
3: Aparte de que si tomamos este vaso con agua justo antes de comer, también va a ocupar espacio en nuestro estómago, por lo que también vamos a terminar comiendo menos.
2: Ya.
3: Además, también hay que pensar que si uno se intercambia una bebida o un jugo azucarado por un agua con limón, sí o sí se va a ahorrar un montón de calorías.
2: Ya.
3: Pero el mérito va a ser del cambio de hábitos. No por el limón, digamos.
2: Claro, o sea, si comienzo a contar de hoy día, por ejemplo, a consumir o a beber agüita con limón, obviamente voy a ver los cambios a lo mejor porque, como dijo usted, voy a cambiar de hábito.
3: Claro.
2: ¿Sí? Pero no es porque... Es cierto, esto es una pregunta aparte. ¿Tiene que ser agua con limón o tiene que ser el agua caliente? A mí me han dicho, no, con agua caliente con limón uno baja de peso. ¿No es tan así?
3: Claro, el agua caliente con limón.
2: ¿Ya?
3: El tema es que...
2: Pero, y sin azúcar, porque hay gente que le echa azúcar. ¿Ah?
0: Sí, y ahí cambia totalmente el panorama.
2: Ahí no tiene efecto el remedio.
3: No haría mucho efecto que digamos.
2: Claro, exactamente.
3: Tiene que ser
2: entonces agua, limón. El limón es lo ideal.
3: O sea, no es que esto, específicamente consumir esto en ayunas, le haga bajar de peso.
2: Ya.
3: Como decíamos, tiene
2: efecto... Y en la noche tampoco... Porque a mí me han dicho, que estamos hablando de los mitos, me dicen, no, consume en la noche agua con limón caliente, te va a hacer súper bien.
0: Que en realidad ningún agua con limón, ningún jugo verde les va a hacer quemar la grasa que ellos esperan.
2: Ya, derribando el mito entonces.
0: Claro,
2: muy bien.
0: Sí.
3: El tema de
0: les va a derretirla.
3: De los licuados verdes es lo mismo. O sea, si uno se prepara un jugo verde, Este incluiría verduras, frutas, que estos tienen un alto aporte de agua y aparte de fibra también, que ya sabemos que la fibra nos ayuda a estar más satisfechos, por lo que va a aumentar también nuestro tránsito intestinal y por lo que probablemente vamos a ir más veces al baño. Ya. Y ahí se vería reflejada una diferencia de peso en la báscula al momento de pesarnos.
2: Ok. Buen detalle. Profesora.
1: Claro, pues complementando ahí a las estudiantes, bueno, el jugo con, o sea, el agua con limón, lo que más, el agua es volumen, entonces el consumirlo antes quizás de una comida más sólida, un desayuno o un almuerzo, me va a entregar ese volumen y probablemente cuando ya parta con la comida principal, tenga una...
2: Claro, ya va a estar ocupadita esa parte.
1: Más satisfecho, claro. Ya. Al consumir. Distinto es, como decían las chiquillas, estos jugos verdes, ¿ya? Que más que hay, más allá de que sea solo el líquido, la idea es que sea el licuado, porque en el licuado tenemos la fibra. Entonces muchas veces lo pasamos por sedazo, por así decirlo, por el colador, dejamos solo el líquido y ahí es simplemente agua. O sea, no nos va a ayudar a nada de la digestión, porque no va a quedar, digamos, nada de fibra en él.
2: Claro, claro.
1: Ahora, sí, siempre es mucho mejor esta verdura, esta fruta que licuemos entera, porque eso genera mayor volumen, como
2: por ejemplo,
1: como
2: una manzana verde puede ser.
1: Claro. Ya. Ahora, si tenemos alguna, no sé, como estamos en un momento en que no estamos tolerando muy bien lo sólido, no sé, por ejemplo, algo dental, que muchas veces...
2: Ya, sí, hay problemas, hay factores.
1: Claro, como frenillos, quizás la buena opción sea licuarla o molerla un poquito para consumirlo, pero siempre es mucho mejor la fruta o la verdura entera con cáscara dentro de lo que se pueda, porque en la cáscara también vamos a tener...
2: En la cáscara está el nutriente, ¿no?
1: Está la fibra, sí.
2: Ya.
1: Y siempre mezclado con agua,
0: sí,
1: porque ahí la fibra acompañada de agua provoca, cierto, en el interior que, por así decirlo, se infle y esto me genera más saciedad y también cumple mejor su función ahí en el transporte a todos los órganos, los nutrientes.
2: De Marisa, que tenía que hablar. Cuénteme.
0: Bueno, igual depende de la cantidad de frutas que vamos a añadir a este licuado, también porque de repente... Dicen, ya pura fruta, échale nomás al licuado.
2: ¿Ya?
0: O la adición de miel o azúcar. Obviamente, pues ahí existe el cambio entre el aporte de calorías que yo quería,
2: claro,
0: como finalidad, tomarme ese jugo. Y ahí, obviamente, eso queda como un resultado totalmente contrario al que ellos esperan. No acelerar el metabolismo por sí solo, digamos.
2: Ah, buen detalle.
3: Entonces, lo que realmente funciona para tener un peso saludable es comer variado, nutritivo y mantener los buenos hábitos a largo plazo. Igual, cabe recalcar que si intercambiamos el consumo de galletas y alimentos ricos en grasa por un snack o una verdura, una fruta saludable, sí o sí va a haber una variación en el peso.
2: Yo estoy tomando nota acá, tengo la barra de cereal, tengo las galletas también. Yo sé que la galleta no es muy... A mí me han dicho que dos galletas es una cosa... Dos chiquititas es terrible la cantidad de calorías. Entonces estamos tomando nota también. Y eso lo digo porque de verdad yo me imagino que a la gente también le aporta, le ayuda. Sí, claro. Y ustedes decían, claro, tomar esto, hacer especie de jugo, licuar, qué sé yo. Pero también consumir fruta, evidentemente, yo creo que ayuda,
0: sí,
2: ¿no?
0: Sí, tal cual. ¿Sí? O sea, para desmitificar...
2: Eso.
0: Tiene un poquito de mito y un poquito
2: de realidad,
0: porque al final no depende solamente el consumo del licuado, sino va a depender de los cambios reales que nosotros realicemos a diario en conjunto con otros factores, como lo es la actividad física también, que es súper importante, el estilo de vida y obviamente las enfermedades de base que uno tenga.
2: Sí, es verdad. Todo es cierto lo que han dicho las niñas. Algo más que aportar, se nos va el tiempo, pero no podemos pasar, no hay problema.
3: Otro mito que es muy común también, poniendo un poquito en el contexto
0: de ahora.
3: Claro. Yeah. Bueno, no ahora mucho porque estamos entrando en verano, pero pongámonos en el contexto que empieza el cambio de clima, hacer un poquito más de frío, empieza a picar la garganta. ¿Y qué suele hacer la gente? Se toma un shot gigante de vitamina C o muchas cápsulas efervescentes para no resfriarnos. ¿Pero esto funciona realmente?
0: Bueno, les tengo que romper un poquito el corazón.
2: Eso, a ver.
0: Realmente este es un mito.
2: ¿Es un mito
0: ya,
2: también?
0: Sí, la ciencia ya demostró que suplementarse con esta vitamina C no previene el contagio de infecciones comunes ya, como los solos resfriados. No, ya, no va a ser un efecto automático.
2: Buen punto. O sea, esa gente que se toma un jarro de jugo de limón, mito. O la gente, perdóneme, ¿eh? yo lo he visto. Sí. Deme una michelada. ¿Sí o no? Sí. Deme una michelada a la avena. Michelada es cerveza con harto claro, limón. Es un
1: todo,
2: mito.
1: Sobre todo ahora en las fiestas patrias, y la gente que estuvo resfriada se aferró ahí un poquito a la michelada, ¿cierto? Ya.
0: Para la picazón de la garganta.
2: Sí, sí. Buen punto, sí, ¿verdad? Sí. Ya, ¿todo eso es mito?
0: No, es mito. Ya, esto ya está más que comprobado.
2: Demostrado.
0: Por un estudio, sí. Ya. De la Universidad de Helsinki, y este fue publicado en el 2013, que este mostró la evidencia contundente que si consumes vitamina C de manera constante, puede haber posibilidad de reducir la duración y los síntomas del resfriado. Sin embargo, esto no tiene ningún efecto curativo ni preventivo si te tomas el shot de golpe o justo cuando te empezó a picar la garganta.
2: Ya.
3: Claro, en ese caso lo mejor sería consumir todos los días de 2 a 3 porciones de frutas ya. Y así estaríamos aportando las cantidades adecuadas de vitamina C.
2: Puede ser cualquier... tiene que ser fruta principalmente que aporten vitamina C.
0: Ah, sí.
2: Ya,
0: sí.
2: Ya, ok.
1: Por lo general las cítricas. Las cítricas van a tener este mayor aporte.
2: Ya, pues la gente ya sabe, va a tener que ir a La Vega a comprar harta frutita. Sí. Digo La Vega porque está más barato ahí, yo creo. Y para poder aportar a lo que nos están enseñando hoy las alumnas del cuarto año de la carrera de nutrición y dietética. ¿Algo más que se nos quede? Que nos vamos a tener que ir a la pausa. Saludar a las compañeras,
0: sí,
2: a la abuelita.
0: Saludar a nuestras compañeras que están ahí pendientes también, mandándonos buenas vibras.
2: Están escuchando.
0: Sí.
2: Nos están subiendo el rating, ¿ves? Ya. Y la familia, papá, mamá, pololo.
3: Un saludo a mi familia.
0: Sí,
3: a mi
2: muy bien. Sí, ¿dónde están escuchando a la familia?
3: Desde el trabajo, desde la casa.
2: Muy bien, sintonizando 99.9.
1: Estamos ahí a todos nuestros colegas, familiares, amigos,
2: bien,
1: colegas,
2: pues,
1: para que
2: se queden en la sintonía de la radio.
1: Exacto.
2: Oye, y evidentemente las vamos a dejar invitadas para la próxima semana con otro interesante tema, siempre abordando su área, lo que es la nutrición, ¿cierto? Que nos vienen a enseñar lo de hoy día, yo creo que da para otro capítulo, que tiene mucho.
0: Sí, hay hartos mitos bien importantes.
2: ¿Nos quedaron un mito afuera?
0: También. Sí, nos quedó uno que les puede importar.
2: ¿Cuál?
0: A la audiencia. El vino es una buena fuente de antioxidantes.
2: ¿Ese es un mito?
0: A mí me gustaría que fuera cierto.
2: ¿Ya?
0: Pero realmente esto es un mito.
2: ¿También es un mito?
0: Así es. Bueno, en realidad lo que hace que este vino tenga antioxidantes es la fruta.
2: ¿El vino tinto?
0: La uva.
2: La uva,
0: el vino
2: tinto. Ya. Perdón, yo tengo un abuelo que le echa hasta a la fruta, al postre le echa vino porque dice justamente no, que el vino es maravilloso. Ya. ¿No es tan así entonces?
0: Es, sí, mitad y mitad.
2: Ya.
0: Porque, el que tiene el porcentaje de antioxidantes increíble, que son los polifenoles, es la uva. Pero obviamente no hay que olvidar que esta bebida también contiene cantidad de alcohol importante,
2: sí,
0: en gran porcentaje. Y ahí está el problema.
2: Ya.
0: Ahí está el problema. Porque las guías internacionales clasifican el alcohol directamente como una sustancia tóxica.
2: Ya.
0: Y que eleva el riesgo de padecer distintos tipos de cánceres, como el de mama, esófago, hígado, y obviamente sin dejar fuera la cirrosis, que es una enfermedad bien importante.
2: Tema bastante interesante. Ese da para mucho, ¿eh? Oye, yo les quiero agradecer a la profesora, a Maritza.
1: Muchas gracias.
2: Muchas gracias. A las niñas, a las alumnas, Paula García y Maite Guzmán, por estar con nosotros. Aprovecho de saludar a todas las colegas, compañeras, a la gente que está ahí. Uh-huh. Y las esperamos la próxima semana, ¿le parece?
1: Muchas gracias.
2: No a ustedes, yo creo que ha sido un tema bastante... No a ustedes. Ha sido un tema bastante interesante para la audiencia. Nos pilla el tiempo 9 con... Faltan 24 minutos para las 10. Nos vamos a la pausa, muy corta, muy breve. Recordar que a las 10 tenemos noticias, no se vaya.
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5: 9:36 a.m.
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7: El Club de Yates de Antofagasta es uno de los espacios más emblemáticos para la navegación en la región. Ubicado en pleno borde costero central, ofrece un escenario privilegiado donde se reúnen aficionados, deportistas y amantes del mar que encuentran en sus instalaciones un lugar ideal para practicar vela y embarcaciones menores. Sus muelles, áreas de resguardo y dependencias han sido fundamentales para impulsar el desarrollo náutico local. El club organiza regatas, campeonatos y actividades de formación, incorporando programas destinados a niñas, niños y jóvenes que se inician en la navegación. Gracias a su infraestructura y trayectoria, ha sido sede de importantes competencias nacionales e internacionales, posicionando a Antofagasta dentro del circuito deportivo del país. Además de su carácter deportivo, el Club de Yates funciona como un punto de encuentro social, donde la vida marítima adquiere un papel central. Su historia, que se remonta a mediados del siglo XX, refleja el esfuerzo de socios, navegantes y comunidades que han contribuido a fortalecer la cultura náutica en la ciudad. 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

Escuchábamos algo de musiquita, ahí estaba Electric Light Orchestra, nuestros invitados. Oye, déjeme saludar, porque lo tenemos que hacer, ¿ah? ¿Eh? 9:46, a las 10 tenemos noticias. Acá nos escribe un amigo auditor, todo esto a través, bueno, nos escriben varios en realidad. Lo cual agradecemos, +56 9 378 61320, +56 9 378 61320, nuestro WhatsApp. Acá nos saluda otro amigo auditor, Brandon, dice que se llama. Hola, buenos días, quiero mandarle un saludo a mi polola, dice. A mi polola Macarena, que tenga un excelente día. Y quiere pedir una canción de Michael Jackson. Ya, vamos a programarla. Muchas gracias, amigo Brandon. Otro amigo auditor acá nos escribe, Don Nachito. Dice, buenos días, estimados. Esperando que todos tengan un excelente inicio de semana. Podríamos disfrutar de... Ah, me dice. Quiere escuchar a Faith No More. Y nos envía la fotografía, tiene el álbum ahí, lo tiene en CD. Qué buen tema se pidió el amigo. Ya, está programado, amigo, ¿eh? Muchas gracias. Todo eso y mucho más usted lo puede programar a través del +56 9 378 61320. ¿Qué más nos escribe por acá? Joaquín, hola Joaquín, buenos días. Joaquín dice, Pepe, la Jazz Quarter estuvo de lujo, amigazo, tremendo espectáculo. Mire, qué buen mensaje, ¿eh? Fueron a ver ahí a la Jazz Quarter. Usted lo va a poder escuchar por la radio, ¿eh? Después la retransmisión del concierto de la Jazz Quarter. Qué bueno. Algunos de los mensajes que nos llegan a esta hora de la mañana. Ya, el amigo Vitor... Que nos envía fotografía ahí y pide escuchar a Faith No More. Sí, hemos hablado harto hoy día. Después revisamos la actualidad, la prensa, lo que está pasando. Qué buen tema se pidió, mi querido amigo. Dice, podríamos disfrutar Evidence. Pero claro. Hola, don Enrique, que nos saluda también. Dice, hola, buen día, saludos. Saludos para usted, don Enrique. ¿Eh? Bienvenido, buenos días. Ya nos remontamos a unos 30 años atrás, 1995 más o menos. Nos quedamos con esto, ¿eh? Evidence, Faith No More.

Discúlpeme, voy a ser reiterativo, ¿eh? Qué buen tema se pidió el amigo Vitor. Acá nos escriben, dice, el que sabe, sabe, pues amigo. Y el amigo Vitor que nos pidió esto, que tiene la joyita ahí con su CD, que nos envía la fotografía, dice, forma parte de mis joyitas. Lo compré el mismísimo año 95. El disco, qué bueno que lo pueda conservar el disco a 30 años. Ya está sonando del 95, nos vamos al 2014 más o menos, 2013 por ahí. Y suena Daft Punk. Con esto nos vamos a la pausa. Pausa, noticias. Tenemos el bloque informativo, no se separe. Sonido de orquestas. Ya a la vuelta, ya comenzamos con la segunda parte de la matina. No se vayan.

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1: 10:01 a.m.
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2: Hola, ¿cómo están? Soy María Belén Araya y les doy la bienvenida a este nuevo informe de noticias, donde hablaremos del proyecto sobre reglas de uso de la fuerza que fue despachado por la Comisión Mixta. Hablaremos además de Servicio País, que abre las postulaciones 2026 para vivir y trabajar un año en comunidades de Chile. Sabremos además de 35 notarios y conservadores mayores de 75 años que dejaron sus cargos producto de la reforma a la ley.
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2: La Fundación Superación de la Pobreza abrió las postulaciones 2026 para Servicio País. El programa invita a técnicos y profesionales titulados a trasladarse y vivir durante un año en diversas comunas de Chile para impulsar proyectos de desarrollo local y comunitario. Ornella Mellado nos cuenta sobre esto.
3: La Fundación Superación de la Pobreza inició el proceso de postulación 2026 para su tradicional programa Servicio País. La iniciativa está dirigida a profesionales y técnicos recién titulados de diversas áreas que busquen poner sus conocimientos al servicio de las comunidades más vulnerables del país. Quienes resulten seleccionados deberán trasladarse al territorio asignado para vivir y trabajar allí durante un año. Su labor consistirá en apoyar proyectos en conjunto con municipios, juntas vecinales y organizaciones sociales en materias clave como vivienda, educación y desarrollo comunitario. El presidente de la Fundación, Rodrigo Jordán, destacó el valor humano de la experiencia, señalando que representa una oportunidad única para aprender y aportar directamente donde más se necesita, identificando de cerca los principales desafíos de cada localidad. Para participar, se exige contar con título profesional o técnico, disposición para radicarse en la comuna designada por 12 meses y un marcado interés en el trabajo territorial colaborativo. Las inscripciones ya están disponibles en las plataformas oficiales del programa.
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2: Una delegación del Senado boliviano se reunió con el fiscal regional de Arica, Mariano Carrera, por el caso de Narco Maderas. El conjunto legislador del país extranjero pretende detener la quema y la destrucción de la llamada narcomadera. Carlos Maturana nos cuenta sobre esto.
4: Claro, tal como tú decías, una comitiva del Senado boliviano se reunió con el fiscal regional de Arica, Mario Carrera, por el caso de narcomaderas. El conjunto legislador desde La Paz pretende detener la quema y la destrucción de lo incautado el pasado 8 de junio en los puertos de Arica, Valparaíso y San Antonio. ¿Por qué? Bueno, para, según la comitiva boliviana, preservar la evidencia mientras continúan las diligencias investigativas. Frente a la solicitud del país vecino, la Fiscalía de Arica aceptó y solicitó suspender la quema de la madera mientras se realicen las investigaciones pendientes, algo que aún no ha sido acogido por el tribunal. El caso en cuestión involucra a 23 empresas con cargamento de madera proveniente de Bolivia, luego que en su interior se detectaran sustancias ilícitas, algo que fue reafirmado por el propio persecutor Mario Carrera, quien está a cargo de la investigación.
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2: Deportistas representantes de la región de los Lagos sumaron las primeras medallas de la delegación en la final nacional de los Juegos Deportivos Escolares, destacando el desempeño de jóvenes atletas en la comuna y la zona.
0: La región del Ñuble.
2: El MOB licitará la renovación completa de la pista del aeródromo Bernardo O'Higgins de Chillán tras más de 25 años sin intervenciones mayores, proyectando el inicio de obras para noviembre en la comuna.

0: El viernes 2 de octubre entró en vigor la reforma a la ley que provocó que el grupo de notarios, conservadores y archivadores, apodado como los inmortales, dejaran de ejercer sus cargos como notario. Sobre esto nos habla Felipe Loyola en el siguiente informe.
1: Desde el 2 de octubre, un total de 35 notarios, conservadores y archiveros de distintas zonas del país dejaron sus cargos, tras comenzar a regir el límite de 75 años establecido por la reforma al sistema notarial y registral. El apodado grupo Los Inmortales tienen un promedio de 85 años y el cese de sus cargos ya fueron formalizados por el Ministerio de Justicia. Entre los afectados se encuentra el conservador de Santiago, Luis Maldonado, quien ejerció su cargo durante 29 años y junto a otros cuatro comenzaron un proceso judicial para intentar impedir sus ceses, argumentando una eventual discriminación arbitraria. En ese sentido, desde la Asociación de Notarios, Archiveros y Conservadores, su presidente, Carlos Miranda, reconoció que la edad máxima fue establecida por la ley, aunque señaló que los afectados pueden recurrir a tribunales. Señalar que los cargos no quedarán vacantes, ya que serán ocupados de manera interina mientras el Servicio Civil desarrolla los concursos para seleccionar a los nuevos titulares.
0: La Comisión Mixta despachó el proyecto que regula las reglas del uso de la fuerza RUF para policías y fuerzas armadas. La iniciativa establece criterios de gradualidad, necesidad y proporcionalidad para determinar la actuación de los funcionarios. El principal cambio que plantea el proyecto es establecer en una ley un marco común para el uso de la fuerza por parte de las fuerzas de orden y seguridad pública y de las Fuerzas Armadas en las circunstancias contempladas por la normativa. Así lo explicó el ministro de Seguridad, Martín Arrau.
2: Hoy día lo que estamos haciendo es reemplazar una dispersión de normas que muchas veces son interpretadas de diferentes maneras en caso de contingencias por un marco jurídico robusto, una ley que da un ordenamiento de cómo se va a ir usando la fuerza en diferentes situaciones.
0: De esta manera, el proyecto busca establecer cuáles son las condiciones bajo las cuales puede utilizarse la fuerza y paralelamente los límites que deben observar los funcionarios. Por ahora, las nuevas RUF todavía no son ley. El informe de la Comisión Mixta fue despachado a la Cámara de Diputadas y Diputados y deberá ser votado por las salas de ambas cámaras para completar su tramitación.
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0: El parque eólico de Litueche avanza en la generación y almacenamiento de energía renovable, promoviendo una matriz limpia y el cuidado del medio ambiente en la comuna. Y llegamos al final de esta entrega informativa. Los invito a no separarse de nuestra compañía porque ya volvemos con más informaciones. Que estén muy bien.
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7: Las 10 de la mañana y 13 minutos.

A esta hora, sonido de orquestas en la programación de Radio Universidad de Antofagasta. Recién un amigo auditor nos decía que le encantaba escuchar la orquesta de Burt Kanford. Ahí escuchábamos a Burt Kanford. Aquí llega Paul Moriat, otro de los muy solicitados en la programación, con esta versión de Abrázame.

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1: 10:26.
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Así es, estamos de regreso ya en el matinal 99.9. Buen tema el que escuchábamos, ¿eh? Mi enfermedad. Y el autor de esa canción es Calamaro, ¿eh? Pero ahí escuchábamos la versión quizás la más popular. Aquí en Chile la grabó la Nicole, creo, también. Estaba la versión de Fabiana Cantilo. Oye, muchas gracias por su buena onda, por la complacencia, por estar allí. Tenemos cosa curiosa, ¿eh? Para el bloque de las 11 de la mañana traíamos un listado ya más o menos prehecho, pero tenemos mucha sugerencia musical para el bloque esperado de las 11 de la mañana. Muchas gracias. Eso quiere decir que a la gente le gusta recordar. Más 56 9 378 61 320. Antes de ir con la música, revisemos algunos titulares de la prensa en el día de hoy, ¿le parece? Claro. Parte de la actualidad no hemos revisado, pero nada, nada. En cuanto a tránsito, la unidad operativa no informa nada relevante, salvo los auditores o amigos que dicen que temprano hubo un tremendo taco en el sector norte. Esperamos que eso se haya terminado, ¿ah? Qué tremendo eso cuando hay taco. Ya. Ah, mira, aquí me están tirando la oreja, es verdad, no hemos dado las temperaturas también. Toda la razón. Para hoy en Antofagasta se espera una máxima de 20 grados. A esta hora tenemos 18. Se espera, según el pronóstico, que va a estar nublado. Aquí tenemos nubosidad parcial, diría yo. Tenemos algunos rayos de sol, nubes. Oye, me comentan acá que el taco continúa. Me dicen, la embarró el taco en Pedro Aguirre Cerda en Antofagasta. ¿Qué pasa? La verdad que no tenemos más datos, más antecedentes, ¿eh? No le podría mentir. Principal titular de la prensa hoy día, mapa satelital detecta cerca de 1.900 focos de basura en Antofagasta. ¿No cree que es mucho? 1.900 focos de basura en Antofagasta. Todo eso captado gracias a imagen satelital. Principal fotografía, aparecen los Pumas celebrando. Los Pumas mantienen la fe intacta por el ascenso. Ayer ganaron un buen triunfo ante el cuadro de Rangers. Había, o sea, no es por desmerecer a Rangers, pero había que ganarle si Rangers era el colista, por algo del colista, ¿no? Y los goles vinieron desde la banca. Ojo, en otro tema, la Bridec, que es la Brigada de Delitos Cibernéticos, alerta de aumento de estafas digitales en la región. Ojo con eso. En otro ámbito, parlamentarios ponen foco en recursos para la región. Es que tiene que ser así, si esta es la región que más aporta. Parlamentarios ponen el foco en la región, fijan prioridades, todo esto para la aprobación del presupuesto 2027, ¿eh? Hay toda una polémica, no hemos abordado ese tema, ¿eh? La polémica que hay porque Hacienda, usted sabe que están haciendo recortes y dijeron, ¿sabe qué? Vamos a eliminar un beneficio, que era este del Yo Elijo Mi PC, que se viene ejecutando en Chile desde la primera parte de la década del 2000 con la presidenta Bachelet. Ahí parte Yo Elijo Mi PC, luego lo continúa el presidente Piñera y hasta el día de hoy. Bueno, Hacienda decidió, dijo, no, esto se acorta. Y ahora Hacienda se abre a la opción de mantener Yo Elijo Mi PC. Yo creo que se dieron cuenta de que fue un error garrafal. Tremendo. Ojo, aquí en campaña se dijo, no vamos a cortar beneficios sociales. Y ese es un beneficio social. Ayer veía videos de alumnos que decían, oye, yo mi primer computador lo tuve gracias a Yo Elijo Mi PC. Ahora estoy en la universidad y todavía lo tengo. Imagínense. Mucho. Debo contar que hasta mi hijo, cuando estaba chiquitito, también su primer PC, que era un Compaq Presario, y que todavía existe, también lo tuvo a través de su rendimiento académico. Entonces, se valora mucho aquello. Entonces lo cortaron, voy a decir, lo intentan cortar. Hacienda se abre a la opción de mantener el Yo Elijo Mi PC. Son algunos de los titulares que aparecen en la prensa del día de hoy. Otro de los títulos que llama la atención y que impacta, ¿eh?, para hoy en la prensa. Ojo con esto, un tema que hemos abordado acá en la radio.
cáncer cervicouterino deja 27 mujeres fallecidas en Antofagasta durante el año 2025, según la estadística. Casos están bajo sospecha. Y en otro ámbito, lamentable por lo demás, dos muertos dejó un volcamiento de un vehículo. Esto en la localidad de Chiu Chiu. Otras cuatro personas resultaron lesionadas. Se está desarrollando un torneo deportivo que ya es tradición en Antofagasta, el Challenger Tenis, Challenger Ciudad de Antofagasta, que es presentado por una minera y que se desarrolla, se disputa en las canchas de un conocido lugar del sector sur de Antofagasta. Pero bueno, alguna de las informaciones a esta hora de la mañana. 10:39. Revisamos épocas, fechas importantes de la música. 5 de octubre, un día importante dentro de la historia de Chile. Lo comenté muy al pasar, temprano. 5 de octubre, hace 38 años, fue el plebiscito del sí y el no, ganó el no. 38, eso fue un día miércoles, recuerdo. Bueno. Y un día como hoy también, un 5 de octubre, pero de 1980, a quien escuchamos de fondo, Benny Mardones publicaba Never Run, Never Hide, segundo álbum de estudio del cantante y compositor estadounidense de ascendencia chilena. Me gustó ese término, sí, porque es de ascendencia chilena. Muchos debaten que es chileno o no es chileno, no es chileno, no sé, pero su papá era chileno, está comprobado. Nunca estuvo en Chile, nunca comió poroto, qué sé yo. Ya, un día como hoy se publicaba este álbum que trajo la fama mundial para Benny Mardones. Sabe que la placa alcanzó acá, no, alcanzó no, alcanzó, eso sí, la placa, el álbum alcanzó el número 65 en el ranking Billboard en esta primera edición, porque después tuvo otra por allá por 1989, pero en esta primera edición que estamos hablando, que se publicó un día como hoy en 1980, en el Billboard fue la número 65. Este fue hit total, me refiero a Into the Night, en la noche. El recuerdo que ya nos dejó. Aquí escuchamos a Benny Mardones a propósito de que un día como hoy se publicara este álbum.

0: Thank you very much.
1: Seguimos en esta onda musical, 10:46. Vamos a recordar la fecha además. Aquí llega Scorpions, pero este del álbum Unplugged, grabado en Lisboa. Aquí participa otro chileno en este, en esta grabación, Mario Argandoña, que aparece en la publicación. Esto fue grabado el año 2001. Scorpions acústico en Lisboa.
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1: Nos quedamos con este clásico y este recuerdo y este sonido, además grabado el año 2001, como pasa el tiempo, ¿eh? El concierto de Scorpions en Lisboa acústico.

Buen éxito, buena canción, buen recuerdo ahí junto a Scorpion y esa versión que escuchábamos en formato acústico Unplugged. Estamos revisando épocas de la música, fechas importantes. Nos vamos a los noventas. ¿Cómo pasa el tiempo, ah? Sabe que un día como hoy, pero de 1995, The Cranberries publicaba No Death to Earth, segundo álbum de estudio de la banda irlandesa. Placa que fue aclamada por la crítica especializada. Junto con ello alcanzó la posición número 2 en el chart británico. Fue certificado además con triple disco de platino en Gran Bretaña y con séptuple disco de platino en los Estados Unidos. Aquí destacan varios temas, ¿eh? Toda la familia y lo que escuchamos, Zombie.

o de My Family. Otro de los buenos temas que trae este álbum también. ¿Cómo pasa el tiempo? O sea, recuerdo perfecto, yo estaba, por ejemplo, en tercero medio ahí cuando esa canción apareció. Recordamos este álbum a propósito de la publicación a 31 años de haber sido publicado, de que salió al mercado. Buena época musical por lo demás. Nos quedamos junto a The Cranberries y el recuerdo además para Dolores O'Riordan.

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1: 10:57.
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6: Son las 11 de la mañana, pero justa, así en punto.
7: O'clock.
6: Tenemos harta sugerencia. Espero que no se nos quede ninguna ahí en el tintero. Oye, esto fue grabado en 1985, por lo que estoy revisando acá. Como toda mujer.
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6: Yo me puse a tejer, o sea, no, perdón.
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6: El otro día me comentaban recién acá que en el concierto del sábado en el Teatro Municipal se encontraron unas amigas auditores, se pusieron a conversar de la radio, se mandaron saludos para allá, para acá, para todo. Y dijeron, oye, ¿por qué no? De verdad, ahí en el Teatro Municipal, ¿por qué no programan en el bloque de las 11 de la mañana a María Marta Serralí? Tan bonita, canta tan bien. Tremenda artista argentina. La hemos tocado en otras oportunidades al ritmo del bolero junto a los Panchos. Pero aquí la vamos a dejar con uno de sus temas, digámoslo así, uno de sus clásicos. Nos pidieron escuchar esto, ¿eh? Como toda mujer, María Marta Serralima.

Seguimos a esta hora. Es el momento de recordar, momento de recuerdos. Nos vamos a un álbum de 1980. Este álbum lo estoy mirando acá, lo tengo en mis blancas y suavecitas manos aún. José Luis Rodríguez, el álbum se llama Mujer. El track número 4 del disco. Buena sugerencia musical, ¿eh? Acá el amigo auditor que nos pide esto, si no me equivoco, es don Nachito. Nos envía la fotografía, la tiene en un disco ahí también. Para Bloque AM, dice, por favor. Nos pide esta canción. Tendría que llorar por ti. Aquí está José Luis Rodríguez, el Puma.

épocas pasadas, épocas quizás del ayer, pero con el sonido de hoy. Ahí escuchábamos a petición de nuestro amigo auditor Nachito, nos pedía escuchar a José Luis Rodríguez, Tendría que llorar por ti. Nos vamos un poquito más atrás en el tiempo. Aquí llega Tormenta, Adiós chico de mi barrio.

0: Eso era un recuerdo más o menos de la década del 70. Era la joven guardia ahí con el extraño del pelo largo. Antes escuchábamos a Tormenta. Seguimos recordando.
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0: Aquí llega Lorenzo Santamaría. ¿Se acuerda de Lorenzo Santamaría?
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0: Esta página musical se llama así, Para que no me olvides. Escuchamos, recordamos a Lorenzo Santamaría.

Seguimos compartiendo éxitos, buen sonido, buen recuerdo. Nos quedan algunos todavía. Ahí escuchábamos a Lorenzo Santamaría, Para que no me olvides, el título de la canción. Aquí llega Rafael, buena canción. ¿Qué tal te va sin mí?

Qué tremendo tema el que pidieron. Rafael, ¿qué tal te va sin mí? Esta es otra sugerencia musical a esta hora de la mañana, lo cual agradecemos, ¿eh? Nos vamos a 1971, más o menos. Ya don Enrique pidió esto temprano. Está anotado acá. ¿Se acuerda usted de esta agrupación? Meet on the Road. Que la traducción sería el grupo Término Medio. Término Medio fue un grupo musical de pop originario de la ciudad de Glasgow, Escocia, que contó con mucha popularidad en Europa y en América Latina, principalmente en la década del 70. Sus mayores éxitos fueron Chippy Chippy, Chip Chip, que vendió cerca de 10 millones de copias en todo el mundo mundial. Y el otro éxito, el que escuchamos acá, Soleil Soleil, a principios de 1972. Sabe que en ese año el grupo ya había vendido 5 millones de discos con esta placa del Soleil Soleil. Buen recuerdo, ¿eh? Nos quedamos con esta agrupación agradeciendo la solicitud del amigo auditor. Un buen recuerdo. Con esto nos vamos con este bloque, ¿eh? Soleil Soleil y esta agrupación Meet on the Road.

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1: 11:31.
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4: El Centro Comercial Caracol es uno de los edificios más singulares del centro de Antofagasta. Su arquitectura en espiral responde a una tendencia que surgió en Chile entre las décadas de 1960 y 1970, cuando los llamados caracoles comerciales buscaban reinventar la experiencia de compra a través de recorridos continuos y abiertos. Inspirados en modelos modernos de circulación, estos edificios reemplazaban las galerías tradicionales por rampas helicoidales que permitían recorrer varios niveles sin interrupción, integrando tiendas, oficinas y servicios en un solo flujo. En ese contexto nació el Caracol de Antofagasta. Sus rampas, balcones internos y espacios modulados dieron forma a un pequeño ecosistema urbano, donde durante décadas convivieron perfumerías, tiendas de ropa, locales técnicos, consultorios y oficinas profesionales. Era un punto de encuentro cotidiano, muy propio de la época en que el centro de la ciudad concentraba la vida comercial y social. Aunque con el tiempo nuevos malls desplazaron parte de su protagonismo, el Caracol sigue activo y conserva ese aire nostálgico que lo distingue. Su presencia recuerda una etapa de modernización arquitectónica en Chile, cuando se buscaban nuevas formas de habitar el comercio y de integrar la vida urbana bajo un mismo techo.
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2: Norpress, Diario de la Minería, inició el desarrollo del proyecto editorial Educación para la Nueva Minería, una iniciativa postulada y adjudicada por el Fondo de Fomento de Medios de Comunicación Social 2026 del Gobierno y aprobada por el Consejo Regional de Antofagasta. Este nuevo aporte a la comunidad regional entregará un catastro de la actual oferta académica en el ámbito de la industria minera. Además, presentará los enfoques y análisis de destacados académicos y directivos de la empresa y sociedad sobre cómo abordar los desafíos de las próximas décadas. Con este nuevo aporte documental, Editorial Norpress y su diario minero continúan generando valor y cultura a la comunidad regional.
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Ahí escuchábamos esa versión acústica en black de The Cure. 20 minutos nos separan del mediodía, 20 minutos para las 12 en este día 5 de octubre de este 2026. ¿Alguna información al paso? Ojo a que continúan las huelgas, son huelgas en escondida de trabajadores, evidentemente, y Centinela, en estos lugares, en Escondida y Centinela, amenazan la producción nacional de cobre, ¿eh?, y las cuentas fiscales por lo demás. Son dos grandes operaciones mineras que enfrentan negociaciones colectivas decisivas y una eventual paralización simultánea. Podría comprometer en unas 3.500 toneladas diarias. Ojo con eso, ¿eh? Se destaca hasta ahora dentro de la prensa. Lo comentábamos temprano, dos muertos dejó un volcamiento de un vehículo en la localidad de Chiu Chiu. Otras cuatro personas resultaron lesionadas. Lamentable información. Siete extranjeros denunciados por la ley de migraciones en un masivo control en el sector La Negra. 50 vehículos fueron fiscalizados en un nuevo operativo del plan Escudo en Ruta. Ese plan debería ser siempre. Más información también aparece en nuestro sitio, en nuestro portal, que siempre lo invitamos a usted, señora, señor, a revisar a través de radioua.cl. Aquí aparece un artículo bastante interesante a través de nuestro portal. Manifestaciones de la ansiedad y depresión en personas mayores. Está el artículo completo, usted lo puede revisar a través de radioua.cl.

0: En nuestro portal, en nuestra página, hay información evidentemente de la universidad, de la ciudad, de la región. Están las columnas también que ustedes las pueden seguir, las puede volver a escuchar ahí, en formato audio. Y algunos programas destacados de la programación. Todo eso a través de nuestro sitio para todo el mundo, a través de www.radioua.cl. Ah, antes de continuar, déjeme contarle que a esta hora las unidades de emergencia están anunciando, por si escucha ahí pasar la sirena, las bombas. Bomberos precisamente está despachando unidades a esta hora hacia el sector de las calles Hilda Cruz, Colina con Félix García, por presunta emanación de gas en vivienda. Noticia en desarrollo, Eso a esta hora en el sector ya mencionado. Por las calles Hilda Cruz, Colina con Félix García, presunta fuga de gas en vivienda. 17 minutos nos separan del mediodía. 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

Tomo lo que encuentro, se llama esa canción que escuchábamos, al grupo Virus y la voz original, la voz de Federico Maura. Canción que se grabó en un álbum de ya hace 40 años, en Locura de 1985. Faltan 9 minutos y medio para el mediodía, para las 12. Saludamos como siempre a esta hora, a veces lo hacemos un poquito antes, a toda la gente que celebra fecha importante en el día de hoy. Muchas felicidades, saludos. En especial a los que están cumpliendo años, ¿eh? Muchos abrazos. Y todos los que celebran alguna fecha importante, relevante en su vida. Lo decíamos temprano, acá en nuestro país, 5 de octubre, día histórico, se cumplen 38 años del plebiscito, ¿eh? 38 años de eso. Fue un miércoles 5 de octubre del año 88, 1988. También saludamos a todos los que están celebrando Santoral hoy día. El Santoral recuerda en este 5 de octubre a Santa María Faustina y a San Froilán de León. Si usted conoce a Froilán de León y Santa María Faustina, salúdela, abrácela, mándele WhatsApp mensaje, porque está de onomástico en el día de hoy. Este es el día 278 del año 2026, día 278. El día 278º día del año. Quedan 87 días para darnos el abrazo. Estamos en la cuenta regresiva ya. Datos que nunca están de más. Valores económicos de la presente jornada. Esta es la información que proporciona el Banco Central. La UTM, la unidad tributaria del mes, en este caso, octubre, 72.151 pesos, o sea, subió la UTM. 72.151 pesos. La libra de cobre, $6.48 la libra de cobre. Así se transa en el día de hoy. La unidad de fomento, 41.098 pesos, UF, 41.098 pesos con 15 centavos en el día de hoy. El dólar hoy día abrió la jornada a los 984 pesos, dólar 984 con 82. El euro, 1.108 pesos con 41 centavos, dólar 1.108 pesos. Los valores económicos de la presente jornada, 5 de octubre. Las temperaturas, información que proporciona la Dirección Meteorológica, indica que para hoy estará nublado durante toda la jornada. Yo aquí veo solcito, ¿eh? Pero el pronóstico dice nublado. Una máxima de 20 grados en Antofagasta. A esta hora tenemos 19 en la capital regional. De todas maneras, yo hago el humilde llamado, a que se hidrate, a que tome solcito con cuidado, con visera, siempre protegido por el sol. Ojalá un factor solar, etc. Y hidratarse, ¿ah? ¿Eh? Mejillones estará nublado, variando a nubosidad parcial, una máxima de 23 grados en Mejillones. Abrazos, saludos cordiales como siempre a Mejillones, la sintonía por allá a través de la señal 99.9. Día lunes 5 nos comenzamos a retirar, muchas gracias como siempre por la sintonía. Tuvo bastante variado el programa, tuvimos conversación, invitados, interesante conversa ahí con un ex alumno de la universidad, el profesor Spataris. Estuvimos conversando con el área de nutrición también, algo de información, actualidad, datos, la mañana que se nos pasó rápido a nosotros. Quédese porque ya en los próximos minutos llega el buen programa Sinergia, Sinergia Positiva, que siempre nos trae tips, información y actualidad con respecto a temas como tan relevantes hoy por hoy como, por ejemplo, la salud mental. Eso viene a continuación junto a Sinergia, Sinergia Positiva. Nosotros nos vamos con música como es habitual. Y con ritmo, nos vamos a México. Aquí llega Alex Sintek, que aquí se hizo conocido con el grupo La Gente Normal. Tremendo compositor. Esto es de unos 20 y tantos años atrás, esta música. Esto se llama Tú Necesitas. Con esto nos vamos. ¿Usted qué necesita? Necesita la programación y la compañía de la radio universitaria. Quédese, no se vaya. Buen lunes, buen comienzo de semana. Gracias por la sintonía. Abrazos, chau.

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1: 12:01.
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5: Bienvenidos y bienvenidas a un nuevo capítulo de Sinergia Positiva. Somos Clara y Carolina, psicólogas del Servicio Médico de la Universidad de Antofagasta, y nuevamente queremos invitarlos a conversar con nosotras sobre situaciones que forman parte de nuestra vida cotidiana y que a veces no nos detenemos a mirar desde la perspectiva de la salud mental. ¿Cómo estás, Carolina?
6: Muy bien, Clara. Hoy día tenemos un tema que probablemente esté mucho más presente de lo que imaginamos. Hoy día queremos conversar y comenzar con una pregunta, para variar, muy sencilla. La pregunta sería, ¿cuándo una apuesta deja de ser un juego y comienza a convertirse en un problema?
5: Exacto, porque quizás como conocemos a alguien que apuesta y está súper de moda los sitios de apuesta en
6: línea. Online, claro.
5: Exacto. Y de todo. De todas maneras que uno conoce a alguien que va a apostar en partido de fútbol, sí, que utiliza la aplicación para hacer una apuesta deportiva o que recibe permanentemente publicidad relacionada con apuestas online.
6: Exacto, muchas veces se presenta como algo súper entretenido, como una forma de vivir el partido con mayor emoción, ponerle un algo, ¿no? O incluso como una oportunidad para ganar un dinero extra.
5: Eso sobre todo yo lo he escuchado.
6: ¿Sí?
5: Pero detrás de esta aparente entretención existe algo que nos interesa especialmente a nosotras como psicólogas. ¿Qué ocurre en nuestra mente cuando comenzamos a apostar?
6: Y sobre todo, ¿qué sucede cuando ganar deja de ser lo importante y aparece la necesidad de recuperar lo perdido?
5: Eso es justamente el eje de nuestra conversación del día de hoy. Cuando jugar deja de ser un juego. Cuando el juego se hace verdadero.
6: El juego se hace verdadero. Vamos a hablar de apuestas deportivas, de aplicaciones, redes sociales, la publicidad, la dopamina que genera todo esto, la ilusión de control que creemos que tenemos, las pérdidas económicas y, por supuesto, obviamente, salud mental.
5: Y queremos hacerlo desde una perspectiva así, tratando de no juzgarlo, obviamente. Claro, pues. Porque para poder prevenir un problema necesitamos primero comprender cómo funciona.
6: Exacto.
5: ¿Por qué las apuestas online, Carolina, resultan tan atractivas?
6: Quizás lo primero que tenemos que preguntarnos es algo bastante básico, ¿cierto? ¿Por qué las apuestas son tan atractivas, sobre todo para gente joven, aunque yo creo que para todos, ¿no? Y porque hoy están prácticamente al alcance de la mano, ¿no? Necesitamos ni siquiera ir a un sitio de apuestas como antes. Se me cayó el carnet. Ya, un lugar específico, al hipódromo. Tenemos el teléfono, tenemos una aplicación, tenemos conexión a internet, y eso hace que apostar sea rápido, sea sencillo y sea permanente, todo las 24 horas al día.
5: Exacto, y además existe un elemento muy importante. Las apuestas están asociadas a actividades que ya forman parte de nuestra cultura, claro, como el fútbol, el tenis u otros deportes.
6: Entonces la persona puede pensar, bueno, yo no estoy apostando por apostar, estoy apostando porque conozco de fútbol, conozco a este equipo, yo sé que va a ganar, así que no es una actividad sin ningún sentido, ¿cierto?
5: Exacto, y ahí aparece algo que en psicología conocemos como la ilusión de control.
6: Claro.
5: ¿Ya? La persona puede sentir que su conocimiento aumenta las posibilidades de controlar el resultado, pero exacto, conocer mucho de fútbol no va a significar poder predecir el resultado de un partido. Existen muchas variables que no podemos controlar.
6: Exacto. Además, las plataformas están diseñadas para que la experiencia obviamente sea rápida y estimulante, ¿no? Podemos apostar antes del partido, durante el partido, cambiar la apuesta, recibir notificaciones, observar inmediatamente lo que está ocurriendo, y esto genera un ciclo de anticipación, de expectativas, recompensa. ¿Se acuerdan el ciclo de la dopamina, no? Y cuando aparece una ganancia, aunque sea pequeña, esa experiencia puede reforzar esta conducta.
5: Exacto, y ahí tenemos que detenernos en algo importante. Ganar puede ser precisamente lo que hace que una persona quiera seguir apostando, porque la mente registra la experiencia positiva,
6: claro,
5: y aparece el pensamiento, funcionó, entonces puedo volver a hacerlo. Exacto. El problema está que esa sensación puede llevar a aumentar de manera progresiva la frecuencia o el monto de las apuestas, porque yo ya tengo como ya un ego más inflado.
6: Claro,
5: ¿no?
6: Ya sé que uno puede ganar, ¿cierto?
5: Exacto.
6: Y entonces ahí uno se siente como que lo puede hacer, y el problema es que te dejan ganar un poquito para que precisamente se genere esta dependencia.
5: Como en el casino y todo.
6: Exacto.
5: Eso.
6: Exacto.
5: Bueno, vamos a una pausa musical y seguimos conversando sobre este fenómeno cada vez más visible, las apuestas online y su relación con nuestra salud mental. No se vayan, volvemos.

0: Bueno, y hemos vuelto de la pausa musical. Estamos hoy día en con el tema de cuando jugar deja de ser un juego, ¿ya? Y vamos a hablar en este bloque sobre el círculo de la pérdida. Clarita, llegamos a una de las situaciones más complejas, porque una persona pierde dinero y piensa, tengo que recuperarlo, ¿cierto?
1: Justamente. Y ese pensamiento puede convertirse en una verdadera trampa. ¿Por qué? Porque la persona ya no está apostando por entretención. Está apostando para recuperar una pérdida. Exacto. Y mientras más pierde, mayor puede ser la necesidad de volver a intentarlo. Es una especie de círculo, ¿no? Claro. Un círculo vicioso. Pierdo, entonces quiero recuperar, entonces vuelvo a apostar, entonces puedo volver a perder, entonces necesito recuperar. Exacto. Nuevamente.
0: Aquí aparece un concepto muy importante, que es la falacia del jugador. Es decir, la persona puede pensar que después de varias pérdidas ya debería tocarme ganar, ¿no? Es claro, como la máquina, el tragamonedas, claro. ¿Cierto?
1: Por ejemplo, he perdido 5 veces, por lo tanto ahora tiene que venir una victoria.
0: Exacto. Los resultados anteriores en general no obligan al siguiente resultado, eso lo sabemos. Una pérdida anterior no va a aumentar automáticamente la probabilidad de ganar después. Y también puede aparecer el pensamiento de que, bueno, si sigo jugando, entonces eventualmente tengo que recuperar todo, ¿no?
1: Exacto, y eso puede llevar a aumentar las cantidades apostadas, lo que comenzó con 5.000 pesos, por ejemplo.
0: Claro.
1: Porque yo he visto que en estos sitios de apuestas dicen, te regalo

0: Damos 5.000, ¿no?
1: Cierto.
0: Pueden transformarse en 10.000, 20.000 o más, porque la persona quiere recuperar rápidamente, ¿cierto? Y cuando comienzan las pérdidas económicas, el problema deja de ser solamente económico.
1: Exactamente. Puede aparecer ansiedad, irritabilidad, culpa, vergüenza, problemas familiares, dificultades académicas. Por ejemplo, ya me distraigo, empieza a ser como algo en lo que dependo, ¿no?
0: O típica frase del ludópata, ¿cierto? No, nunca pierdo.
1: Claro.
0: Gano o recupero.
1: Pero nunca pierdo. Ya, y todo esto nos puede alterar fisiológicamente, por ejemplo, con el sueño, el hambre, etcétera. En estudiantes universitarios puede existir además un impacto en algo muy concreto, porque el dinero muchas veces está destinado a alimentación, a transporte, a materiales de estudio, a gastos personales.
0: Justamente. Entonces, claro, siempre, por eso te decía, la persona oculta a veces cuánto dinero pierde y solamente filtra, o sea, visibiliza lo que gana o lo que recupera,
1: es
0: ¿no?
1: Es cierto.
0: Entonces, ¿cuáles serían las señales de alerta? ¿Cómo podemos reconocer que las apuestas están empezando a convertirse en un problema?
1: Yo creo que una de las primeras señales puede ser pensar constantemente en apostar, ¿cierto? Uh-huh. Es decir, es como lo primero que se te ocurre, que ve un partido y al tiro estoy pensando en la apuesta y no en el partido. Revisar resultados, las cuotas, partido, aplicaciones, incluso cuando estamos realizando otras actividades que se nos, como pensamiento intrusivo, se nos meta a nuestro cerebro.
0: Exacto. Otra señal es aumentar progresivamente el monto de las apuestas, porque las cantidades anteriores ya no generan la misma emoción.
1: Claro. También intentar reducir o dejar de apostar y descubrir que no resulta tan fácil como creíamos que era.
0: Justamente. Y hay señales muy concretas, por ejemplo, no sé, pedir dinero prestado para apostar,
1: claro,
0: o utilizar dinero, como tú decías, destinado a otros gastos, ¿cierto?
1: Claro que sí. Podemos observar cambios emocionales también. La persona puede aumentar la irritabilidad, la ansiedad, la preocupación permanente o cambios de ánimo asociados a ganar o a perder, ¿cierto?
0: Justamente. Y algo que nunca deberíamos minimizar, cuando las apuestas comienzan a afectar nuestras relaciones, nuestros estudios, nuestro trabajo, nuestro sueño o este pensamiento constante en eso, la economía, ahí tenemos que ponernos a pensar, porque ahí ya no estamos hablando simplemente de una actividad recreativa.
1: Claro.
0: Estamos frente a una conducta que está comenzando a interferir con nuestra vida diaria.
1: Exacto. Suena casi a una droga, ¿no?
0: Sí, es que parecido
1: es una adicción.
0: El circuito, ¿no?
1: Exacto. Es muy similar al circuito.
0: Sí, bueno, vamos a una pausa musical, la segunda de este programa, y volvemos después de la música. Vamos a hablar de algo que está directamente relacionado con las apuestas online, que tiene que ver con la publicidad, las redes sociales, los influencers y la idea de que podemos ganar dinero así de fácil. Ya no se vayan de Sinergia Positiva, volvemos después de este bloque musical.

0: Bueno, hemos vuelto de este bloque musical. En este tercer bloque me gustaría preguntarte a ti, Clarita, comentar, ¿no? Estas apuestas ya no parecen solamente como lugares relacionados con el juego, como yo digo, se nos cayó el carnet, porque antes habían zonas, centros de apuesta, ¿cierto? Sino que ahora están en nuestra propia casa, pues en nuestra cama, ahí en el celular. Exacto. Están en nuestras redes sociales, están en todos los eventos deportivos, están en una constante publicidad digital, muchas veces asociadas a personas que admiramos, ¿no? Messi dice que usemos esto. Vidal. Entonces, ay, si lo dice, lo voy a hacer.
1: Claro, eso cambia la percepción. Claro, por ejemplo, sí. Cuando vemos un deportista famoso, un influencer y exitoso, un personaje público hablando de apuestas, se puede generar la sensación de que es algo normal, que es socialmente aceptado, entretenido, voy a pertenecer a un círculo, ¿no?
0: Claro, pertenezco, ¿no?
1: Claro, pertenezco.
0: La publicidad suele destacar la posibilidad de ganar, pero evidentemente una persona no toma una decisión solamente basada en las probabilidades matemáticas, pues también va a influir las emociones, ¿cierto?
1: Justamente, la emoción de anticipar el resultado, la adrenalina, claro, la expectativa, la posibilidad de obtener una recompensa inmediata. Y acá aparece un mensaje muy poderoso. Puedes ganar dinero. Ese es el mensaje.
0: Claro, y especialmente para los jóvenes que pueden estar enfrentando dificultades económicas. La idea de obtener dinero rápidamente puede resultar sumamente atractiva. Necesitamos diferenciar si algo. Una apuesta no es una estrategia de ingreso, ¿cierto? No es algo permanente, no es algo estable, ¿ya? Si una persona necesita dinero para pagar sus gastos, apostar no constituye necesariamente una solución financiera.
1: Justamente, y tampoco debemos caer en la idea de que, mira, tú sabes mucho de deporte, entonces podrías vivir de la apuesta.
0: Claro.
1: ¿Cierto? Porque el conocimiento deportivo, como le dijimos, no elimina el azar, ni garantiza resultados, que el jugador se caiga, que llueva, que se resbale.
0: Exacto.
1: Entonces tenemos que desarrollar un pensamiento crítico frente a los mensajes que vamos recibiendo del medio, ¿cierto? Preguntarnos, ¿qué me están vendiendo? ¿Qué emoción están intentando provocar en mí? ¿Qué información no me están mostrando?
0: Exacto, porque nosotros no conocemos el algoritmo, ni cómo funcionan esta apuestas online o estos programas, en el fondo estas aplicaciones, puede ser que estén arregladas y cómo lo vamos a saber, ¿cierto?
1: Claro.
0: Cuando hablamos de, y ahora en relación, por supuesto, a lo que nos compete en Sinergia Positiva, ¿cierto? Con respecto a la salud mental, cuando hablamos de apuestas, no queremos decir que toda persona que apuesta necesariamente va a tener un problema de salud mental, ¿cierto?
1: Exacto. Apostar ocasionalmente no significa automáticamente que existe una

0: conducta problemática.
1: Claro.
0: El punto está en observar la relación que nosotros tenemos con apostar.
1: Claro.
0: ¿Ya? Porque una actividad puede comenzar como una entretención y transformarse progresivamente en una preocupación.
1: Claro.
0: Y cuando apostar se convierte en una forma de escapar de los problemas, del estrés, de la tristeza, tenemos que prestarle atención.
1: Exacto. En ese caso, ahí entendemos que la apuesta no la estamos usando para entretenernos, sino pasa a ser una muleta, ¿cierto? De la misma manera que tomaríamos, a lo mejor, o consumiríamos alguna droga, ya estamos escapando y evitando algo que es real cuando hay un problema. Existe un alto riesgo de dependencia en este tipo de conducta, ¿ya?
0: Justamente. Bueno, y como reflexión final de nuestro programa, quisiéramos, bueno, después de esta conversación, de la pregunta inicial, adquiere otro significado. Ya no se trata solamente de preguntarnos cuánto puedo ganar, cuánto dinero, ¿cierto? Sino se transforma también, ¿qué estoy arriesgando sí. con todo esto, cierto?
1: Sí.
0: Porque a veces pensamos solamente en el dinero, pero podemos estar arriesgando nuestro tiempo, nuestras relaciones, nuestra tranquilidad económica, nuestros estudios, nuestro bienestar emocional.
1: Exacto. Una de las señales más importantes cuando dejamos de apostar porque queremos jugar, ¿cierto? Esa era la idea, ¿no?
0: Claro.
1: Y comenzamos a apostar porque necesitamos recuperar.
0: También cuando escondemos nuestras pérdidas, como habíamos mencionado,
1: sí.
0: pedimos dinero para continuar, pensamos permanentemente en apostar o sentimos que no podemos detenernos, en esos momentos pedir ayuda no significa una debilidad. Ya significa reconocer que esta conducta está empezando a escaparse de mi control.
1: Sí, recuerda que pedir ayuda, como dice Clara, tempranamente puede evitar que el problema siga creciendo. Ya, si tú o alguien cercano está viviendo una situación relacionada con apuesta que esté afectando su vida, es importante hablarlo con alguien de confianza, buscar ayuda profesional, ¿cierto? El silencio tiende a alimentar el problema, mientras que hablarlo permite siempre comenzar a recuperar parte del control.
0: Justamente, Carolina. Bueno, estamos llegando al final de este capítulo de Sinergia Positiva. El día de hoy hablamos de apuestas online, pero en realidad hablamos de algo mucho más profundo, de nuestras decisiones, de nuestras emociones y de nuestra capacidad para reconocer cuando algo que comenzó como un entretenimiento empezó a afectar nuestra vida.
1: Exacto, queremos que se queden con una idea. Jugar puede ser entretención, pero cuando necesitamos seguir jugando para recuperar lo que perdimos, cuando ocultamos lo que hacemos, cuando nuestra vida comienza a girar alrededor de las apuestas, ese es el momento de detenernos y pedir ayuda. No se va a tratar nunca de juzgar, pero se va a tratar de mirar lo que está ocurriendo y preguntarnos honestamente, ¿yo controlo el juego o el juego está comenzando a controlarme a mí?
0: Exacto, esa es la pregunta que los dejamos. Gracias por acompañarnos el día de hoy, por la sintonía, por escucharnos, por ser parte de esta conversación, por todos los mensajes que nos dejan en nuestras redes sociales.
1: Sí, muchas gracias.
0: Ya, nuestras redes sociales, Sinergia Positiva Radio UBA. Nos encontramos en un próximo capítulo de Sinergia Positiva, un espacio para conversar, reflexionar y cuidar sobre nuestra salud mental.
1: Bye. Bye.
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1: 12:27.
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4: Bienvenidos a Noticias UA. Comenzamos esta edición con la información que conecta a la región con la ciencia, la innovación y el quehacer académico desde la Universidad de Antofagasta. Y comenzamos contándote que especialistas de Chile y el extranjero abordaron la salud laboral en la industria minera. La Sociedad Chilena de Medicina del Trabajo realizará el cuarto Congreso Chileno de Medicina del Trabajo los días 19 y 20 de noviembre en el Hotel Antofagasta. El encuentro convocará a profesionales vinculados con la medicina del trabajo, la salud ocupacional y la prevención de riesgos para abordar los desafíos de proteger la salud de quienes trabajan en la industria minera. La elección de Antofagasta permitirá situar la conversación en una región estrechamente ligada a la actividad bajo el lema Salud, Trabajo y Ambiente en la Industria Minera. El Congreso abrirá también un espacio de intercambio entre especialistas, instituciones y empresas sobre las condiciones del trabajo y la salud de las personas en el sector. El programa contempla además cursos pre-congreso los días 17 y 18 de noviembre. El congreso tendrá formato híbrido para facilitar la participación tanto en la región como a distancia y cuenta con el patrocinio académico de la Universidad de Antofagasta. Más información en www.sochmet.cl o escribiendo a congreso@sochmet.cl. En otras noticias, le contamos que el ranking mundial de innovación, Chile lideró la región y alcanza el puesto número 51 a nivel global. Así lo indicó el Índice Mundial de Innovación 2026, publicado por la Organización Mundial de la Propiedad Intelectual, el cual evalúa el rendimiento creativo y tecnológico de 139 economías globales mediante un análisis exhaustivo. El índice estructura su medición en dos grandes dimensiones: insumos de innovación y resultados de innovación. La primera considera instituciones, capital humano e investigación, infraestructura, sofisticación del mercado, entre otras variables, mientras que la segunda aborda ítems como los resultados de conocimiento y tecnología, como patentes y publicaciones científicas, y los resultados creativos, que incluyen marcas, diseños industriales, bienes y servicios y creatividad en línea. El ranking fue liderado por Suiza con una puntuación de más del 66%, seguida de países como Suecia y Estados Unidos. Chile se ubica en el puesto número 51 de 139 economías con una puntuación general de 33.8 sobre 100. Nuestro país ocupó el primer lugar entre países de Latinoamérica y el Caribe, liderando la región por delante de Brasil, México, Uruguay y Costa Rica, por mencionar algunos. El Centro del Adulto Mayor UA se suma a festividades por el Día de las Personas Mayores. Con una colorida comparsa por el sector Bonilla Alto, el Centro Diurno Referencial del Adulto Mayor de la Universidad de Antofagasta dio el vamos oficial a la conmemoración del Mes de las Personas Mayores. La iniciativa, encabezada por la directora técnica del CDR, Ingrid Sáez Wenulao, junto al equipo de profesionales y las personas mayores usuarias del centro, tuvo como objetivo salir a las calles para compartir con la comunidad y difundir los derechos de las personas mayores, promoviendo el respeto, la inclusión, la participación y una vida digna. El CDR cuenta con 90 cupos para personas mayores de 60 años de Antofagasta con dependencia leve a moderada, a quienes brinda una atención integral y personalizada desde 4 hasta 6 horas diarias a través de un equipo multidisciplinario compuesto por enfermera, TENS, kinesióloga, terapeuta ocupacional, fonoaudióloga, nutricionista, psicólogos y trabajadores sociales. El Centro Diurno Referencial es un dispositivo del Servicio Nacional del Adulto Mayor SENAMA, ejecutado por la Universidad de Antofagasta a través de la Facultad de Ciencias de la Salud y la Dirección de Proyectos Institucionales. Y bien, de esta forma cerramos esta edición de Noticias UA. Gracias por informarse con nosotros. 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Nos reencontramos en la próxima.
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7: ¡Ya, Botini! ¡Antes en la otra batida!
8: ¡Listo, pospelita, chico! ¡Si usted me acompaña!
7: ¡Claro que aquí están las consentidas para hacerle con nosotros!
9: ¿Cómo le va? Muy buenas tardes. Comenzamos de inmediato con este espacio con música de nuestra tierra.
7: ¡No, pues! ¡El Valle del Paraíso! Está por aquí cerca.
9: La música, el sonido tradicional a esta hora en la programación de Radio Universidad de Antofagasta. Esto se llama Puerto Chorizo, lo que escuchamos. Aquí llega Eugenio Tiki González.
7: Ya, Tiki, antes en la otra batida.
8: Listo, pospelita, chicos, si usted me acompaña.
7: Claro que aquí están las consentidas para hacerle con nosotros.
10: Oiga, Tiki.
8: Dígame.
10: ¿Qué nos echa una
8: listo, mijito, pues, mijita, cómo no, pues, el Valle del Paraíso. Es...

0: A esta hora la música de nuestra tierra. Ahí escuchábamos a Guitarras Elquinas con Entre Serena y Coquimbo, el título de la canción. Y antes escuchábamos a Rolando Alarcón con un clásico, su versión de Mi abuela bailó cirilla.
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0: Aquí llegan los Quincheros, galopa, galopa.

El sonido, la música de nuestro país. Ahí escuchábamos la Torcasita, Ginette Acevedo. Canción que alguna vez ganó y participó evidentemente en la competencia folclórica del Festival de Viña del Mar. 9 minutos nos separan de las 13 horas. Aquí llega Silvio Infantas y Los Cóndores. Mi banderita chilena.

Muy bien, y con estos clásicos de la música de nuestra tierra nos comenzamos a despedir en este espacio ya habitual de mediodía, los clásicos del mediodía. Quédese en la sintonía, tenemos información, actualidad, noticias, conexión en los próximos minutos con la segunda edición de Radio Análisis, programas, ciencia, tecnología, cultura, en fin, harta programación para acompañar las horas de la tarde a través de Radio Universidad de Antofagasta. Nos vamos con lo que ya está sonando. Aquí llega Inti Illimani. Lo que más quiero se llama esta canción. Quédese, ya viene La Conexión junto a la segunda edición de Radio Análisis y la red de radios que piensan. Por su atención y preferencia, muchas gracias. Buenas tardes. La mujer.

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1: 12:58.
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1: De que se den a conocer los detalles de la ley de presupuestos. Los ajustes en el Ministerio de Educación, particularmente la eliminación del programa Yo Elijo Mi PC, sigue generando controversia en el mundo político. En paralelo, gobernadores regionales se reunieron esta mañana con el ministro de Hacienda, Jorge Quirós, para manifestar su molestia por lo que consideran es una baja significativa en su presupuesto. Fernanda Araneda con todos los detalles. Buenas tardes. Fernanda, ¿nos escuchas? Vamos a retomar esa conversación con nuestra colega Fernanda Araneda, ya desde la semana pasada, cuando el propio presidente Kast, ¿cierto?, desliza las principales señales y prioridades que se van a dar para este presupuesto. Han existido reacciones, diferencias incluso desde el propio oficialismo con algunos de estos detalles que vamos a ahondar en la cartera de educación, pero también con perspectiva regional por este punto de vista que están planteando con preocupación los gobernadores. Vamos a pasar en breve con el detalle de esa noticia. Mientras, este domingo se confirmó el fallecimiento del sargento segundo de carabineros Jaime Urrea Burgos en la comuna de Quilleco, en la región del Biobío. El funcionario fue atacado con una escopeta mientras acudía a un procedimiento policial por violencia intrafamiliar. El uniformado con 18 años de servicio, quien era integrante de la dotación del retén Canteras, dependiente de la primera comisaría de Los Ángeles, fue trasladado a un centro asistencial, sin embargo, falleció por la gravedad de sus lesiones. Urrea fue reconocido como un nuevo mártir por parte de carabineros. A través de un comunicado confirmaron el hecho, lo condenaron y expresaron sus condolencias. Desde el Ejecutivo habló el ministro de Seguridad, Martín Arrau, y aseguró que no se trata de un delito más. Dijo que este es un desafío para el Estado y por lo tanto ponemos todos los medios disponibles para resolverlo, para hacer que esa persona cumpla en la cárcel las penas más altas posibles. En línea con lo anterior, el secretario de Estado llamó a aunar voluntades y avanzar en proyectos de ley para reforzar el apoyo a carabineros. Mencionó, por ejemplo, las reglas de uso de la fuerza. Habló también el presidente José Antonio Kast en el marco del lanzamiento del plan de recuperación de barrios. Nos duele, dijo el mandatario.
2: Al igual que el lunes recién pasado, es un día de sentimientos encontrados. Lo que podría haber sido una actividad festiva, como dijo el alcalde, se convierte en una actividad de conmemorar, de recordar a un nuevo mártir de carabinero, Jaime Urrea Burgos, que fue asesinado en una intervención por violencia intrafamiliar. Y nos duele cada vez que parte un carabinero, sobre todo cuando estamos enfocados en recuperar la seguridad.
1: Desde la oposición, la diputada y presidenta del Frente Amplio, Gael Yomanz, apuntó a la falta de gestión más que de tramitación de nuevas leyes. Hoy lo que hace falta es implementar la legislación, fueron sus palabras. En esta línea, la senadora y presidenta del Partido Socialista, Paulina Bodanovich, cuestionó al gobierno por tener mala estrategia en materia de seguridad.
3: Yo me quedo con la declaración ayer del ministro Quirós, que se declara en el diario El Mercurio, si mal no recuerdo, como un promotor del acceso a la tecnología. Lo he visto siempre muy comprometido en esa dirección. No tengo ninguna duda que vamos a avanzar en esa materia, pero insistirle a los chilenos, cuando hayan programas que hay que mejorarlos, los vamos a revisar para que se hagan bien. Acceso a computadores de todas maneras, pero también acceso a que esos computadores sean en el marco de un entorno digital seguro y con los conocimientos necesarios para que sean una herramienta pedagógica.
4: Son llamados de rutina que terminan con carabineros asesinados. El gobierno no puede seguir disparando al córner, tirando el tema legislativo como si fuera la principal estrategia que tienen, porque además es una muy mala estrategia la que ha presentado el gobierno, donde ingresan malos proyectos de ley, donde no hay un orden legislativo, donde no hay una agenda concordada con el Congreso, sino más bien que vamos proyecto a proyecto.
1: Se manifestó también a través de X el presidente Gabriel Boric y escribió lo siguiente: duele el alma de Chile cuando un servidor público que trabajaba protegiendo a los más débiles se le arrebata la vida de esta manera infame. Un abrazo grande a su familia y a la institución. Cabe destacar que el presunto responsable del homicidio del sargento Urrea habría sido detenido por otros funcionarios policiales que acudieron a este procedimiento. El ministro de Seguridad, Martín Arrau, asegura además que el funeral sería el día miércoles tentativamente y que el presidente José Antonio Kast tiene la intención de asistir.
5: Dos carabineros asesinados en menos de 6 días es señal de que algo no estamos haciendo bien. No podemos normalizar dar dos condolencias en menos de una semana. El Estado le está fallando a carabineros. Los estamos mandando sin la seguridad ni la estrategia adecuada. Por eso mismo tenemos que sacar adelante con fuerza el proyecto de seguridad del ministro Arrau. Pero por mientras tenemos que usar las herramientas que tenemos. La Constitución permite el estado de sitio por 15 días, lo que habilitaría sacar a los militares a la calle en apoyo a las policías y dar una señal clara frente a la delincuencia y los terroristas. No debemos retroceder.
1: Escuchábamos ahí a la senadora María José Gatica, jefa de bancada de Renovación Nacional, quien por su parte llamó a utilizar las herramientas ya disponibles y decretar estado de sitio. Desde el oficialismo, otras voces, el diputado y presidente de la UDI, Guillermo Ramírez, apuntó la importancia de aprobar las reglas de uso de la fuerza y poner en votación la propuesta de reforma de seguridad de los senadores Esquella y Lonton, que recordemos viene a reemplazar a la propuesta del Ejecutivo en esta materia.

0: otros temas, el séptimo juzgado de garantía de Santiago resolvió este lunes modificar las medidas cautelares que pesan sobre Manuel Monsalve, ex subsecretario del Interior. De este modo, su arresto domiciliario total fue reemplazado por arresto domiciliario nocturno, lo que le permitirá salir durante el día. La determinación del tribunal se adoptó en el marco de la revisión de cautelares y luego de que la audiencia de preparación de juicio oral en su contra fuera suspendida debido a un problema en su notificación. Recordemos que el Ministerio Público acusa al ex subsecretario como autor de los delitos de violación y abuso sexual y solicita penas que suman 14 años y 2 días de presidio. A la salida de la audiencia, el abogado defensor de Manuel Monsalve, Víctor Providel, entregó detalles respecto de la postergación de la audiencia de preparación de juicio oral.
1: El tribunal advirtió de que la acusación particular de la parte creyente no estaba notificada dentro del plazo legal, entendiendo que esa era una garantía para la defensa de estar notificado, y el hecho también de que el Ministerio Público acompañó prueba audiovisual y que todavía no ha sido puesto a disposición de la defensa. En vez a esos dos antecedentes, que la defensa no tiene ninguna participación, el tribunal postergó la audiencia para el día 3 de marzo del año 2027. Pero quiero dejar en claro de que efectivamente estos hechos no son imputables a la defensa, son normas legales, son normas que efectivamente están establecidas y el tribunal acogió lo que está ordenado en la ley.
0: La resolución del tribunal fue criticada por la abogada querellante del caso, María Elena Santibáñez, quien calificó la postergación como horrible. En este sentido, la abogada sostuvo que preocupa lo que tiene que ver con la vulnerabilidad especial que tiene su representada. Ella está en una situación extrema de vulnerabilidad y aún así se fija un plazo tan extenso. Estamos evaluando presentar un recurso de protección en torno a este punto. En tanto, el ex subsecretario Manuel Monsalve insistió en su inocencia y se refirió a algunos de los argumentos que se alcanzaron a presentar ante el tribunal por parte de Fiscalía.
2: Las personas que caminaron la noche del 22 de septiembre por la calle. Es evidente que ninguna de las dos estaba inconsciente. Ninguna de las dos estaba inconsciente. Las dos personas relatan una pérdida de memoria. Y la pérdida de memoria no es sinónimo de inconsciencia. Y creo que este es un punto, a propósito de la pregunta que se hace aquí, muy importante. También se da por hecho la pérdida de memoria de uno y se descarta por hecho la pérdida de memoria del otro. La pérdida de memoria no es un sinónimo de inconsciencia.
0: Frente a la modificación de las cautelares, el fiscal regional Centro Norte, Francisco Jacir, confirmó el cambio y adelantó que el organismo busca apelar a esta decisión. Jacir también se refirió al abono del tiempo en cautiverio a una eventual condena y sostuvo que están pidiendo una pena que excede con creces lo que pudiera abonarse. Asimismo, confirmó que están evaluando presentar acciones al respecto.
3: Bueno, desde luego que habiéndose fijado una audiencia para marzo del próximo año, el juicio es posterior a aquella y va a depender también de la duración de aquella audiencia y el resultado de la misma, pero necesariamente va a ser con posterioridad a ella y al otro año.
4: ¿Fijar la fecha de marzo no se puede revertir?
3: Eso es lo que le indiqué anteriormente, vamos a ver qué camino podemos al efecto seguir adelante. Eso es lo que estoy indicando. Vamos a ver qué camino podemos seguir para poder, no obstante el debate que hubo en audiencia, porque se solicitó el debate que al efecto podamos seguir.
0: La investigación del caso se inició hace casi 2 años, el 14 de octubre de 2024, ante una denuncia de una funcionaria de la Subsecretaría del Interior, entonces subalterna de Monsalve, contra el ex militante socialista. El ataque se habría concretado la noche entre el domingo 22 y el lunes 23 de septiembre de 2024. Monsalve renunció al gobierno en octubre de ese año, fue formalizado al mes siguiente, pasó por prisión preventiva y se mantiene ahora con arresto domiciliario en la espera del juicio.

0: Retomamos el contacto con Fernanda Araneda a propósito de este debate del presupuesto 2027. Fernanda, buena tarde.
1: Buenas tardes, Diana. Efectivamente, este lunes a las 5 de la tarde, la sala de la Cámara de Diputados se dará cuenta del proyecto de ley de presupuesto 2027. La iniciativa fue ingresada al Congreso el miércoles pasado, pero recién esta semana conoceremos los detalles de los recursos que fueron asignados a los distintos ministerios y reparticiones estatales. Por el momento, lo que ha trascendido son una serie de recortes en las carteras de Cultura y Educación. En este último ministerio destaca la eliminación del programa Yo Elijo Mi PC, que solo este año entregó un total de 96.000 computadores a estudiantes de séptimo básico del Sistema Público de Educación. El descontinuamiento de las llamadas becas TIC provocó críticas de la oposición, pero también desde el propio oficialismo. El viernes, por ejemplo, la bancada de diputados de la UDI manifestó que haría todo lo posible porque se restituyeran los recursos para Yo Elijo Mi PC. Esta mañana, previo a su participación en el Comité Político de la Moneda, el timonel del gremialismo, Guillermo Ramírez, reiteró la convicción de su partido respecto a que se debe revertir esta decisión del gobierno. Sin embargo, Ramírez también se mostró tranquilo con que el Ejecutivo dialogará y atenderá a esta inquietud de los partidos. Escuchemos lo que dijo.
2: Ante la crítica de la bancada de la UDI respecto al programa Yo Elijo Mi PC, el ministro Quiroz ha dicho que ese programa y otros sobre los cuales haya dudas se van a analizar de manera muy prolija. Y yo con esa respuesta me quedo tranquilo porque me parece de toda lógica de que ese programa no tiene que desaparecer. Por lo tanto, si lo que se promete aquí es una discusión seria, yo con eso me quedo tranquilo porque la crítica que estamos planteando me parece que ha sido formulada de manera seria también.
1: El diputado y jefe de bancada de Renovación Nacional, Diego Chalper, manifestó su confianza en que finalmente sí se entregarán recursos para el programa Yo Elijo Mi PC. Adicionalmente, recalcó que es importante evaluar programas que han presentado irregularidades en su implementación.
3: Yo me quedo con la declaración ayer del ministro Quiroz, que se declara en el diario El Mercurio, si mal no recuerdo, como un promotor del acceso a la tecnología. Lo he visto siempre muy comprometido en esa dirección. No tengo ninguna duda que vamos a avanzar en esa materia, pero insistirle a los chilenos, cuando hayan programas que hay que mejorarlos, los vamos a revisar para que se hagan bien. Acceso a computadores de todas maneras, pero también acceso a que esos computadores sean en el marco de un entorno digital seguro y con los conocimientos necesarios para que sean una herramienta pedagógica.
1: De manera paralela a esta discusión sobre el presupuesto de educación, los gobernadores regionales han manifestado su molestia por el recorte de un total de 250.000 millones de pesos de sus presupuestos, lo que podría terminar afectando programas de empleo, vivienda, salud de índole social y cultural. Esta mañana las autoridades regionales se reunieron con el ministro de Hacienda, Jorge Quiroz. A la cita se refirió el gobernador regional de Valparaíso y presidente de la Asociación de Gobernadores, Rodrigo Mundaca, a quien pasamos a escuchar.
4: Es un presupuesto que nos rebaja el marco presupuestario de todos los gobiernos regionales de Chile, a los 16 gobiernos regionales de Chile, en el orden de aproximadamente entre 250.000 y 270.000 millones de pesos. Hemos señalado que esta rebaja presupuestaria va a afectar directamente el empleo y grandes obras que hoy día se están ejecutando en distintos territorios. Hemos quedado de seguir conversando, pero le hemos dicho con toda claridad al ministro de Hacienda que nosotros somos autoridades políticas electas democráticamente y vamos a seguir insistiendo en la necesidad de poder recuperar nuestros presupuestos porque nos parece que hemos sido tratados arbitrariamente.
1: Finalmente, reiterar que esta tarde se dará cuenta del proyecto de ley de presupuesto 2027 en la Cámara y que mañana en la Comisión Especial Mixta de Presupuestos se realizará la exposición del informe de finanzas públicas del tercer trimestre, documento que permitirá conocer en mayor detalle las proyecciones fiscales que sustentan las cuentas para este año. Para el próximo año, Diana.
0: Gracias, Fernanda. Quedamos en contacto. Buenas tardes.
1: Igualmente, buenas tardes.

0: Brasil tendrá segunda vuelta presidencial el próximo 25 de octubre, después de una primera elección marcada por el estrecho resultado entre Luis Inácio Lula da Silva y Flávio Bolsonaro. El candidato del Partido Liberal obtuvo el 47,3% de los votos frente al 45,16% del actual mandatario, en una jornada que dejó además un avance de la derecha bolsonarista en el Congreso y en distintas regiones del país. Alexis González nos entrega más detalles y reacciones. Buenas tardes.
1: Buenas tardes, Diana. Así es, con la totalidad de los votos escrutados, Flávio Bolsonaro terminó por delante de Lula y sorprendió con un resultado que hasta hace pocas semanas no parecía con claridad en las encuestas que se fueron conociendo previo a esta elección. El hijo

0: importantes en estados como Sao Paulo y Río de Janeiro, mientras que Lula mantuvo su principal fortaleza en el noroeste, donde el Partido de los Trabajadores conserva una base electoral histórica. Esa distribución será relevante para la segunda vuelta, ya que ambos candidatos deberán buscar ahora los votos de quienes respaldaron a las otras candidaturas. Para Lula, el resultado supone un escenario más complejo de lo esperado. El mandatario busca un cuarto mandato presidencial y llegó a esta elección con una campaña centrada en los resultados económicos de su gobierno, el crecimiento, la reducción del desempleo y el aumento de los ingresos. Sin embargo, también enfrenta el malestar de sectores afectados por el costo de la vida y el endeudamiento de los hogares. Por su parte, Flavio Bolsonaro logró convertir el apellido de su padre en una plataforma electoral propia. Jair Bolsonaro permanece en prisión domiciliaria después de ser condenado por su participación en el intento del golpe de Estado del año 2022. Su hijo asumió la candidatura del Partido Liberal y plantea una agenda marcada por la seguridad, una reducción del gasto público y una rebaja a los impuestos. El escenario no se limita a la elección presidencial. La derecha también consiguió un avance importante en el Congreso y en las disputas territoriales, lo que abre la posibilidad de que un eventual gobierno de Flavio Bolsonaro tenga una correlación de fuerzas favorable para impulsar su programa de gobierno. En nuestro país, el presidente del Partido Comunista, Lautaro Carmona, sostuvo que el resultado todavía permite a Lula revertir la diferencia y puso el foco en la campaña que comenzará en este balotaje.
1: Lula puede remontar, no tengo ninguna duda, incluyendo porque el margen de diferencia entre uno y otro es remontable. A pesar, digamos, de que vayan identidades de muchas otras candidaturas que se reivindican como derecha, pero no hay una suma mecánica que resuelva el tema. Va a depender mucho de cuáles son las dos semanas la campaña, la intensidad, qué otra gente involucra, qué señales dan los que fueron candidatos, etcétera. Yo creo que en ese trabajo están, y las fuerzas que están detrás de Lula, el PT en primer lugar, así como el PCdoB y otras fuerzas, tienen cierta experiencia en lo que es la batalla político-electoral.
0: Carmona también advirtió que el resultado debe analizarse más allá de la disputa entre Lula y Flavio Bolsonaro. A su juicio, el avance electoral de la derecha bolsonarista forma parte de un fenómeno que también se expresa en otros países de la región. El dirigente cuestionó, además, una eventual intervención de Estados Unidos en el proceso electoral brasileño y sostuvo que las formas de influencia internacional se han vuelto cada vez más sofisticadas. El balotaje tendrá además consecuencias para la política exterior brasileña. Lula ha buscado mantener vínculos con distintos actores internacionales y reforzar la autonomía de Brasil, además de profundizar relaciones con China y con otros países del denominado sur global. Flavio Bolsonaro, en cambio, ha mostrado una mayor cercanía con Donald Trump y con la política exterior estadounidense. La definición también tendrá impacto sobre América Latina. Brasil es la principal economía de la región y su posición frente a Washington, China y los gobiernos latinoamericanos y los organismos multilaterales puede cambiar dependiendo de quién llegue al Palacio de Plan Alto. Desde nuestro país, también la presidenta del Frente Amplio, Gael Jomans, manifestó su respaldo a Lula y vinculó la elección brasileña con la discusión sobre la soberanía de la región. Pasemos a escuchar lo que señaló la presidenta del Frente Amplio.
2: Nosotros al menos vamos a seguir apoyando con mucha fuerza a Lula. Creemos que es la opción democrática de defensa, además del bienestar de las personas en Brasil, de una mirada que es progresista, y por lo mismo nos sentimos dentro de ese marco, sobre todo en momentos en donde desde la mirada geopolítica se necesitan presidentes que defiendan la soberanía de Latinoamérica, y ahí tenemos la opción de Lula bien presente durante todos estos años y queremos que lo siga haciendo en los próximos.
0: La segunda vuelta presidencial en Brasil, Diana, se realizará el próximo 25 de octubre.
3: Claro, mira, ahí más local, ¿cierto? De estos primeros resultados en el caso de Brasil, a la espera de la segunda vuelta, si hablamos presidencial, con esta perspectiva también de región, cómo se están dando la fuerza de ciertos sectores y que, bueno, seguiremos ampliando también respecto de otros sectores políticos en nuestro país y este escenario. Muchas gracias, Alexis. Buena tarde.
0: Buenas tardes.

0: optogenética, una técnica que permite estudiar qué papel cumple cada tipo de neurona dentro de complejos circuitos cerebrales, digo, información que conocíamos a temprana hora nuestra y que ampliamos también con conversaciones para entender más de qué se trata este nuevo galardón y, por supuesto, trabajo que se ha estado llevando adelante por estos científicos. Saludamos a Camilo Vega, que está con nosotros en estudio. Buenas tardes.
1: Buenas tardes, Diana, un gusto en saludarte. El Premio Nobel de Medicina 2026 se reconoció a Carl Deisseroth, Peter Hegemann y George Nagel por sus descubrimientos sobre los canales iónicos activados por luz y el desarrollo de la optogenética, una técnica que transformó la forma en la que la neurociencia puede estudiar los circuitos que están detrás de las conductas, las emociones y los procesos cognitivos. El reconocimiento fue anunciado durante este lunes por la Asamblea Nobel del Instituto Karolinska. Para Pedro Maldonado, neurocientífico y académico del Laboratorio de Neurosistemas de la Facultad de Medicina de la Universidad de Chile, en conversación con nuestro medio, la importancia del descubrimiento se entiende al observar una de las principales dificultades que enfrenta la investigación del cerebro humano, la enorme cantidad de neuronas que interactúan entre sí y la dificultad para determinar qué función cumple cada una dentro de un circuito. Se trata de una técnica que permite introducir mediante un virus especial determinadas proteínas en neuronas del cerebro. Estas proteínas pueden abrirse o cerrarse cuando reciben luz, permitiendo controlar el paso de iones y con ello activar o desactivar las células nerviosas. En términos prácticos, esto convierte a la luz en una herramienta para intervenir sobre circuitos neuronales específicos. La clave está precisamente en esa selectividad. Para comprender cómo funciona el cerebro, no basta con saber qué determinadas zonas están relacionadas con ciertas funciones. También es necesario identificar qué neuronas participan dentro de esos circuitos y cuál es su contribución específica. Para Maldonado, el resultado significó ampliar radicalmente la capacidad de los investigadores para disectar o separar la contribución de cada neurona dentro de los complejos circuitos cerebrales. Escuchemos parte de la explicación que entregó el experto.
2: El cerebro es increíblemente complicado y uno no conoce todos los circuitos, entonces necesita como disectar, como separar la contribución de cada una de las neuronas a los circuitos que generan nuestra conducta, y a veces cuando están a perder, pues si están asociados a alguna patología. Entonces, eso es justamente lo que permite esto, es seleccionar qué neuronas uno le interesa examinar. Y a diferencia de la era antes de esta optogenética, uno no tenía manera de diferenciar la contribución de distintas neuronas a la actividad de un circuito. Mientras que ahora, donde uno las puede marcar, las puede pintar, ¿cierto?, y decir, mira, yo quiero que se activen esta y no estas otras.
1: Este avance permite aproximarse a fenómenos particularmente complejos como los recuerdos, los pensamientos y las emociones. Maldonado explica que todas estas funciones dependen de la creación y actividad de circuitos neuronales en diferentes partes del cerebro. Por eso, una técnica que permita examinar de manera selectiva esos circuitos puede utilizarse para estudiar una amplia gama de comportamientos o de enfermedades. La técnica se ha abierto también a nuevas posibilidades para estudiar enfermedades en las que se sospecha que existe un funcionamiento anormal o una pérdida de determinadas neuronas en el cerebro. Entre las enfermedades que pueden ser estudiadas bajo esta perspectiva se encuentran trastornos neurológicos como el Parkinson y la epilepsia, además de distintas patologías psiquiátricas como la depresión. También se puede aplicar actualmente para una recuperación de la visión, un elemento que genera particular interés entre los neurocientíficos. La diferencia es relevante porque permite avanzar desde una descripción general de una enfermedad hacia preguntas más específicas sobre los circuitos que están involucrados, como el ejemplo de la depresión que escuchamos a continuación en la voz del el experto.
2: Por el momento, esto ha permitido el avance muy importante de la investigación biomédica al poder identificar los circuitos responsables de nuestra conducta y de las patologías. Pero no se está aplicando todavía en humanos. Por ejemplo, en depresión, en algunos casos se sabe que hay un déficit de sensibilidad a algunos neurotransmisores. Entonces uno en principio podría, en vez de, dado que no está este químico, activar las neuronas que corresponden a través de luz y dispositivos que son de neurotecnología.
1: La distancia entre el descubrimiento científico y su aplicación médica es otra de las lecciones que Maldonado extrae de este Nobel. La optogenética es un ejemplo de cómo una investigación que hace años buscaba comprender fenómenos básicos terminó décadas después proporcionando una herramienta con un potencial terapéutico. Para el académico, la importancia de continuar investigando el cerebro tampoco responde solamente a una curiosidad científica. Existe también una dimensión sanitaria. Las enfermedades que afectan al cerebro representan una carga cada vez mayor para los sistemas de salud, mientras el conocimiento sobre el funcionamiento cerebral continúa siendo también limitado en comparación con otros órganos del cuerpo humano, Diana.
0: Claro, muchos misterios aún respecto de nuestro cerebro. Así que ampliábamos ahí, tratábamos de entregar más antecedentes del alcance de la entrega de este premio hace pocas horas. Muchas gracias, Camilo. Buena tarde.
1: Buenas tardes.
0: 13:31, nos separamos solo unos instantes.

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0: Central de la Universidad de Chile, un nuevo informe de Idea Internacional que analiza el estado de las democracias a nivel mundial y advierte sobre un escenario de retroceso y estancamiento institucional. El estudio además entrega un diagnóstico en particular sobre Chile. Más detalles nos entrega a esta hora Catalina Araya. Buenas tardes.
1: Hola Diana, buenas tardes. Así es, retroceso y estancamiento democrático a nivel mundial revela el nuevo informe de Idea Internacional, elaborado a partir de 154 indicadores, 174 países y 22 bases de datos. El estudio presentado, como tú bien decías, Diana, acá en la Casa Central de nuestra universidad, muestra que un 57% de los países registra algún nivel de declive democrático, frente a un 32% que presenta avances. Además, en más del 80% de los casos no se observan cambios significativos, situación que los investigadores vincularon con la desconfianza y la distancia entre los liderazgos políticos y las demandas ciudadanas. En la presentación del informe, la rectora de la Universidad de Chile, Alejandra Misala, destacó el papel de las universidades en el fortalecimiento de la democracia.
2: Lo que sí sabemos es que las democracias sólidas cuentan con instituciones y mecanismos que nos permiten procesar los desacuerdos, limitar el ejercicio del poder y resolver los conflictos por vías pacíficas. Por el contrario, cuando esas instituciones se debilitan y disminuye la capacidad de canalizar legítimamente las diferencias, aumenta también la vulnerabilidad frente a la violencia y al conflicto. Esta constatación también nos interpela como universidad pública, porque la democracia no depende únicamente de sus instituciones y sus reglas, requiere también una cultura democrática, ciudadanos y ciudadanas capaces de convivir con quienes piensan distinto.
1: Bueno, y entrando al detalle de los principales hallazgos de este informe, vemos que entre los grandes retrocesos a nivel global se concentran en derechos, representación y estado de derecho, con dificultades especialmente vinculadas a la libertad de expresión, el acceso a la justicia, la independencia judicial y la credibilidad de las elecciones. Alejandra Sepúlveda, gerenta de Proyecto de Integridad Electoral y Género de Idea Internacional, resumió así algunos de los principales hallazgos.
3: El informe que hoy presentamos nos invita a mirar esa tarea de frente. El panorama global es preocupante. Retrata democracias estancadas o en retroceso. Casi el 80% de los casos no mostró cambios significativos y cuando los hubo, los países que retrocedieron superaron a los que avanzaron. Los mayores retrocesos se concentran en derechos, en representación y Estado de Derecho, afectando libertades, justicia, elecciones, parlamento e independencia judicial. Y ocurre en un mundo marcado por más conflictos, 65 con participación estatal, 8 entre estados, una creciente concentración del poder y contrapesos institucionales debilitados. Pero estos datos no deberían llevarnos al fatalismo. También nos muestran por dónde avanzar.
1: Bueno, y en Chile el panorama presenta algunos contrastes. Nuestro país ocupa el sexto lugar de 173 en representación, mientras que se ubica en los puestos 33 en derechos, 21 en estado de derecho y 44 en participación. Esta última es la dimensión más débil, pese a los avances registrados en participación electoral, igualdad de género, acceso a la justicia y libertades civiles. En cambio, se observan retrocesos en democracia local, democracia directa y sufragio inclusivo. El informe también advirtió sobre el vínculo entre deterioro democrático y los conflictos internacionales, ya que actualmente existen 65 conflictos activos en el mundo y una sociedad civil activa capaz de fiscalizar a las instituciones aparece como un factor asociado a un menor riesgo de conflicto. Ricardo Mena, oficial de programa para Chile y los países del Cono Sur de Idea Internacional, abordó justamente esta relación.
4: El estancamiento, como les decía, es la norma general, pero la tendencia es al retroceso. Es decir, si bien no avanzamos mucho, tampoco avanzamos lo suficiente para considerar que sea un avance el avance. Tenemos un estancamiento permanente y tendemos más bien a retroceder que avanzar. Eso es súper preocupante. Son prácticamente 10 años en los cuales se ha tenido una tendencia al retroceso a nivel global. Y en nuestra región no es tan distinto el panorama. Son muchos los países que han tenido bastantes retrocesos en muchas dimensiones clave. sobre todo en aquellos que han tenido cambios que han derivado en regímenes autocráticos, como Nicaragua, como El Salvador, que son países que están con alta persecución a la prensa, con altos índices de intervención de poderes, etcétera.
1: Así, el informe plantea como uno de los principales desafíos para las democracias recuperar la confianza ciudadana, fortalecer las instituciones y responder de manera efectiva a las demandas de la sociedad, Diana, y tampoco dormirse en los laureles, como se dice popularmente, respecto a este estancamiento, ¿no?, que representa particularmente la situación de nuestro país respecto a lo que está pasando, ¿no?, en otras latitudes de nuestra región.
0: Seguiremos ampliando también parte de esos resultados y análisis con panelistas que se sumaron a esta actividad hoy en la mañana. Muchas gracias, Catalina. Buenas tardes.
1: Muchas gracias, Diana. Buenas tardes.

0: El presidente español Pedro Sánchez anunció este lunes el adelanto de las elecciones generales para el próximo 29 de noviembre, poniendo fin a varios días de especulaciones y abriendo una campaña que llega en uno de los momentos más delicados de su mandato. Este es el tema que nos presenta en el siguiente comentario el internacionalista Javier Pérez. Buenas tardes.
1: Buenas tardes, Diana. Y claro, Pedro Sánchez, debilitado por una mayoría parlamentaria cada vez menos operativa, cuestionado por escándalos que afectan a su partido, el PSOE, y a su entorno personal también, además de una creciente baja presión por la crisis de vivienda que afecta a España. En ese sentido, Sánchez decidió disolver las cortes parlamentarias y devolver la decisión a los electores. El detonante inmediato llegó la semana pasada cuando el Congreso rechazó dos decretos ley impulsados por el Ejecutivo para intervenir en el mercado de la vivienda. La derrota resultó especialmente significativa porque junto al Partido Popular y Vox votó en contra Junts per Catalunya, el partido independentista catalán que había sido fundamental para permitir la investidura de Sánchez como presidente en el 2022. Y el episodio confirmó que la mayoría que permitió formar gobierno ya dejó de funcionar con una mayoría estable también para sacar adelante su agenda. En su declaración desde el Palacio de la Moncloa, Sánchez defendió los logros de su gobierno, reconoció errores y planteó que España necesita una mayoría progresista más amplia para continuar su programa. La decisión intenta transformar precisamente esa debilidad parlamentaria en un argumento electoral. Si el actual Congreso ya no permite aprobar medidas centrales, serán los ciudadanos quienes decidan ahora qué mayoría debe gobernar el país. Escuchemos al presidente español.
2: Ha llegado, por tanto, el momento de que los españoles y españolas decidáis qué futuro queréis para vosotros mismos y para vuestro país. Ahora depende de vosotros y de vosotras. Basta examinar el horizonte para entender que el mundo se asoma a una época muy compleja de transformación, una época de mucha tensión, de emergencia climática, de cambios sociales, también tecnológicos con la inteligencia artificial, muy disruptivos. Una época, por tanto, de grandes peligros, pero también, si sabemos aprovecharla, de grandes oportunidades. Los españoles y españolas tenéis que decidir qué papel queréis jugar en ella y también qué papel queréis que España juegue en ella. Si deseáis sumaros a esa ola ultraderechista que involuciona allí donde gobierna o deseáis que España continúe siendo un baluarte de apertura y de justicia social y de responsabilidad medioambiental. Si queréis que nuestro país retroceda o continúe avanzando.
1: La vivienda entonces aparece como uno de los grandes temas sobre en el terreno que el presidente intenta construir para esta nueva campaña que empieza pronto ya, puesto que uno de los temas que viene a poner sobre el asunto ahí tiene que ver con el caso de Mari Carmen Abascal, de 87 años, ocurrido el pasado 23 de septiembre en Madrid, que provocó una fuerte conmoción pública y fue seguido por protestas y una acampada en la plaza de Puerta del Sol en Madrid, con miles de personas, además de movilización en otras ciudades. Desde entonces, el acceso a la vivienda desplazó parcialmente a otros asuntos y se instaló entre las principales preocupaciones de los españoles. Ahora el gobierno busca presentar la secuencia de manera más sencilla. Intentó limitar los alquileres y proteger a los inquilinos, pero PP, Vox y Junts bloquearon esas medidas. Eso es parte de el argumento que está impulsando el actual gobierno. Sin embargo, el escenario electoral es más complejo para Sánchez, aún con este ambiente, puesto que las encuestas con hasta ahora no muestran un traslado significativo de las protestas hacia un voto claro hacia el PSOE. De hecho, el último estudio de la consultora 40 decibeles citó al Partido Popular en el 31,6%, al PSOE en el 27,4% y a Vox con el 18,4%. En ese sentido, mientras Vox y PP reúnen aproximadamente la mitad de los votos, el Partido Socialista Obrero Español y Sumar se quedan bastante lejos de lograr una mayoría clara. Otros sondeos privados también muestra una tendencia parecida y proyectan una mayoría parlamentaria clara para las derechas. La gran apuesta de Sánchez entonces consiste, por tanto, en reactivar una izquierda desmovilizada, recuperar indecisos y concentrar parte del voto de Sumar y Podemos alrededor del PSOE. La operación también busca cambiar el terreno sobre el que se está desarrollando la política española, puesto que hasta hace pocas semanas el debate estaba dominado por los casos judiciales y de corrupción vinculados al entorno del Partido Socialista Obrero Español. español, la inmigración, la crisis política abierta por el fenómeno pasado en Ceuta y la dependencia también de su gobierno de Junts y el avance también de partidos como Vox. Así que esa es un poco la situación que queda ahora en España, Diana.
0: Javier, podemos entonces aprovechar de cierto ser más concretos en cómo queda este calendario de las elecciones y qué hay que esperar de la campaña.
1: Claro, la publicación de este decreto se tendría que entra mañana oficialmente y con eso se disuelve el Congreso y el Senado. Así las coaliciones se quedarán formalizadas antes de este 16 de octubre cuando tengan que presentarse estas candidaturas que tendrán entre el 21 y el 26 de este mes para poder inscribirse y la campaña oficial comenzará el próximo 13 de noviembre que se extenderá durante 15 días y el 28 será lo que allá se llama la jornada de reflexión o silencio electoral antes de lo que más de 37 millones de españoles estén llamados a las urnas el próximo domingo 29 de noviembre donde se definirá cuál será el futuro y el rumbo político que seguirá España en adelante.
0: Versión escrita también de este comentario que va a encontrar en radio.uchile.cl durante esta jornada. Muchas gracias, Javier. Nos reencontramos mañana.
1: Nos vemos. Buenas tardes.
0: Buenas tardes. Las artes y la cultura.

0: invita a vivir 3 días en torno a la ilustración, los libros y las artes gráficas. Más de 50 actividades para todas las edades, invitados nacionales e internacionales, firmas de libros y un programa dedicado a la profesionalización de ilustradoras, ilustradores y artistas gráficos serán parte de esta segunda edición de La Furia Ilustrada, que se realizará entre el 9 y el 11 de octubre en el GAM con entrada gratuita. Hablábamos de estos 3 días en el Centro Cultural Gabriela Mistral, que será entonces el punto de encuentro para quienes viven, trabajan, estudian o simplemente disfrutan de este mundo de la ilustración, los libros y las artes gráficas. Esta edición reunirá a más de 170 expositores, un 70% más que en 2025, y ofrecerá una programación que busca generar un diálogo entre las distintas formas de entender y practicar la imagen, desde el libro ilustrado, el cómic, el manga, hasta la animación, el dibujo, la edición y, como decíamos, las artes gráficas. Escuchemos más, ya que cuenta la propia Carolina Ruiz, directora de La Furia.
1: En esta segunda versión de La Furia Ilustrada vamos a tener más de 170 expositores entre ilustradores, editores y artistas gráficos, más de 50 actividades para personas interesadas en el mundo de la ilustración, pero también para público general y para infancias. Tendremos actividades familiares, carros de comida, firmas de libros de invitados nacionales como SciComic, Sol Díaz, Sara Ligute, Mala Imagen y Maliki.
0: Quienes más entonces figuran en esta cartelera y en el Centro Cultural del GAM, nos cuenta la propia Carolina Ruiz.
1: También van a haber firmas internacionales de artistas como Anton Gudim, quien viene desde Rusia, un dibujante del humor cotidiano, y Samuel Araya, un ilustrador que viene desde Paraguay a mostrarnos su trabajo editorial. Así que nada, los invitamos a conocer La Furia Ilustrada y a los más de 170 expositores que van a estar con su arte, sus libros y su trabajo en el GAM.
0: Cómic latinoamericano también presenta, a partir del lanzamiento de Sueña Truchas, novela gráfica del autor mexicano Javier Gutiérrez Valdés. La actividad reunirá a los editores Sebastián Castillo, Pesar Borio Ediciones y Francisco Cabré de Editorial Errante para conversar sobre la circulación de autores y autoras entre distintos países, la publicación de narrativa gráfica en Chile y las posibilidades de intercambio creativo y editorial en nuestra región. La Furia Ilustrada, del 9 al 11 de octubre, viernes del mediodía a las 20:30 horas, sábado y domingo desde las 10 hasta las 20:30, lo decíamos, en el Centro Cultural Gabriela Mistral y con entrada gratuita.

0: repasamos otras reacciones a propósito también de esta discusión del presupuesto 2027. Adelantábamos en el bloque anterior con nuestra colega Fernanda Araneda algunas miradas desde el sector parlamentario, por ejemplo, desde el Congreso Nacional. ¿Cómo lo están viendo gremios en particular? En el caso del Colegio de Profesores y Profesoras, conversamos esta mañana con su presidente, Mario Aguilar, en la primera edición de Radio Análisis, quien calificó como alarmante el actual alcance y detalles que se han conocido de esta propuesta de presupuesto que se va a discutir en las próximas horas ahí en el Congreso Nacional. En particular, materia de educación, y cuestionó las señales de reducción de recursos conocidas entonces durante las últimas semanas. Repasemos parte de lo que comentó esta mañana acá en Radio Análisis.
1: Esto a nosotros nos parece muy grave porque cualquier ciudadano común, yo creo, no necesita ser experto en educación o estar metido en otro sistema, percibe perfectamente que en educación lo que hay es falta de recursos y no exceso de recursos. Y cuando se está pensando en recortes, y cuando había una promesa de campaña que a todas luces ha sido absolutamente falsa respecto de que no se tocarían los derechos sociales, yo no está viendo derechos sociales realmente sensibles que sí se están tocando, y no solamente se están tocando, derechamente se están terminando. Entonces yo creo que es una situación que yo califico de alarmante. Lo que puede pasar con la educación es muy grave, porque la educación ya funciona en términos muy precarizados.
0: Uno de los puntos cuestionados por Aguilar es la decisión de terminar con el programa Yo Elijo Mi PC, y direccionó sus críticas a la falta de sensibilidad de la ministra de Educación.
1: Yo creo que ahí hay una falta de sensibilidad realmente terrible, terrible. Esto no se puede manejar solo con cifras frías, y yo lamento realmente lo dicho de la ministra de Educación, porque en Hacienda uno puede encontrar esa frialdad, esa insensibilidad que es común, y capaz que sea común incluso no solo a este gobierno, en la gente que se maneja en ese ministerio. Pero en el caso de alguien que ejerce el Ministerio de Educación, a mí me parece que la sensibilidad tiene que ser mucho más fina respecto al impacto social que pueden tener programas como este que estamos hablando de Yo Elijo Mi Computador.
0: No descartó nuevas movilizaciones. Aguilar recordó que el gremio ayer realizó una caminata de 3 días entre Santiago y Valparaíso para advertir sobre efectos que podrían tener ajustes presupuestarios pasados, y señaló que también buscarán incidir en la discusión parlamentaria, en este caso de la Ley de Presupuestos 2027. Por supuesto que estamos hablando de movilizaciones, y de hecho ya las hemos concretado, recalcó. Junto con ello, adelantó que realizarán gestiones ante el Parlamento y manifestó su expectativa de que los legisladores se consideren el impacto territorial de eventuales recortes.

0: Esta segunda edición de Radio Análisis, 5 minutos para las 2, lunes 5 de octubre de este 2026. Siga junto a toda la programación de la radio, nuestras plataformas y de Uchile TV. Gracias al equipo también por esta salida al aire. Buen inicio de semana.
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0: Radio Universidad de Antofagasta le indica la hora.
1: 13:57.
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0: La hora en Radio Universidad de Antofagasta.
1: Las 14 horas y 27 minutos.
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5: Festival folclórico en Antofagasta. Antes del 18, tuve la suerte de presenciar un encuentro folclórico latinoamericano en un estadio Sokol prácticamente lleno, con la actuación de alumnos de cada curso del Colegio Corazón de María de Antofagasta, desde kindergarten hasta cuarto medio, cada uno presentando distintos bailes y cuadros folclóricos de diversos países latinoamericanos y de las distintas regiones de Chile. Todo preparado con una dedicación loable de profesores y de las niñas, niños y jóvenes que gozaban bailando en presentaciones realmente bellas, por lo que fueron muy aplaudidos. Eso, más las tradicionales cuecas de las fiestas patrias y el anuncio del regreso del Festival de las Colonias en noviembre próximo, me trajo a la memoria los inolvidables festivales folclóricos que hasta hace algunas décadas se realizaban anualmente en Antofagasta, en especial los organizados por Eliseo Gárate. Actualmente, las valiosas ferias internacionales del libro Psicosur, Filsic, también nos aportan la actuación de comparsas y conjuntos andinos que deleitan a los antofagastinos. Surge entonces la pregunta, ¿se podría volver a realizar un festival folclórico sudamericano en forma periódica en la región de Antofagasta? Esa característica regional permitiría que los participantes no se presenten solo en la ciudad puerto capital, sino también en las demás ciudades y puertos de nuestra región, como ya se ha logrado con los festivales de teatro, empezando por el organizado anualmente en enero, con el esfuerzo y la coordinación de los esposos Latus Ramos, con grupos de teatro provenientes de Psicosur y otras regiones o países latinoamericanos. El ámbito mínimo de conjuntos folclóricos a los que se podría invitar comprendería las 8 regiones de 4 países por las que pasa el corredor bioceánico de Capricornio. Otra opción acotada, aunque geográficamente mayor, pudiera comprender toda la zona de integración del centro-oeste suramericano, Psicosur, que comprende 71 gobiernos subnacionales de 7 países. Esto es, además de Argentina, Brasil, Chile y Paraguay, que comparten el corredor, se agregaría a Bolivia, Perú y Uruguay. Pero más amplio aún sería este festival si se invita a conjuntos folclóricos de cada país de Sudamérica. Además de su realización en la región de Antofagasta, este festival folclórico podría repetirse cada año en las distintas regiones del corredor bioceánico o de la Psicosur que acepten coordinar su realización con Antofagasta, donde podría presentarse cada 2 años, por ejemplo. Esta iniciativa podría ser de una o más municipalidades de nuestra región, o del propio gobierno regional, de alguna universidad u otra institución que presente el proyecto para ser financiado por alguna de las opciones de fondos para la integración y la cultura que, al respecto, pudiera disponer el gobierno regional. Sería una forma de ayudar cultural y artísticamente a nuestro proceso de integración con mayor participación ciudadana, además de aportar al mejor conocimiento de las tradiciones de los distintos pueblos con los que pretendemos compartir e integrarnos, además de brindar una sana entretención a muchos de los habitantes de nuestra región.
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1: 14:58.
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4: 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En estos meses ya, donde muchas familias y muchos jóvenes están preparándose para tomar la decisión sobre su futuro profesional para el 2027, la Universidad de Antofagasta ya está preparando la Expo UA 20.

0: 2026 para conversar sobre esta importante feria respecto a las carreras y a las oportunidades que ofrece nuestra universidad. Nos acompaña en esta ocasión el jefe de admisión de nuestra universidad, Sebastián Pérez. Seba, ¿qué tal? ¿Cómo estás? Bienvenido a Radio Universidad Antofagasta.
1: Hola, David. Muchas gracias por la invitación.
0: Expo UBA, ¿cuándo se va a realizar? ¿Cómo va a ser este año? ¿Cuáles son las novedades que nos trae?
1: Mira, la Expo UBA este año es el 7 y 8 de octubre. Ya se va a realizar en el Campus Coloso, porque queremos que sea in situ donde se realizan las clases, los laboratorios, etcétera, donde van a estudiar los futuros estudiantes de la Universidad de Antofagasta. Y va a ser en horario de 9 a 15 horas en el gimnasio del Campus Coloso. Yeah. Así que ahí tenemos preparado ya estas dos fechas para que los estudiantes y ahí la comunidad en general de la región pueda asistir y conocer la oferta académica y los beneficios que tiene ser parte de la comunidad UBA de la Universidad de Antofagasta.
0: Seba, en las ocasiones anteriores, ¿cómo ha sido la participación de los estudiantes? ¿Cuántos colegios han llegado? Me imagino que también vienen de las otras comunas de nuestra región.
1: Claro, la actividad de la Expo UBA ha ido evolucionando de menos a más. Ya estamos súper contentos con eso porque hoy día podemos decir que ya tenemos confirmados establecimientos que vienen de Calama, Tocopilla, Mejillones, Taltal. Entonces, no solamente es de la comuna o la ciudad de Antofagasta, sino que es de la región de Antofagasta. Y eso nos pone bastante contentos, hemos tenido una gran aceptación. El año pasado tuvimos cerca de 3.000 estudiantes visitando la Universidad de Antofagasta y los talleres y carreras que imparte la Universidad de Antofagasta para este 2027. Así que estamos súper contentos con la convocatoria y la aceptación, y este año esperamos poder superar ese número y que más integrantes de la comunidad de Antofagasta puedan conocer lo que es la universidad in situ, en terreno.
0: Sebastián, cuando un muchacho llega ahí, quizás con su colegio de forma independiente, llega a la Expo UBA, ¿cuál es el recorrido, cómo es el proceso para que él vaya conociendo las diferentes carreras? Porque quizás tiene alguna idea, pero ahí en concreto me imagino que los monitores, la gente que trabaja contigo ahí, te va a ir enseñando por dónde iniciar el recorrido, me imagino, ¿cierto?
1: Claro. Mira, la idea es que principalmente los alumnos ingresen al gimnasio y puedan acceder de forma inmediata a los stands de cada carrera. Ya, eso es lo primero, de cada carrera de la universidad, para conocer y tener un mapa mental de qué es lo que ofrece la universidad versus lo que yo quiero o lo que yo necesito, o cuál va a ser mi inspiración vocacional para poder estudiar en un futuro. Nosotros vamos a tener las carreras de pregrado, pregrado profesional y también carreras técnicas de nivel superior para que asistan. Y también beneficios en el segundo gimnasio, beneficios que tiene la universidad, porque no solamente van a venir a estudiar. Entonces yo recomiendo que partan por las carreras y luego los beneficios para saber qué becas, qué beneficios tiene la universidad, como por ejemplo el tema de la movilidad estudiantil, por ejemplo, ya también los hogares universitarios que tiene la universidad, ya todo eso se va a mostrar. Y luego, cada carrera, porque cada stand de carrera está conformado por los académicos y también por monitores de alumnos de entre tercero a cuarto año, tercero, cuarto o quinto año de una carrera. Porque para nosotros es súper importante que el estudiante que viene tenga ambas visiones, la del académico, pero también del futuro compañero o compañera que va a ser parte de
0: ahí, conocer la carrera. Experiencia, conocer la experiencia, claro, de los que ya están dentro de la
1: carrera. A nosotros nos ha funcionado súper bien porque es otra mirada de cómo es estudiar la carrera dentro de la universidad, y te lo digo un par, ya que es uno o incluso dos o tres años mayor que tú. Para nosotros es súper importante eso, es doble mirada. Y también son alumnos que sienten la carrera, que les gusta estudiar en la universidad, por lo tanto, una mirada súper buena de los beneficios y también de los mejores puntos que tiene cada carrera para entregar al alumno. Así que ahí también se pueden ir enterando de los talleres. La página Expo UBA.
0: ExpoUBA.cl, ¿cierto?
1: Claro, no. Es uantof.cl/ExpoUBA, o en la misma página de UANTOF hay un banner que está

0: POA, ahí podrán encontrar información y de qué talleres se van a realizar. Serán necesarios talleres, visitas guiadas, charlas, ya de distintas carreras. Así que ahí pueden ya saber más o menos a qué están dirigirse.
1: Me imagino que también habrá algún taller, alguna opción ahí para los jóvenes que quizás no tienen muy clara su vocación todavía, que dicen, no sé, me gusta la ingeniería, pero no sé por cuál decidirme, o me gustan el área de la pedagogía, pero ahí están con alguna duda. Me imagino que también se les va a orientar en ese aspecto.
0: Claro, nosotros ahí, en ese sentido, vamos a pedir la colaboración y nos va a ayudar los programas de bachillerato, que ese es el fin. Alumnos que desean estudiar, por ejemplo, el área de ciencia, innovación y tecnología, que está la ingeniería ahí dentro, pero no saben qué área, el bachillerato los puede orientar. Entonces también vamos a tener actividades relacionadas con orientación vocacional para alumnos que todavía a estas alturas no tengan claro qué seguir, pero ya tienen claro, por ejemplo, que me gustan las matemáticas o me gusta el lenguaje, me va mejor en eso en el colegio. Ya, vamos a tener actividades para poder un poco ayudar a esos alumnos a que tomen una decisión responsable, que a la larga es el objetivo final de esta expúa, que tomen una decisión de postulación hacia una carrera de una universidad, pero con toda la información y con todos los requisitos que necesitan saber para postular esa carrera.
1: Me han contado, Seba, que en la Expo UA anterior también han ido algunos jóvenes con sus padres, porque a veces esta decisión se tiene que tomar en familia, porque no es una decisión fácil que se pueda tomar a la ligera, sino que tiene que haber varios aspectos económicos, familiares que considerar, así que también es bueno, positivo, que si algún alumno se quiere acompañar a su padre, también asista, ¿cierto?
0: Sí, nosotros dejamos abierta la invitación a toda la comunidad. No han visitado estudiantes fuera de la ciudad, estudiantes con apoderados, alumnos de preuniversitario, alumnos egresados ya de la enseñanza media, pero que siguen preparándose para la PAES, para poder rendirle e ingresar al otro año. Así que una invitación para toda la familia, para que vayan a esta Expo UA, acompañen a sus hijos, hijas, y para que conozcan y tomen una decisión responsable e informada en familia para este próximo Admisión 2027.
1: Volviendo a un punto que recién tomamos, quizás sería más bonito explicarlo un poco más, ¿qué son los bachilleratos que ofrece la universidad? Porque quizás hay un poco de desconocimiento al respecto.
0: Bueno, el bachillerato trata principalmente, es un programa de nivelación y también de acceso a la carrera profesional. Por ejemplo, está el bachillerato en ciencias, que es el que te prepara para las carreras de ingeniería, de la Facultad de Ciencias del Mar y Recursos Biológicos, y también de la Facultad de Ciencias Básicas. Ya, eso es un bachillerato que dura un año, te nivela, y luego puedes pasar a la carrera de tu preferencia. Ya. Por lo tanto, dentro de la malla del primer año hay orientación universitaria, hay ramos ligados con matemática, que un poco nivelan tus conocimientos que traes de la enseñanza media y que después te permiten ingresar a una carrera sin dar la PAES nuevamente, sino que a través del bachillerato. Y así está el bachillerato de ciencias básicas, el bachillerato de ciencias de la salud para todas las carreras del área de la salud, y bachillerato en sociales, artes y humanidades para las carreras de la Facultad de Ciencias Sociales, que son psicología, administración pública, trabajo social, artes musicales y artes escénicas.
1: Así es. Entonces, Eva, repitamos la fecha y la página web donde pueden encontrar más información sobre esta Expo UA 2026.
0: Ya. La Expo UA 2026 será el 7 y 8 de octubre, en horario de 9 a 15 horas en el Campus Coloso, gimnasio del Campus Coloso de la Universidad Antofagasta. Y para mayor información y que puedan conocer los talleres y actividades que se van a dictar esos días, ingresar a www.uantof.cl/expoua. Ahí está toda la información para que puedan conocer e inscribirse para asistir a esta gran actividad vocacional que presenta la universidad.
1: Sebastián Pérez, jefe de admisión de la Universidad de Antofagasta, te damos las gracias por haber venido a nuestra radioemisora a compartir esta información con nuestros auditores.
0: Muchas gracias por la invitación, que estén bien.
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0: Investigadores de la Universidad Santo Tomás desarrollaron un modelo de inteligencia artificial capaz de identificar tempranamente a personas mayores hospitalizadas por neumonía que presentan un mayor riesgo de evolucionar desfavorablemente o fallecer. La herramienta incorpora distintas variables clínicas y considera especialmente la fragilidad, un factor que puede determinar la evolución de un paciente y que no siempre queda reflejado por su edad. Según los investigadores, el sistema podría entregar una alerta temprana a los equipos médicos, permitiendo reforzar la vigilancia, anticipar decisiones clínicas y optimizar recursos como camas críticas y personal de salud. La tecnología no busca reemplazar a los profesionales, sino entregar información adicional para apoyar la toma de decisiones. El modelo todavía debe pasar por nuevas etapas de validación con pacientes y en condiciones reales de atención hospitalaria. Asimismo, su eventual implementación requerirá garantizar la protección de los datos, la integración con los sistemas hospitalarios y la capacitación de los equipos.
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0: Investigaciones realizadas en Finlandia sugieren que el contacto frecuente con la tierra, plantas y otros elementos naturales podría beneficiar la diversidad de microorganismos en nuestra piel y favorecer el funcionamiento del sistema inmunitario. Algunos estudios detectaron cambios después de pocas semanas de exposición. En niños y adultos que tuvieron contacto regular con tierra y realizaron actividades como jardinería, los investigadores observaron una mayor diversidad de microorganismos y modificaciones en algunos indicadores relacionados con la respuesta inmunitaria. Los científicos aclaran que todavía no se puede afirmar que jugar con tierra prevenga enfermedades como alergias o asma. Sin embargo, plantean que actividades como jardinería y jugar al aire libre pueden aportar una exposición beneficiosa a la biodiversidad, sin dejar de lado los hábitos básicos de higiene.
1: La hora en Radio Universidad de Antofagasta.
2: Las 15 horas y 29 minutos.
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5: La escultura conocida popularmente como Monumento a la Familia, cuyo nombre original es El Alma del Pueblo, se ubica en pleno Paseo Prat, en el corazón de Antofagasta. Este espacio urbano, transitado a diario por miles de personas, es el escenario donde esta obra se integra de forma natural al ritmo de la ciudad. La pieza fue creada por el artista visual Carlos Alberto Troncoso Sicardini, escultor formado en la antigua Universidad del Norte. Su trabajo se ha caracterizado por representar a la gente común del norte de Chile, padres, madres, hijos, abuelos y trabajadores que encarnan el esfuerzo cotidiano. En El Alma del Pueblo, Troncoso proyecta esa mirada humana y afectiva a través de figuras que evocan unión, esfuerzo, protección y continuidad generacional. Instalada en diciembre de 2003, tras un concurso convocado por la Intendencia Regional. La escultura está construida en fierro con una estructura interna de malla y recubrimiento epóxico, materiales elegidos para resistir el clima y la intensa exposición urbana. Con los años, se ha convertido en un punto de referencia emblemático del centro, donde quienes caminan por el Paseo Prat suelen detenerse a observarla, fotografiarla o simplemente reconocer en ella fragmentos de su propia historia familiar.
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0: Arabia Saudita presentó sus primeros autos eléctricos desarrollados bajo una marca automotriz propia. Se trata de Ser, compañía creada por el Fondo Público de Inversión del país y Foxconn, que debutó con dos modelos llamados Exobot, un sedán y una SUV de diseño futurista con llamativas puertas que se abren hacia arriba, similares a las alas de un halcón. En cuanto a sus prestaciones, ambos vehículos utilizan una batería de 112 kWh y ofrecen una autonomía superior a los 500 km. La versión de lanzamiento alcanza 1.111 caballos de fuerza y puede acelerar de 0 a 100 km por hora en poco más de 2 segundos. También cuenta con una arquitectura eléctrica de 800 voltios que permite cargar del 10 al 80% en unos 30 minutos, además de un panel digital de 48 pulgadas. Los primeros Exobot comenzarán a comercializarse en Arabia Saudita a comienzos de 2027. La compañía proyecta incorporar otros 5 modelos hasta 2030, incluyendo vehículos híbridos y a combustión. El proyecto forma parte de Visión 2030, estrategia con la que el país busca diversificar su economía y reducir su dependencia del petróleo, con una proyección de 35.000 empleos directos e indirectos hacia 2034.
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1: 15:59.
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4: En Chile, la Marina monitorea una importante flota de alrededor de 300 barcos chinos situada frente a sus costas en aguas internacionales. Estas embarcaciones pescan el calamar gigante Opota. Esta flota china se ha acercado a Chile desde 2024, después de que Perú endureciera la regulación en sus puertos para los barcos pesqueros extranjeros. En el Centro de Control Naval de Tráfico Marítimo, la Armada chilena sigue la trayectoria de cientos de embarcaciones mediante cartas náuticas interactivas. Para disuadir cualquier actividad ilícita, despliega recursos tanto en las aguas territoriales de Chile como más allá de ellas. Naisla de Guasné, corresponsal de RFI en Chile, entrevistó a Gonzalo Jiménez Briones, jefe del Departamento de Pesca.
5: Existen las operaciones de fiscalización pesquera oceánica, aquí donde se emplean aeronaves de la aviación naval, donde se emplean eventualmente fragatas. Incluso han habido submarinos involucrados en operaciones de fiscalización pesquera oceánica.
4: Sin embargo, Milkor Schwartzman, especialista en conservación marina y pesca ilegal, detectó 6 incursiones de barcos chinos entre 2024 y 2025 en la zona económica exclusiva chilena.
6: Indicaban que estaban pescando. Navegaban a velocidad de pesca, de noche, dentro de la zona económica exclusiva de Chile y con la iluminación de pesca de calamar encendida, ¿no?
4: La flota china se encuentra a unas 350 millas náuticas de distancia. Así lo describe Pascual Aguilera, portavoz de la Coordinadora Nacional de Pescadores de Pota.
7: Es como un muro. La flota china, subvencionado por el Estado de China, puede permanecer largas temporadas en alta mar.
4: Pascual Aguilera también denuncia lo que considera una actitud demasiado permisiva de las autoridades frente a esta flota china, que según él tiene un acceso excesivamente fácil a los puertos y servicios chilenos. En cambio, el diputado de la región del Biobío, Sergio Bobadilla, se muestra confiado en la respuesta gubernamental.
8: Lo que Chile debe hacer siempre es resguardar nuestro patrimonio pesquero, y para eso, reitero, tiene las facultades y el mandato legal la Armada de Chile para hacer cumplir rigurosamente el respeto ya a nuestros límites marítimos y no permitir que ninguna nave extranjera esté operando en nuestra zona económica exclusiva. De ocurrir una situación, no tengo la menor duda que nuestro gobierno hará ver esta situación con la energía y la firmeza que se requiera, porque también tenemos muy claro que estas flotas son verdaderos depredadores de los recursos marítimos.
4: Escucharon al diputado del Biobío, Sergio Bobadilla.
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0: La adicción al celular y las redes sociales no sería un fenómeno exclusivo de los jóvenes. Un estudio realizado en China encontró que el 67% de los adultos mayores, usuarios de plataformas digitales, presenta signos de dependencia moderada o severa al teléfono, asociada en parte a mecanismos de los algoritmos, como las recomendaciones personalizadas, los likes, comentarios y recompensas que incentivan a permanecer más tiempo conectados. El aumento de uso tecnológico también se refleja entre las personas mayores de 50 años. En Estados Unidos, la posesión de smartphones pasó de un 55% en 2016 a un 90% en 2025, mientras que 9 de cada 10 utilizan redes sociales. Los especialistas señalan que estas plataformas pueden tener efectos positivos, especialmente porque permiten mantener vínculos y reducir la sensación de soledad. Pero el problema aparece cuando el uso se vuelve compulsivo y comienza a desplazar otras actividades. Investigaciones recientes también han encontrado diferencias según la forma que se utilizan las pantallas. Actividades como comunicarse, buscar información o jugar pueden asociarse con mejores resultados en memoria y atención, mientras que un uso pasivo y prolongado se ha relacionado con efectos menos favorables. Por eso, más que fijarse solamente en la cantidad de horas frente al celular, los expertos llaman a observar cómo se utiliza la tecnología y si comienza a interferir con la vida cotidiana.
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0: Una nueva generación de lentes inteligentes promete ayudar a sus usuarios a recordar conversaciones, ideas y actividades cotidianas. Se trata de los Wonder, un dispositivo que no incorpora cámaras ni pantallas, sino que utiliza tecnología de conducción ósea para captar la voz de quien los lleva, incluso cuando habla en voz baja. Los lentes pueden registrar notas personales o conversaciones y, posteriormente, utiliza la inteligencia artificial para generar resúmenes que quedan disponibles en una aplicación móvil y en la web. Según sus creadores, el dispositivo pesa solo 30 gramos y su batería puede superar las 16 horas de uso continuo. Cuando se graba una conversación, además, una luz LED ubicada en el lente advierte que el dispositivo está registrando el audio. La propuesta se suma a una tendencia que también están explorando grandes compañías tecnológicas como Meta y Apple, que buscan desarrollar dispositivos capaces de asistir a personas mediante inteligencia artificial. Sin embargo, los Wonder también plantean preguntas sobre la privacidad y el almacenamiento de información personal en la nube, especialmente considerando que su servicio de inteligencia artificial requiere una suscripción mensual adicional al precio de los lentes.
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2: Las 16 horas y 30 minutos.
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0: Un fósil de capibara encontrado en la región de Atacama está entregando nuevas pistas sobre el pasado del desierto. Se trata de un fragmento de un molar de Cardiaterium, un antiguo pariente de los capibaras actuales, hallado en la localidad del Morro y con una antigüedad aproximada de 8,8 millones de años. El estudio, publicado en la revista científica Scientific Reports, permitió reconstruir un paisaje muy distinto al actual. Los investigadores encontraron evidencias de árboles, arbustos, palmeras y otras plantas asociadas a ambientes húmedos, además de antecedentes que apuntan a la presencia de cursos de agua, humedales y ambientes ribereños, capaces de albergar mamíferos semiacuáticos. La investigación fue liderada por la paleontóloga chilena Carolina Gustein y reunió a especialistas de distintas áreas. Los científicos plantean que estos ambientes húmedos pudieran formar parte de una antigua red de hábitat que permitieron la expansión de estos animales hacia la costa del Pacífico. El fósil actualmente se encuentra resguardado en el Museo Paleontológico de Caldera y aporta nuevos antecedentes sobre las transformaciones ambientales que experimentó el territorio antes de convertirse en el árido paisaje que conocemos hoy.
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1: 16:58.
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2: Hola, ¿cómo están? Les saluda María Belén Araya y les doy la bienvenida a este nuevo informe de noticias en el que hablaremos sobre un nuevo homicidio a carabinero. Esto ocurrió en la región del Biobío. Hablaremos además que el gobierno comienza a pagar bono de recuperación a más de 19.000 hogares afectados por lluvias en el norte. Sabremos además de un sistema frontal activo que estará presente desde el martes con mayores precipitaciones, tanto en el norte chico y el sur.
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2: Una nueva edición de Plaza Pública de CADEM registró una desaprobación presidencial de un 63%. Asimismo, un 63% respaldó verificar quienes reciben beneficios sociales, mientras que un 31% rechazó esta medida anunciada por el presidente Kast en cadena nacional respecto al presupuesto 2027. Felipe Loyola nos cuenta más al respecto.
3: Una nueva plaza pública de CADEM reveló que la desaprobación presidencial llegó a un 63%. En cuanto a la ley de presupuesto 2027, el sondeo abordó lo anunciado por el presidente José Antonio Kast, en el que se aseguró que los beneficios sociales no cambiarán, pero que se verificará quiénes lo reciben. En ese sentido, un 63% señaló que se justifica la medida, mientras que un 31% indicó que no. El analista político y académico de la Facultad de Comunicaciones de la Universidad de los Andes, Guillermo Bustamante, entregó un análisis sobre la nueva cifra de la encuesta.
4: El 63% de los encuestados cree que se justifica revisar los beneficios sociales, mientras que el 71% piensa que la economía no está creciendo por razones políticas.
3: Respecto a las razones del bajo crecimiento económico, se revela que el 71% afirma que se trata de razones políticas y económicas propias de Chile. Acerca del principal responsable de este punto, los interrogados apuntan al actual gobierno, cifra respaldada por un 46%. Sobre los índices de mayor confianza en las instituciones e industrias, Metro lidera con un 80%, 3 puntos menos que en agosto. Lo siguen las universidades con 74%, 4 puntos sobre el mes de agosto. Y por último, Red Movilidad con un 69%, 6 puntos por debajo del mes de agosto.
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2: Un río atmosférico asociado a un sistema frontal provocará precipitaciones y nevadas cordilleranas desde el norte chico hasta el sur. El martes concentrará las lluvias más copiosas con acumulados de hasta 40 milímetros en la zona central y un marcado descenso térmico. Ornella Mellado con toda la información.
6: Un nuevo sistema frontal impulsado por un río atmosférico afectará a gran parte del país durante los primeros días de la semana, dejando precipitaciones desde el norte chico hasta el sur, además de abundantes nevadas en sectores cordilleranos. El fenómeno comenzará de forma paulatina con lluvias aisladas el lunes en el sur y centro sur. El martes será la jornada más activa del temporal en la zona central, donde se proyecta hasta 40 milímetros de agua en Valparaíso, cerca de 30 milímetros en Rancagua y alrededor de 20 milímetros en Santiago, Concepción y Temuco, acompañados de una marcada caída en las temperaturas máximas. El meteorólogo Alejandro Sepúlveda se refirió al respecto.
1: el foco a seguir serían las potenciales consecuencias que podría dejar esta lluvia con isoterma cero alta en zonas de cordillera y precordillera, en donde podría caer el doble o más del doble de lo que va a acumular zonas de valle. Estamos hablando que sectores del secano costero, por ejemplo, de O'Higgins y Valparaíso, pueden rondar los 50 milímetros en el total del evento desde este lunes hasta la madrugada del día viernes, mientras que en sectores de cordillera de los Andes habrá zonas que pueden superar los 100 milímetros de agua.
6: El evento vendrá acompañado por un notorio descenso de la isoterma cero hacia la cordillera, ubicándose entre los 2.000 y 2.500 metros en el centro-sur. Esto favorecerá la acumulación de nieve en zonas de montaña entre Coquimbo y la Araucanía durante el martes y el miércoles. Las precipitaciones continuarán de forma más dispersa hacia el miércoles y jueves, acercando los montos acumulados totales a los 40 milímetros en diversas localidades centrales antes de que el frente comience a debilitarse hacia el fin de semana.
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2: Con despliegue de maquinaria pesada y un contingente de carabineros, autoridades coordinaron el inicio del procedimiento de desalojo de Toma y Avide en San Felipe.
8: La región de los lagos.
2: Autoridades y equipos de emergencia acudieron a la playa de San Juan de la Costa tras el hallazgo del cadáver de una mujer en el borde costero, iniciando las pericias para esclarecer su identidad y las circunstancias de su fallecimiento.
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2: Más de 19.000 hogares de Arica y Parinacota, Tarapacá y Antofagasta recibieron el bono de recuperación tras el sistema frontal de agosto. Los pagos dependen del nivel de afectación registrado y pueden alcanzar hasta 1.500.000 pesos. José Ferrada nos cuenta más sobre esto.
9: El gobierno concretó el pago de 14.868 millones de pesos en bonos de recuperación para 19.188 hogares afectados por el sistema frontal de agosto en las regiones de Arica y Parinacota, Tarapacá y Antofagasta. El subsecretario del Interior, Máximo Páez, destacó la entrega de recursos a las familias damnificadas, los que se dieron el 1 de octubre. El concreto del beneficio considera cuatro montos según el nivel de daño registrado mediante la ficha básica de emergencia. Son 375 mil pesos para afectación baja, 750 mil para afectación media, 1.125.000 pesos para afectación alta y 1.500.000 pesos para los hogares con daños clasificados como muy altos. En el norte, 5.048 hogares fueron clasificados con afectación baja, 10.161 con afectación media, 1.638 con afectación alta y 2.341 con afectación muy alta. A nivel nacional, desde julio y hasta septiembre, 77.217 hogares han recibido bonos de recuperación, con recursos por 61.418 millones de pesos. El sistema contempla además un bono de sostenibilidad de 375.000 pesos para hogares afectados, reiteradamente durante el año que hayan agotado el monto disponible.
2: La noche del domingo 4 de octubre, a eso de las 22:50 horas, se registró el asesinato de Jaime Urrea, sargento segundo de Carabineros, quien se convirtió en un nuevo mártir de la institución. Todo esto ocurrió en el contexto de un procedimiento por violencia intrafamiliar en la comuna de Quileco, en la región del Biobío. Tras llegar a la vivienda, el primero en ingresar a la habitación donde se encontraba el agresor fue Urrea, quien al entrar fue abatido por un disparo de escopeta a la altura del cuello. Tras el ataque, el uniformado fue derivado a un recinto de salud. Sin embargo, producto de la gravedad de sus heridas, falleció. Sobre este nuevo hecho, el general director de Carabineros, Marcelo Araya, recordó lo ocurrido hace una semana en el que un carabinero fue asesinado en Lo Espejo, destacando el contexto de violencia intrafamiliar en el que ocurrió este nuevo homicidio.
10: El día de hoy estamos en las mismas circunstancias. No ha pasado una semana y perdemos a uno de los nuestros. Pero también quiero dejar claro que esto se da en un contexto de violencia intrafamiliar, que también es parte o quizás esta otra criminalidad. a veces silenciosa, pero tremenda, trágica, en el cual hay víctimas. Aquí hubo llamados de sus hijos, de los hijos de la víctima que está siendo agredida, y Carabineros va a prestar este servicio.
2: Asimismo, el ministro de Seguridad, Martín Arrau, se pronunció ante lo ocurrido y habló sobre los temas de seguridad en el Congreso.
11: Y es ahí donde tenemos desafíos pendientes, y hago un llamado nuevamente a derribar diferencias y aunar voluntades para que estas fuerzas policiales tengan no solamente más recursos como están llegando en la nueva ley de presupuesto con un incremento importante, sino que también respaldo jurídico. Y así como la ley Naín Retamal representó un hito, queremos que las nuevas reglas de uso de la fuerza, que esta semana esperemos se aprueben, en el último trámite que nos queda en las cámaras, representen ese apoyo que necesitan nuestras policías.
2: Señalar que el atacante fue detenido en el lugar y fue puesto a disposición de la Fiscalía de Los Ángeles.
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2: Ovalle se convirtió en la segunda ciudad de Sudamérica en contar con un sistema de transporte público mayor 100% eléctrico tras la inauguración de una flota de 41 buses y 7 recorridos que conectarán puntos clave como el centro, el hospital y el estadio municipal. Hasta acá dejamos el resumen de noticias. Nos volvemos a encontrar en una próxima edición. Que estén muy bien.
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17: Las 17 horas y 12 minutos.
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0: La hora en Radio Universidad de Antofagasta.
1: Las 17 horas y 29 minutos.
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5: En el bandejón central de la avenida Angamos, a la altura de su intersección con calle Antonino Toro, se encuentra el monumento a Gabriela Mistral, una obra que rinde homenaje a la poeta, educadora y premio Nobel de Literatura. Su figura, representada con serenidad y presencia simbólica, invita a reconocer el profundo legado cultural y pedagógico que Mistral dejó en Chile y en el mundo. La escultura fue creada por el artista Totila Albert, uno de los escultores chilenos más destacados del siglo XX, conocido por su exploración de la figura humana desde una mirada íntima y espiritual. Su obra, dedicada a Mistral, fue concebida originalmente en 1937 y posteriormente fundida en bronce para ser instalada en distintos espacios públicos del país. La versión que hoy se aprecia en Antofagasta forma parte del esfuerzo por enriquecer los espacios urbanos con referentes culturales que dialoguen con la comunidad. Ubicado en un sector de alta circulación, este monumento acompaña diariamente a estudiantes, trabajadores y residentes que transitan por Angamos. Las inscripciones y referencias literarias que suelen acompañar la obra refuerzan su carácter evocador, conectando el espacio público con la historia intelectual de Chile y con la figura de una mujer cuya voz poética ha trascendido generaciones.
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0: La nave Starship de SpaceX logró un importante hito al completar por primera vez un viaje orbital alrededor de la Tierra y posteriormente amerizar en el Océano Pacífico, frente a las costas de Chile. El lanzamiento se realizó cerca de las 8:49 horas desde Starbase, Texas, complejo de la compañía ubicada en el extremo sur de Estados Unidos. El plan inicial contemplaba un viaje de aproximadamente 10 horas y 6 vueltas al planeta. Sin embargo, la empresa decidió reducir el recorrido, adelantando varias horas de amerizaje. A diferencia de vuelos anteriores que habían seguido trayectorias suborbitales y terminando en el Océano Índico, esta misión permitió a Starship alcanzar la órbita terrestre por primera vez. SpaceX calificó el logro como un hito enorme, destacando la importancia de los datos obtenidos durante la misión. Expertos explicaron que uno de los principales desafíos de este tipo de vuelos no está únicamente en alcanzar una determinada altura, sino en mantener la velocidad necesaria para permanecer en órbita. El éxito de esta misión representa, por ello, un avance relevante en el desarrollo y prueba de la nave.
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0: Universidad de Antofagasta le indica la hora.
1: 17:57.
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3: La Organización de Estados Americanos realizaba una sesión excepcional en Washington para debatir la situación política en Nicaragua, gobernada con mano de hierro por Daniel Ortega y su esposa Rosario Murillo. El ministro de Exteriores de Paraguay, Ramírez Lezcano, abría así el encuentro.
4: La OEA, como una organización pionera del multilateralismo, no puede estar ajena a ninguna situación que atente contra la democracia en un país de nuestro hemisferio. Tampoco podemos estar ajenos a la situación extrema que vive la mayoría de los nicaragüenses, quienes se ven privados de sus más elementales derechos políticos y humanos.
3: Los 32 países de la organización han decidido por unanimidad comenzar negociaciones con Nicaragua. Escuchamos la reacción de la exiliada nicaragüense Dora María Téllez, figura histórica en la revolución sandinista que trajo a Ortega al poder, pero que ahora vive refugiada por haber denunciado los abusos del gobierno.
5: Yo creo que es una decisión, digamos, sin precedentes, en el sentido en que hay unanimidad total. Yo eso creo que es un gran éxito, que es un golpe rotundo a la dictadura en Nicaragua.
3: Si bien la Organización de Estados Americanos no puede aplicar sanciones colectivas contra Nicaragua, Téllez confía que este paso encaminará una mayor presión internacional.
5: Esa demanda de libertades tiene también una condición, que es que va a haber un periodo en el cual la OEA va a verificar qué es lo que ha pasado. Organizan una comisión que debería buscar un diálogo con el régimen de Nicaragua. Si el gobierno no aceptan ese diálogo, no dan vía a ese diálogo, entonces están hablando de una nueva reunión de cancilleres para definir medidas mucho más severas.
3: La declaración unánime dice que busca un diálogo rápido y directo con las autoridades nicaragüenses y también una visita al país. Para Téllez, los apoyos de China y Rusia se encuentran entre las principales dificultades para alcanzar una solución democrática.
5: Entonces, el tema de China y Rusia es delicado. En el caso de Rusia, más delicado aún, porque se trata de un tema geoestratégico. Los rusos tienen unas instalaciones de inteligencia en Nicaragua y los chinos acaban de montar un gran sistema de espionaje a la ciudadanía.
3: Mientras, los nicaragüenses exiliados también siguen con preocupación la persecución migratoria de la comunidad en Estados Unidos.
5: La voluntad expresa de la administración Trump es de deportar nicaragüenses. Hay por lo menos 180,000 personas que tienen ya orden de deportación en los Estados Unidos.
3: Según Human Rights Watch, 8 disidentes nicaragüenses podrían ser deportados de Estados Unidos tras haberles ofrecido refugio años antes. Ahora se enfrentan a riesgos de persecución o tortura en su país.
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0: Astrónomos del Centro de Astrofísica de Harvard y Smithsonian detectaron por primera vez emisiones de radios provenientes directamente de un exoplaneta. Se trata de Beta Pictoris B, un gigante gaseoso ubicado a poco más de 63 años luz de la Tierra. La señal no corresponde a una comunicación extraterrestre, sino a emisiones aurorales similares a las que puede producir Júpiter. Las observaciones fueron realizadas con el conjunto de radiotelescopios MERCAT en Sudáfrica entre 2025 y 2026. Los investigadores identificaron ráfagas de radio que permitieron atribuir la señal al planeta y no a su estrella. Además, estas emisiones permitieron estimar que el campo magnético de Beta B alcanza al menos 1250 Gauss, una intensidad muy superior a la de la Tierra y Júpiter. El hallazgo, que todavía no ha sido revisado por pares, abre una nueva posibilidad para estudiar directamente los campos magnéticos de planetas fuera del sistema solar. Estos datos también podrían ayudar a comprender cómo las atmósferas de otros mundos interactúan con sus estrellas y aportan antecedentes sobre las condiciones que podrían favorecer su habitabilidad.
1: La hora en Radio Universidad de Antofagasta.
2: Las 18 horas y 29 minutos.
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4: Hola, hola, amigos y amigas, ¿cómo están? Un gusto saludarles como siempre y darles la bienvenida a este nuevo capítulo de Música Conciencia. Soy Gladys Hayashida y en este espacio de Ciencia, Tecnología y Sociedad, CETIS UA y la Fundación Comorevi, les comparto, como siempre, que la ciencia está en todas partes y en la música también. Bueno, para comenzar, les tengo la siguiente pregunta. ¿Qué sucede cuando dos señales se encuentran, se suman, se cancelan, se transforman? Bueno, en física existe un fenómeno llamado interferencia, que ocurre cuando dos o más ondas se superponen. Y aunque la palabra puede hacernos pensar inmediatamente en un problema o en algo que interrumpe, en ciencia la interferencia es un fenómeno fundamental para comprender cómo se comportan las ondas. Bueno, y para hablar de interferencias, vamos a escuchar a uno de los grandes referentes del rock argentino. Justamente, él mismo, Charly García. La canción de hoy es Total Interferencia. Un título que nos permite jugar con esta idea y preguntarnos ¿cuánto de nuestra vida está compuesto por señales que se cruzan, se mezclan y se interfieren? ¡Wow! ¡Qué preguntas! Amigos y amigas, esto es Total Interferencia con el gran Charly García.

0: Escuchábamos Total Interferencia de Charly García, este gran, pero gran músico argentino, y que fíjense que en el año 2025 fue declarado doctor honoris causa por la Cátedra de Música Popular de la Carrera de Artes de la Universidad de Buenos Aires. El dato del día. Él nos trajo hoy un concepto que en física se relaciona a las ondas. Una onda puede ser una perturbación que transporta energía de un lugar a otro, y estas ondas pueden encontrarse y superponerse. Pero ¿cómo funciona realmente este fenómeno? ¿Y dónde podemos encontrarlo en nuestra vida cotidiana? Bueno, en Música Conciencia le preguntamos al doctor en Ciencias Físicas, Juan Pablo Ramos, quien es académico del Departamento de Física de la Facultad de Ciencias Básicas de nuestra Universidad de Antofagasta. Y esto es lo que nos comentó. Escuchemos.
1: ¿Alguna vez has experimentado, al escuchar música entre dos parlantes mientras caminas, que una nota puede sonar más fuerte en un lugar, pero más débil al dar algunos pasos? La respuesta está en la interferencia, o el encuentro de dos o más ondas. Cuando dos piedras caen al agua, se generan ondas circulares sobre ellas. Cuando las crestas o las partes más altas de ambas coinciden, se refuerzan. Ahí hablamos de interferencia constructiva. Cuando la parte más alta coincide con la más baja o un valle, se debilitan. Y ahí decimos que es interferencia destructiva. Lo decisivo es cómo llega cada onda a ese lugar. Esto ocurre también con el sonido, que también es una onda. Dos parlantes pueden crear zonas donde ciertas notas se oyen más fuertes y otras más débiles. Los audífonos con cancelación activa de ruido aprovechan de hecho este mismo principio. Emiten un sonido muy bien calculado para reducir parte del ruido que llega a nuestros oídos. Todo gracias a la interferencia. Y la luz también interfiere, porque también es una onda. Los colores cambiantes de una burbuja se deben a que las ondas luminosas reflejadas se combinan de distintas maneras. La interferencia también aparece en el agua, el sonido, en la luz, en realidad en todas las ondas, que se puedan encontrar las unas con las otras, según cómo coincidan, se refuerzan o se debilitan, o tienen interferencia constructiva o destructiva. Incluso, hasta pueden cambiar lo que escuchamos en una canción, si nos movemos lo suficientemente estratégicamente.
0: Escuchábamos al doctor Juan Pablo Ramos, académico de la Facultad de Ciencias Básicas de la Universidad de Antofagasta. Lo saludamos desde aquí y le agradecemos que nos ayude a comprender este concepto de interferencia. Complementando lo que nos señalaba el doctor Ramos, fíjense que cuando escuchamos música, nuestros oídos reciben ondas sonoras. Si diferentes ondas llegan simultáneamente, pueden combinarse y modificar el sonido que percibimos. De hecho, algunos sistemas tecnológicos utilizan deliberadamente la interferencia para reducir determinados sonidos. La ciencia convierte así un fenómeno que podría parecer un problema en una herramienta. Pensemos ahora en algo cotidiano, nuestro teléfono celular. Cuando realizamos una llamada, enviamos mensajes o escuchamos música mediante una conexión inalámbrica, estamos utilizando señales que viajan mediante ondas electromagnéticas. Para que toda esa información llegue correctamente a destino, los sistemas de comunicación deben considerar múltiples fuentes de señal y posibles interferencias. Y aquí volvemos a Charly García, porque la interferencia también puede ser una excelente metáfora para pensar en nuestra vida cotidiana. Tenemos voces, ideas, información, emociones y estímulos que se cruzan permanentemente. Algunas señales se refuerzan y otras se debilitan. La ciencia nos muestra que cuando hablamos de interferencia, no necesariamente estamos hablando de caos, estamos hablando de ondas que interactúan. La próxima vez que escuchen la palabra interferencia, quizás puedan imaginar una onda encontrándose con otra. Puede aumentar, disminuir o cambiar la señal que recibimos. Y eso ocurre tanto en la naturaleza como en las tecnologías que utilizamos todos los días. Y así llegamos al final de este capítulo de Música Conciencia. Hoy escuchamos a Charly García y descubrimos que detrás de una total interferencia existe todo un mundo de ondas, señales y fenómenos físicos. Porque ya lo sabemos, la ciencia está en todas partes y en la música también. Soy Gladys Callejida y en nombre de CETIS, UA y Fundación Comorevi, les invito a que nos volvamos a encontrar en un próximo capítulo por aquí, la 99.9 FM, la Radio Universidad de Antofagasta.
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0: Universidad de Antofagasta le indica la hora.
1: 19 horas en punto.
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3: Hola, bienvenidos a Noticias UA. Comenzamos esta edición con la información que conecta a la región con la ciencia, la innovación y el quehacer académico desde la Universidad de Antofagasta. Y comenzamos contándoles que ajedrecistas de la UA destacan en el Campeonato Nacional Universitario del Ajedrez 2026. Son muchachos estudiantes de la Universidad de Antofagasta que completaron la destacada participación en el Campeonato Nacional Universitario de Ajedrez 2026, certamen que reunió a los 41 mejores exponentes universitarios de la disciplina de todo el país. La competencia de la Federación Nacional Universitaria de Deportes se desarrolló en las instalaciones de la UCN, congregando a delegaciones de diversas regiones en torno a tres exigentes modalidades de juego: ajedrez clásico, rápido y blitz, popularmente conocida como relámpago. La delegación de la UA estuvo compuesta por Eduard Inaicheo Santana, estudiante de la carrera de Derecho, y Vicente Rogue Gómez, de la carrera de Medicina, quienes se midieron sus capacidades frente a un exigente cuadro de maestros y seleccionados universitarios. El jefe del Servicio de Deportes UA, Eric Barra Urra, destacó la participación y rendimiento de los estudiantes en este torneo universitario.
4: Me parece súper bien que los niños, porque, bueno, sabes que la Universidad de Antofagasta hace un par de años ya no tiene la rama de ajedrez. Entonces, el hecho de que ellos hayan querido participar de forma voluntaria, porque ellos se acercaron a nosotros del Servicio de Deporte para ver si podían hacerlo, y efectivamente las bases se podía, con dos personas, con dos como mínimo, se podía participar. Y así que accedimos y, bueno, yo finalmente hice como, me parece genial, ha sido un buen campeonato, está realizado en un lugar que tiene el ambiente necesario de tener silencio, una biblioteca, puede concretar una rama nuevamente de ajedrez y que más gente se interiorice con este deporte, que es súper lindo.
3: Con estos resultados, la Universidad de Antofagasta vuelve a posicionarse en el circuito de los tableros universitarios nacionales, demostrando que la rigurosidad académica de carreras como Derecho y Medicina puede convivir de gran manera con el deporte ciencia de alta competencia. Y en otras noticias, le contamos que con la llegada de la primavera, los estornudos repetitivos, la congestión nasal, la picazón en los ojos y secreción de mucosidad transparente comienzan a formar parte de la rutina de muchas personas. Sin embargo, pasar semanas con estos síntomas no necesariamente es algo que deba asumirse como propio de la temporada. Entre los principales responsables de este tipo de reacciones se encuentra el polen producido por los árboles, pastos y otras especies vegetales, cuya presencia en el aire aumenta durante los periodos de mayor polinización. Según informó el doctor Rodrigo Fuentes Carvajal, las alergias estacionales corresponden a una respuesta exagerada del sistema inmune frente a estas sustancias presentes en el ambiente, que para la mayoría de los pacientes resultan inofensivas.
5: En general, cuando hablamos de alergia estacional, son estas reacciones de nuestro sistema inmune frente a algún tipo de sustancia que se encuentra en el ambiente, que para muchas personas pueden ser completamente inofensivas, pero que para algunos tipos de pacientes van a generar algunos síntomas. El ejemplo más típico de esto es el polen. Lo que va ocurriendo frente a esto es que algunas personas están lo que se conoce como sensibilizadas. Es decir, hay pacientes que han tenido ya exposición a algún tipo de alérgeno, que son estos elementos, como por ejemplo el polen en este caso, y la persona cuando lo inhala, por ejemplo, su sistema inmune reconoce de manera mucho más exagerada esta respuesta y provoca inflamación. Es inflamación principalmente en nariz y ojo habitualmente.
3: El académico indicó que las características ambientales de la región de Antofagasta también inciden en la aparición o intensidad de molestias respiratorias. Factores como el polvo, la tierra, el material particulado, y la sequedad ambiental provocan irritación en las mucosas nasales y generan molestias similares a las asociadas a una reacción alérgica.
5: Pueden llegar a influir, pero es importante igual diferenciar entre alergia como tal o irritación solamente, ya que, por ejemplo, en Antofagasta, que estamos expuestos en un clima que es de polvo, de tierra, por ejemplo, incluso material particulado, todo esto también puede favorecer la irritación y la sequedad de las mucosas nasales y eso generar síntomas parecidos a una alergia, o incluso empeorar los síntomas de alguien que ya tiene alergia, por ejemplo. Y por otra parte, la cantidad de polen depende igual de la vegetación local, del viento y de las condiciones mentales de cada sector de Antofagasta. Así que no es como correcto de toda forma atribuir cualquier congestión o estornudo en Antofagasta al polen, ya que igual puede existir una combinación entre exposición alergénica, o los irritantes ambientales a los que estamos expuestos.
3: Por otro lado, el médico hizo énfasis en la importancia de diferenciar una alergia de un resfrío común u otra afección respiratoria cuando se trata de cuadros infecciosos relacionados con el dolor de garganta, fiebre y dolores musculares. Es recomendable realizar una evaluación médica, ya que en algunas ocasiones ambas condiciones tienden a manifestarse simultáneamente.
5: Mientras que cuando hablamos de un resfrío o infección respiratoria, por ejemplo, el paciente además puede presentar otros síntomas como odinofagia, que es lo que se conoce como dolor de garganta, compromiso del estado en general, dolores musculares, fiebre, por ejemplo, dependiendo ahí del agente causal, cosas que no son comunes ni frecuentes en un paciente con alergia estacionaria. Por supuesto, hay cuadros también que se pueden superponer, es decir, un paciente puede estar cursando con un periodo de síntomas de alergia, por ejemplo, y justo esa misma semana, por ejemplo, tener un resfrío, así que ahí siempre importante la evaluación médica en caso de que existan dudas.
3: Finalmente, el profesional recalcó que una alergia respiratoria correctamente diagnosticada y tratada no debería obligar a una persona a convivir permanentemente con sus síntomas. Las alergias estacionales son frecuentes, pero eso no significa que se normalice vivir bajo sus síntomas. Lo ideal es reconocerlas, diferenciar correctamente su causa y tratarlas con precaución, con el fin de mejorar la calidad de vida de las personas. Tres científicos ganan el Nobel de Medicina por desarrollar técnica que permite controlar las neuronas con luz. El Premio Nobel de Medicina 2026 fue otorgado a los científicos Carl Deisenhot, Peter Hagerman y Georg Nagel, ambos de Alemania, con sus descubrimientos que permitieron desarrollar la optogenética, una técnica que utiliza la luz para controlar la actividad de células nerviosas y que se ha convertido en una importante herramienta para estudiar el cerebro. El galardón anunciado por el Instituto Karolinska en Estocolmo inició la tradicional semana de entrega de los premios Nobel. Pero, ¿qué es la optogenética? Escuchemos el siguiente informe al respecto.
1: ¿Te imaginas poder encender y apagar partes de tu cerebro como si fueran luces? La optogenética hace esto posible. Con solo un destello de luz, los científicos pueden controlar células vivas, especialmente neuronas, y observar cómo responden en tiempo real. ¿Cómo lo logran? Insertan en las células genes que codifican proteínas sensibles a la luz, similares a las que algunas algas usan para detectar el sol. Cuando aplican luz de colores específicos, estas proteínas abren o cierran canales en la célula, activándola o desactivándola al instante. Imagina controlar el movimiento de un ratón solo apuntando una luz azul a su cerebro. Esta técnica ha revolucionado la neurociencia, permitiendo estudiar enfermedades como el Parkinson, la depresión o la epilepsia con una precisión nunca antes vista.
3: En 2025, el Nobel de Medicina fue concedido a tres científicos por sus descubrimientos sobre los mecanismos que permiten que el sistema inmunitario ataque a agentes externos sin dañar el propio organismo. Sus hallazgos fueron considerados relevantes para comprender enfermedades autoinmunes como la diabetes tipo 1, la artritis reumatoide y el lupus. Tras el anuncio de medicina, la entrega de los Nobel continuará con física este martes, química el miércoles y literatura el día jueves. El Premio Nobel de la Paz será anunciado el viernes, mientras que el premio del Banco de Suecia en Ciencias Económicas en memoria de Alfred Nobel se conocerá el 12 de octubre. Bien, y con esta información llegamos al final de Noticias UA. Recuerde que más informaciones disponibles están en nuestro portal www.radioua.cl, completo portal de noticias institucionales y también actualidad nacional e internacional. Nos reencontramos en una próxima oportunidad. Hasta entonces.
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0: La hora en Radio Universidad de Antofagasta.
1: Las 19 horas y 29 minutos.
2: Una nueva generación de lentes inteligentes promete ayudar a sus usuarios a recordar conversaciones, ideas y actividades cotidianas. Se trata de los Wonder, un dispositivo que no incorpora cámaras ni pantallas, sino que utiliza tecnología de conducción ósea para captar la voz de quien los lleva, incluso cuando habla en voz baja. Los lentes pueden registrar notas personales o conversaciones y, posteriormente, utiliza la inteligencia artificial para generar resúmenes que quedan disponibles en una aplicación móvil y en la web. Según sus creadores, el dispositivo pesa solo 30 gramos y su batería puede superar las 16 horas de uso continuo. Cuando se graba una conversación, además, una luz LED ubicada en el lente advierte que el dispositivo está registrando el audio. La propuesta se suma a una tendencia que también están explorando grandes compañías tecnológicas como Meta y Apple, que buscan desarrollar dispositivos capaces de asistir a personas mediante inteligencia artificial. Sin embargo, los Wonder también plantean preguntas sobre la privacidad y el almacenamiento de información personal en la nube, especialmente considerando que su servicio de inteligencia artificial requiere una suscripción mensual adicional al precio de los lentes.
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5: El Estadio Sokol, Dinko, Franulich, Arasich es uno de los recintos deportivos más emblemáticos de Antofagasta y un símbolo del legado croata en la ciudad. Su historia comienza en 1927, cuando jóvenes inmigrantes de Dalmacia fundaron el Yugoslavensky Sportski Klub Sokol, club dedicado inicialmente a la gimnasia y al atletismo y que con el tiempo incorporó disciplinas como el básquetbol, voleibol y waterpolo. El sueño de contar con un estadio propio tomó forma en 1947, cuando el club adquirió un terreno en calle Esmeralda bajo la gestión de Dinko Franulich Harasic y con planos del arquitecto Jorge Trabuskovich Dulcic comenzó la construcción del recinto. Parte del material llegó incluso desde Dalmacia, reforzando el vínculo cultural con sus raíces. En 1966, el estadio abrió completamente techado, convirtiéndose en sede de importantes competencias deportivas. Con una capacidad cercana a las 6.500 personas, multicancha, piscina y espacios comunitarios, el Estadio Sokol ha sido escenario de torneos, entrenamientos y también de grandes espectáculos, desde conciertos internacionales hasta eventos familiares. En 2018, el club rebautizó el recinto con el nombre de Dinko Franulich, en homenaje a su labor histórica.
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0: ciudad de Antofagasta le indica la hora.
1: 19:59.
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5: Estimadas amigas y amigos de Poder y Región, un programa del Centro de Estudios Públicos Regionales de la Facultad de Ciencias Jurídicas de la Universidad de Antofagasta, hoy junto al decano de Ciencias Jurídicas, doctor Carlos Cabeza. Es un agrado compartir este espacio de reflexión. Y antes que nada, rendir un homenaje a una institución golpeada por los hechos. El asesinato del carabinero Christopher Aguilera nos llama la atención de cómo han sido ya más de 1.300 funcionarios de carabineros a lo largo de una institución que el próximo año cumple 100 años de existencia, pero que es la que asegura que el orden social indispensable para toda sociedad, allí se construyen los valores y principios de la sociedad, pueda existir y funcionar. Pero también me ha llamado la atención, Carlos, que no hubo ningún homenaje al lamentable fallecimiento de cineasta y documentalista Patricio Guzmán, quien falleció ya hace 2 semanas. Yo esperaba que el país decretara a lo menos un duelo nacional, que se lo merece. Es la persona que en materia de cine, junto a Miguel Littín, son los más destacados en el arte cinematográfico. De tal manera que desde esta universidad regional hacemos un homenaje tanto a Carabineros como también a Patricio Guzmán, autor de La Batalla de Chile, un documental que ha recorrido el mundo. Pues bien, pero esta semana han sucedido hechos importantes, quizás inéditos. La interpelación efectuada por la Cámara de Diputados al ministro de Relaciones Exteriores, como también ya llevamos 6 meses, excepto el mes de junio, en que la actividad económica ha resultado ser negativa. Eso se refleja en el índice de medición de la actividad económica, más conocido como IMASEC, pero es curioso porque esta medición se hace en relación a igual mes del año pasado. Entonces ya llevamos hasta agosto, son 8 meses de actividad económica negativa. Algunos están hablando de una recesión técnica, otros derechamente están hablando de estanflación. Vamos a hablar después un poco de eso. Pero también tenemos que mencionar, a raíz del asesinato del carabinero Aguilera, hoy su oficial mayor, en acto póstumo, ¿qué pasa con la seguridad?
6: Sí, muy buenos días, muchas gracias nuevamente, don Jorge, por la invitación. Efectivamente, nuevamente la institución de carabineros y obviamente también todo Chile quedan enlutadas por el asesinato de un en acto de servicio de otro carabinero. A mí me llamó mucho la atención, y lo conversábamos también ayer, a mí me llamó mucho la atención las declaraciones del presidente de la República en el sentido en que indica una frase que ha quedado un poco grabada en el inconsciente colectivo en estos días, dirigiéndose aparentemente a no solamente a los autores de este vil atentado, sino que también a la delincuencia en general. Esto ha cambiado, que las cosas ya no son iguales que antes. Suponemos también que antes, refiriéndose al gobierno anterior. El problema de la declaración del presidente es que las cosas están exactamente igual si solamente uno se fija en los hechos, puesto que un hecho muy similar durante el gobierno del expresidente Gabriel Boric motivó la creación de la así denominada ley Naín Retamal, y ahora volvemos a tener un asesinato de un carabinero en acto de servicio, aparentemente en el control de unas personas. Y el problema de esa declaración es que si uno se atiende solo a los hechos, nada ha cambiado. Y eso me lleva un poco a reflexionar qué es lo que pasa cuando tanto las derechas como las izquierdas asumen el poder. Nosotros identificamos a las derechas y a las izquierdas muchas veces por ciertos rasgos y confiamos y proyectamos esos rasgos después al ejercicio de sus respectivas funciones. Entonces, se suele decir, por ejemplo, que la derecha, o cuando llegan gobiernos de derecha, se producen dos cosas casi performáticamente, es decir, casi como que asumen y van a generarse. Uno, una mejora de los índices económicos, porque en el inconsciente colectivo y también en los propios partidos parece estar instalada la idea de que la derecha administra mejor la economía del país. Y en segundo lugar, que hay un reforzamiento en la seguridad, desde el punto de vista de que la delincuencia parecería tener algún tipo de... tendría más prudencia de hacer sus actividades porque precisamente hay un gobierno de derecha. Eso nunca ha sido así necesariamente, sobre todo lo segundo. Quizás lo primero uno puede discutirlo razonablemente, porque los mercados suelen reaccionar bien cuando llega un gobierno de derecha, porque suelen ser mucho más liberales. Pero en este segundo aspecto, ello ha sido desmentido siempre, y con absoluta independencia de quién esté en el poder. La delincuencia es un fenómeno extraordinariamente complejo, más todavía cuando tenemos fenómenos de criminalidad organizada. Por lo tanto, la existencia de un gobierno o de otro no implica necesariamente una mejora en los índices de la seguridad, como también, para ser siempre ecuánime, como tampoco significa que porque exista un gobierno de izquierda van a haber grupos vulnerables que los van a recibir con los brazos abiertos, como sucedió con la ex ministra del Interior, Izquia Siches, cuando a muy poco tiempo de haberse instalado el gobierno de Gabriel Boric, va a Temucuicui y es recibida no con los brazos abiertos, sino que a balazos.
5: Bueno, efectivamente vivimos una etapa muy convulsa. Yo diría que eso es lo que caracteriza las últimas décadas. Uh-huh. Hay una falta de reflexión aún sobre el origen de esta situación de convulsión. Es impresionante, a mí me impacta tanto como lo que tú has señalado, el hecho de que un jefe de Estado anuncie a la prensa internacional que va a destruir íntegramente una nación, y de hecho asesinó al jefe de Estado y a su familia, o que ataque en una escuela con más de 160 niñitas allí estudiando. Y es una situación compleja, lo mismo lo que está ocurriendo en Ucrania, ¿cierto? En la pugna entre Zelensky y Putin. Yo creo que hay allí un fenómeno que nos advierte algo que quizás no vivíamos desde la Segunda Guerra Mundial, que es la sociedad determina un conflicto o crear múltiples conflictos, como en este caso, que dan cuenta de un término de ciclo, dan cuenta de un episodio que va a concluir, y por lo tanto se abre un espacio histórico el que no está determinado cómo va a resultar. Sin lugar a duda, No, nosotros nos hemos acostumbrado a analizar la Segunda Guerra Mundial por la cultura hollywoodense, ¿no? Claro, entonces el Día D, la gran película, los cañones de Navarone, múltiples episodios. Pero la historia no es un episodio.
6: No.
5: La historia es un continuo. Y entonces lo que interesa es analizar el todo. Mm. ¿Eh? Mi sensación es de que este término de ciclo obedece a un fenómeno, por un lado, económico, también político, y hoy día, sobre todo, también aeroespacial, uh-huh, en donde la inteligencia artificial es uno de los componentes de dicho conflicto. Pero, claro, todos están estudiando hoy día no solo cómo quedarse con la Antártica, que cuando termine el Tratado Antártico aún vigente, tiene ciertas normas fundamentales para asegurar la reserva mundial más grande de agua dulce. Pero, ¿qué sucederá después? ¿Qué tiene que ver en las posesiones de las Islas Malvinas o Falkland en el Atlántico, o la pretensión de algunos dirigentes argentinos por compartir la soberanía en el Estrecho de Magallanes? Y allí problemas que están encadenados. Yo creo que son parte del todo. Y en ese sentido, entonces, observar los temas de lo que ocurra con este pequeño país, cercado por la cordillera de los Andes y el Océano Pacífico, caramba, que es importante. Somos muy pequeños, no alcanzamos a tener 20 millones de habitantes, somos 17,5 millones, pero tenemos un prestigio. Y eso es lo que a mí me alarma, que los pasos que de repente estamos dando en falso están mermando nuestra capacidad de presencia internacional.
6: Claro, es lo que ha sucedido últimamente con la forma en que se ha desempeñado la Cancillería chilena. Más allá de las acciones particulares, personales, los errores o los aciertos, parece haber un consenso en el mundo de la diplomacia chilena, que se han terminado una época de consensos en materia de política internacional y de gestión internacional que había caracterizado a todos los gobiernos chilenos, al menos desde el retorno a la democracia, que era fundamentalmente, más que neutralidad, no alineamiento a ninguna de las potencias que han estado o que nos han acompañado durante los últimos 30 años, porque somos un país pequeño, justamente, y porque también no nos podemos dar el lujo ideológico de rechazar con quién hacemos negocios, con quién nos vinculamos, porque eso obviamente a todos los gobiernos, desde los gobiernos de derecha y los gobiernos de izquierda o de centro izquierda o centro derecha, siempre les pareció que una actitud de esa naturaleza era dispararse en los pies. Y lo que nos encontramos ahora, en cambio, es con una decisión que es una decisión de alineamiento a través de algo que no es un tratado internacional, pero que es una alianza. Y que a todo esto, a mí, en esa discusión técnica, porque claro, están los defensores de esta política que está emprendiendo el gobierno en decir, bueno, pero no es un tratado internacional. Fíjese que es peor que no sea un tratado, desde mi punto de vista, es peor que no sea un tratado internacional, porque un tratado internacional da derechos y obligaciones recíprocos. Y con un presidente en Estados Unidos, en este caso, tan volátil como Donald Trump, que pasa por encima de tratados internacionales que ha sostenido con Chile, que una alianza, que una mera alianza no sea un tratado internacional, nos deja en una peor posición, porque eso significa que con un gobierno tan volátil como el norteamericano actualmente, ¿qué va a suceder o qué podría suceder si Chile llega a negarse a la realización de algunos de aquello a lo que, entre comillas, se está obligando en esta alianza? Y además, que también dentro del mundo de la política internacional, escuchaba el otro día a Juan Gabriel Valdés, ex canciller también, ¿verdad? Sí. Y ex embajador de Chile en Estados Unidos, que decía algo que me hizo mucho sentido. A veces también ser pequeño no justifica ser pusilánime. ¿Por qué? Porque resulta que Donald Trump tiende a tener una muy buena impresión de personas o de sujetos, de líderes internacionales, mejor dicho, que tienen un carácter, si no parecido a él, al menos que se le plantan. Es, por ejemplo, la relación que tenía con AMLO, con Andrés Manuel López Obrador, que está en las antípodas de su ideario político, pero que desde el punto de vista de la personalidad y el carácter eran muy similares.
5: Sí, fíjate que con Kim Jong-un de Corea del Norte también es bien impresionante esa admiración que él tiene para con aquel líder, ¿no? Pero claro, vivimos un mundo, vuelvo a usar la palabra, convulso, porque en verdad no tenemos claridad. Y en ese sentido, la interpelación que por primera vez después de retornada a la democracia se hace a un canciller en el Parlamento es por algo. Yo creo que no es casualidad. Yo tuve la oportunidad de escuchar gran parte de aquello y me llamaron muchas cosas la atención, como también el discurso del presidente Kast en Naciones Unidas. Nosotros nos habíamos caracterizado por tener una presencia en aquel órgano multilateral internacional de primer orden. Nuestros presidentes hablaban refiriéndose a la situación mundial y la posición de Chile frente a eso. Quizás hay cosas muy paradigmáticas, ¿no? Decirle al presidente Bush Jr. de Estados Unidos que no vamos a autorizar la guerra en Irak, por ejemplo, ¿cierto? Lagos, presidente, o algunos ministros de Relaciones Exteriores que eran capaces de fijar rumbos estratégicos. Yo creo que ahí tenemos nombres destacados, ¿no? Bueno, me surge a la memoria José Miguel Insulza, Mariano Fernández, Juan Gabriel Valdés, también Heraldo Muñoz, ¿no? Claro, yo creo que arman un conjunto de actores políticos chilenos que tienen presencia internacional. Fíjate, uno que ha pasado desapercibido, Juan Somavía, dirigió la Organización Internacional del Trabajo, órgano dependiente de Naciones Unidas, durante 10 años, siendo elegido 3 veces.
6: Claro, para ser abogado del diablo, quizás también la actual administración pudiese oponer y decir, mire, hoy día efectivamente estamos en tiempos más convulsos de nuestros antecesores. Y claro, por ahí podría también decirse no suscribir esta alianza internacional. Podría haber sido incluso más perjudicial para Chile, tratándose de un país muy pequeño y tratándose también de que prácticamente el resto del continente estaba alineado. Pues hay que ver que el Cono Sur está casi alineado en forma completa, producto precisamente de la realidad sociopolítica que prima actualmente. Pero quizás la alternativa no era aceptar tampoco, quizás la alternativa no era ceder, que era que por lo demás lo que parte del gabinete del propio presidente habían sostenido. Y ahí, por ejemplo, está el ministro Barros, que dijo en tono muy claro de que Chile no era el patio trasero de nadie, en instancias de que el propio presidente de Estados Unidos lo ha dicho no una, sino que muchas veces, de que considera que Latinoamérica es el patio trasero de Estados Unidos.
5: Sí. Bueno, ahí yo tengo una impresión, perdón, la impresión de que la posición dominante de Estados Unidos en el mundo ha ido replegándose. Y me da la impresión que estratégicamente el presidente Trump lo que está haciendo es refugiarse en América, particularmente en América Latina, porque ya le fue mal con los canadienses, con los groenlandeses.
6: Los mexicanos.
5: Le fue relativo. Con México tiene una situación de mucho conflicto, pero quizás el discurso que a mí más me impactó positivamente en la última Asamblea General de Naciones Unidas fue la del presidente Lula de Brasil, que en su discurso dice: Brasil es un país tan grande que no cabe en ningún patio. Fue una imagen notable. Fíjense, ahí viene el valor de la diplomacia y de la política. Claro, geográficamente es un país enorme, pero dice, no cabemos en un patio porque somos autónomos. Yo creo que eso, lo mismo pasó en Chile cuando el presidente Lagos le dice no a Bush Jr. No olvidarse que particularmente la gente de oposiciones asistentes que hoy están en el gobierno dijeron no vamos a firmar el Tratado de Libre Comercio con Estados Unidos. Uh-huh. Y fue al revés. Uh-huh. Pero sin embargo, hoy la duda que hay legítima es si acaso ser obsecuente con el famoso escudo de las Américas no refleja un grado de debilidad. Ayer bastó que Estados Unidos le negara la visa y le retirara la visa al fiscal general de Bolivia para que el vicepresidente de Bolivia saliera a la prensa diciendo de que este fiscal general era el que había abierto la carpeta de investigación contra Cerimedo, que era asesor del presidente Paz en Bolivia. Uh-huh. O sea, esos son los tipos de conflictos que hay. Cómo se actúa en un sitio que está dominado es lo relevante. Yo creo que allí tenemos mucho que aprender y yo encuentro muy grave que previo a hacerse público a la firma con el escudo de las Américas, se haya retirado Chile del movimiento Los No Alineados. Mm. Eso es muy significativo, porque ahora el presidente Kast quiere que Valparaíso sea la sede de un organismo internacional del derecho del mar. Y ocurre de que África tiene 53 estados y nosotros tenemos embajadas creo que en 5 estados. Era la forma de entendernos con todo ese continente el grupo de los no alineados. Uh-huh. Lo mismo ocurre con Asia, uh-huh, particularmente el sudeste asiático. Uh-huh. Entonces, nos estamos relegando y estamos perdiendo capacidad de autonomía. Por eso, la interpelación al ministro Pérez para mí fue tremendamente importante por lo que dijo él. Porque al requerimiento del diputado Winter de que se decía que Chile había firmado este escudo de las Américas en septiembre, pero en julio y en junio habían declaraciones que contarían con la firma del presidente de Chile. Mm. Entonces, ¿cómo? Y eso el ministro de Relaciones Exteriores de Chile señala de que para firmar se requiere lápiz y papel y nunca se ha firmado nada. Mm. O sea, es el peor de los escenarios. Mm. Porque si el presidente Trump, pese a tener un tratado libre comercio de arancel cero para Chile y Estados Unidos en sus relaciones comerciales, tratado que Chile ha cumplido 100%, él unilateralmente no lo cumple y nos aplica un arancel de 10 y después un arancel de 12,5, quiere decir que él no va a respetar el derecho internacional. Y eso es lo preocupante. Una cosa no firmada, coincido en que es más grave que tener un tratado firmado.
6: Claro. Lo que pasa es que, como lo dicen muchos autores, vivimos un momento populista, no solamente en Chile, sino que en todo el mundo, porque el populismo existe por lo menos desde el siglo XIX, no es algo nuevo tampoco. Y el problema de los gobiernos populistas es justamente eso, que juegan con las reglas de la democracia hasta doblarlas o quebrarlas, nunca quebrándolas, siempre doblándolas. Y Donald Trump es un presidente autoritario, es un presidente populista y es además un presidente autoritario, suelen ir juntas. Y claro, no es el presidente autoritario de una república de segundo orden, sino que es de, hasta ahora, sigue siendo la primera potencia económica y militar del mundo. Pero claro, quizás en estos momentos es en donde una actitud, yo diría, más prudente, una actitud que estuviese más acorde con la tradición de las relaciones exteriores de Chile, e insisto, tradición mantenida por gobiernos de izquierda y de derecha, creo que habría sido mejor ante un escenario en donde

0: reuniones con los ex ministros de Relaciones Exteriores son importantes, pero también el Consejo de Política Exterior, también incluso el Consejo Superior de Seguridad. O sea, tenemos instancias institucionales que pueden darnos espacio, y por eso es que ha llamado tanto la atención la opinión del ministro Barros, que es de Defensa. Afortunadamente no le hemos cambiado el nombre como Estados Unidos. Seguimos hablando de Ministerio de Defensa Nacional y no de Ministerio de Guerra, como es en Estados Unidos ahora. Entonces, él dice, mire, no somos el patio de nadie. Era una clara contradicción, particularmente con su par americano, el ministro Hegseth. Yo creo que hay allí una necesariedad de contar con opiniones más documentada, con más experiencia, porque al igual que en seguridad interna, donde ya han demostrado que no solo no tenían plan, sino que no tienen claro dónde queremos llegar, también en materia internacional no existe claridad qué es lo que va a sostener a Chile en el mundo que se está reconfigurando. Y ese es uno de los elementos importantes, porque claro, termina la Segunda Guerra Mundial, queda la Unión Soviética y Estados Unidos, pero ahora tenemos India, Corea del Norte, por cierto, China, Japón. Entonces, y China y Japón son los principales acreedores de Estados Unidos. Bien, Barés, hemos llegado ya al término de este programa. Yo quiero agradecer al decano Cabeza la gentileza de dar estos espacios para reflexionar. Y esperamos que sirvan de soporte a lo que usted esté pensando.
1: Muchas gracias, don Jorge. Muchas gracias a todos.
0: Bueno, nos despedimos hasta la próxima semana. Muchas gracias.
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0: La hora en Radio Universidad de Antofagasta.
1: Las 20 horas y 32 minutos.
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0: las 20 horas y 49 minutos.
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2: Hola, ¿qué tal? ¿Cómo están? Soy María Belén Araya y les doy la bienvenida a este informe de noticias, donde hablaremos sobre el ex subsecretario Manuel Monsalve, quien reconoció como un error la reunión con funcionarias y rebajan su arresto domiciliario. También sabremos de dos marinos que quedaron en prisión preventiva como presuntos autores de violación en Rapa Nui. La Armada además inició un sumario investigativo. Sabremos también del anuncio realizado por el Ejecutivo de una querella por asesinato del carabinero en Quilleco.
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2: El gobierno anunció una querella contra el imputado por el asesinato del sargento segundo de carabineros Jaime Urra, ocurrido durante un procedimiento en Quilleco. Además, el juzgado de garantía de Los Ángeles amplió por 3 días su detención, mientras continúan las diligencias investigativas. Más detalles los cuenta Felipe Loyola.
3: El Ejecutivo confirmó que se querelló en contra del autor del crimen del sargento segundo de carabineros Jaime Urra. El delegado presidencial de la región de Biobío, Julio Anatibia, confirmó que el Ministerio de Seguridad Pública presentó un recurso judicial en contra del imputado.
4: Nos encontramos concurriendo a la provincia de Biobío para acompañar a la familia y a carabineros en este difícil momento. Condenamos este hecho y que recaiga todo el peso de la ley sobre el asesino de este carabinero, que es mártir de todo Chile.
3: El juzgado de Los Ángeles formalizará al asesino de sargento segundo Urra este jueves 8 de octubre a las 11:55 horas. La detención fue ampliada para tener la oportunidad de corroborar todos los antecedentes e informaciones que aún están a la espera. La jefa regional de la PDI del Biobío, prefecta inspectora Claudia Chamorro, explicó los antecedentes del caso.
5: Se desplegó todas las capacidades operativas e investigativas y científicas por parte del equipo investigador como del Laboratorio de Criminalística Cobertura Zona Sur para llevar a cabo todo lo mandatado por el Ministerio Público en lo que dice relación con el levantamiento de evidencia balística, con el trabajo de sitio de suceso y de esta manera poner a disposición del Ministerio Público todos los antecedentes para la formalización del imputado detenido por parte de carabineros.
3: Con este homicidio, el sargento segundo de carabineros, Jaime Urra, se convierte en el mártir 1268 de carabineros. Esto a una semana del crimen ocurrido en Lo Espejo, donde falleció el cabo segundo Christopher Aguilar.
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2: Dos funcionarios de la Armada permanecen en prisión preventiva por una investigación por presunta violación de una joven de 23 años en Rapa Nui. La institución inició además un sumario administrativo, mientras el municipio ofreció apoyo a la víctima y su familia. Sobre esto, Luis Ramírez nos cuenta más detalles.
8: La Armada inició una investigación sumaria administrativa luego de la detención de dos de sus funcionarios, quienes quedaron en prisión preventiva como imputados por la presunta violación de una joven de 23 años en Rapa Nui. Los hechos son investigados por el Ministerio Público y habrían ocurrido